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Las 6 de la tarde con 4 minutitos, es con 4. Y bueno, señores y señores, vámonos con nuestra próxima contienda. Así que ruleta chula y preciosa, dime de qué va a ser. Vamos a ver de qué toca, de qué toca. Ahí va poco a poco, dice que va a ser de...

3 del género do tropical para mover el esqueleto porque es viernes y es fin de semana. Y traemos en la opción número 1 en la esquina azul a la reina del Tex-Mex, Selena Quintanilla, la carcacha.

Ahí está la opción número uno, Selena Quintanilla, Carcacha. Y vámonos del otro lado, en la esquina roja, en la opción número 2, viene la reina de la cumbia, Margarita, con Escándalo.

0: Ahí está, señoras y señores, la diosa de la cumbia, Margarita Escándalo. Opción número 2.
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0: Ahí tenemos nuestra siguiente contienda musical, y esta es del género tropical, y al parecer es de Guantes Rosas, porque traemos en la opción número 1 a Selena Quintanilla con La Carcacha, y en la opción número 2, Margarita, la diosa de la cumbia, con Escándalo, y que dé inicio la batalla, y que ya suene esa campana. Vámonos duro y tendido como el bandido, señores y señores. Ya saben lo que tienen que hacer: marcar en este momento al 966-663-0210. O si no, mándeme ese mensajito de texto, esa notita de audio. ¿Por quién se va a decidir usted? ¿Será acaso Selena Quintanilla, la reina del Tex-Mex con La Carcacha? ¿O será Escándalo con la diosa de la cumbia, Margarita, en la opción número 2? ¿Y usted qué está esperando? Marque ya o mande su mensaje 966-663-0210. Y terminación 1823 dice: vámonos con la 1. Ahí está, pues. Opción número 1 nos dice: primer punto y es para Selena Quintanilla con La Carcacha. ¿Y usted por quién se va a decidir? ¿Será La Carcacha? ¿Será Escándalo? ¿Será Selena? ¿Será la reina de la cumbia, Margarita? ¿O será la opción 1 o la 2? ¿Cuál? Porque La Carcacha de Selena lleva un punto. El Escándalo de la diosa de la cumbia, Margarita, lleva 0 puntos. Y la terminación 17-12 dice la 1. Vámonos, pues. 2 puntos para Selena Quintanilla con La Carcacha, papaya de Celaya. 2-0. No, espéreme. ¿Qué 2-0? 14-36 dice la 2. Ahí está, pues. Estamos 2-1. 2 puntos, Selena Quintanilla, La Carcacha, 1 punto. Margarita, Escándalo. Y estamos a 1 del empate y a 1 del gane. Así que usted tiene la última palabra. La decisión la tiene usted. ¿Qué está esperando? Marque en este momento 966-663-0210. Ay, mira, Margarita dice la terminación 7652. Estamos 2-2. Pero tenemos más mensajitos, pero vamos a escuchar quién anda en la línea. Bueno, buenas tardes. ¿Por cuál, vecina? Ya está, ahora pues. Ahí está, otro punto, 3-2. Y terminación 96-43, dice la 2, 4-2, señores y señores, le dieron la voltereta. Y no se diga más, no se diga menos. Y mira, la diosa de la cumbia dice terminación 57-99, otro 5-2. Y pues no se diga menos, vámonos a escuchar Escándalo con la diosa de la cumbia, Margarita, aquí en la DB de Tonalá.
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Las 6 de la tarde con 20 minutitos, 6 con 20. Vámonos con nuestra última contienda de esta tarde, este viernes 31 de julio. Porque después de las 6:30 viene nuestro programa para cerrar de todos los viernes desde Tuxtla Gutiérrez. Y ruleta chula y preciosa, dime con qué vamos a cerrar el día de hoy, por favorcito. Vamos a ver con qué cerramos. Bye, bye, bye, bye, bye. ¡Ahí está, pues!

Vámonos con una del género norteño. Y viene la opción número uno en la esquina roja. Los invasores nada más dice. Los huracanes del norte, eres casado.

0: ¡Ahí está pues los huracanes del norte! ¡Eres casado!
1: ¡Y ahora aguántese, compa! Ando cantando y me siento muy alegre.
0: Y vámonos del otro lado, en la opción número 2 viene el gran Karim León con La boda del Huitlacoche.

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1: Ahí está, señoras y señores. Ay, ay, ay, ya no me dieron chance. Ah, escucha que gane la línea, Bueno, buenas tardes.
2: Sí, es que por la voz la
1: coche, Eli. Ya está, gracias, Mari, que tenga linda tarde.
2: Igualmente.
1: Ahí está, primer punto es para Karim León. Y vamos a ver quién anda en la línea y por quién se va a decidir, ¿eh? A ver, a ver. Bueno, bueno, buenas tardes. Bueno.
3: Hello.
1: Hello, ¿por cuál?
3: Hello.
1: Ya está, peinado para atrás.
2: ¿Eh?
1: Ya está peinado para atrás, listo.
2: Órale, pues.
1: Órale, pues.
2: Órale, pues, jodido.
1: Ay, cómo se mala, ¿no? Bueno, bueno. Ahí está, señores y señores, tenemos 2 puntos para la boda de Huitlacoche, Cari León, y 0 puntos para los Huracanes del Norte. Eres casado. Terminación 7314 dice la 2, ahí son 3-0. Y nos mandaron notita de audio, terminación 2718. Vamos a escuchar por quién.
4: La número 2.
1: Pues ya, vámonos a poner la número 2, ya nos dijeron en pocas palabras. Vámonos. Ahí a escuchar la boda del Huitlacoche con el señor Karim León, aquí en la DB de Tonalá.
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5: ¿Qué tal? Bienvenidos a una emisión más de Para Cerrar en este viernes, pues ya prácticamente finalizando el mes de julio. Y pues en esta semana traemos temas importantes. Uno de ellos pues son los trabajos que se están realizando allá en Tapachula. Esto pues en beneficio, por supuesto, de toda la ciudadanía de este municipio en cuanto a alumbrado público, al tema del relleno sanitario y otras obras públicas que se están realizando en este municipio chiapaneco. Y por supuesto también le platicaremos sobre el operativo que se está realizando en el marco de las vacaciones de verano, esto desde la Secretaría de Seguridad del Pueblo, pero de esto y más le informaremos en los próximos minutos.
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5: ¿qué tal? Les seguimos aquí, pues para todos a quienes nos siguen a través de las diferentes estaciones de Corporación Radio Núcleo. En esta ocasión me da muchísimo gusto saludar al secretario de Seguridad del Pueblo, Óscar Aparicio Avendaño. Secretario, gracias por estar con nosotros.
6: Al contrario, muchas gracias por la invitación y a tus órdenes.
5: Pues, secretario, hay temas importantes en la agenda que se vienen manejando en materia de seguridad y sin duda alguna, pues el tema del operativo vacacional que se está implementando a lo largo y ancho de todo el territorio estatal. Esto pues para brindar seguridad, ¿no? Sí. A todos a quienes nos visitan y por supuesto también a la gente local.
6: Sí, claro, por supuesto, tenemos un despliegue bastante robusto. La semana pasada el doctor Eduardo Ramírez Aguilar, gobernador constitucional del estado de Chiapas, dio el banderazo junto con todas las autoridades. Estuvo la Guardia Nacional, el Ejército Mexicano, la Secretaría de Marina Armada de México, la Fiscalía General del Estado, de la República, por supuesto la Secretaría de Seguridad del Pueblo, el Instituto Nacional de Migración, el Centro Nacional de Inteligencia, y entre todos dimos un banderazo. Tenemos de la Secretaría de Seguridad del Pueblo 10,000 elementos que están patrullando y que están en diferentes, tenemos localizados o ubicados 60 sitios turísticos de alta demanda, que de alta afluencia, donde tenemos ahí presencia de tanto de Fuerza de Reacción Metapacal, de Guardia Estatal Preventiva, de Policía Vial, de Policía Turística o de Guardia Turística, y que estamos de manera permanente. Tenemos 3 helicópteros también en el operativo, tenemos 13 no tripulados y tenemos también 14 drones de última generación, 4 embarcaciones, porque también nos interesa que no haya ahogados. Sabemos que las playas de Chiapas tienen una condición bastante compleja, donde nosotros estamos también apoyando para el tema de salvavidas junto a la Marina, Secretaría de Marina Armada de México. Y bueno, decirte que estamos muy activos, muy atentos, traemos las torretas prendidas, cada 30 kilómetros tenemos una patrulla de las diferentes direcciones que encabezan o que integran la Secretaría de Seguridad del Pueblo, y donde hemos logrado garantizar hasta hoy 0 robos carreteros. Hoy tenemos haciendo ya casi más de año o 6 meses o año y medio en esta administración bajo el liderazgo del gobernador doctor Ramírez Aguilar, y en ese año, más de año y medio, hemos logrado tener 0 robos carreteros, 0 bloqueos carreteros. Y hoy invitamos a todos los turistas locales y extranjeros que nos visiten a Chiapas, que hoy Chiapas es un destino seguro, que seguro te enamoras y que seguro te diviertes.
5: Y sin duda alguna, secretario, pues la seguridad es un tema primordial, y eso, tener la confianza también de la ciudadanía y de los visitantes que llegan al estado, pues hace también, ¿no?, que se incentive la economía local, que se incentive también el turismo aquí en Chiapas.
6: Sí, lo vimos, lo hemos visto palpablemente cuando el 2024 los números en turismo fueron a la baja, donde hubo saldo rojo, desafortunadamente, cuando en cuanto a los empresarios, hoteleros, restauranteros, que por ejemplo en Puerto Arista, Tonalá, en Palenque, no había afluencia, no había turistas, el 2025 se recuperó ya con la mano del señor gobernador, el doctor Ramírez Aguilar, y este 2026 también esperamos que haya una alta afluencia. Se ha rebasado la capacidad hotelera, se ha logrado el 100% de la capacidad hotelera, sin contar Airbnb, que eso no traemos nosotros el dato, por ser plataformas digitales y otros tipos de rentas de inmuebles, donde se ha visto el lleno total, en, por ejemplo, en Puerto Arista, Palenque, y donde hoy, gracias al gobernador, el doctor Ramírez Aguilar, el turismo ha regresado, la inversión aquí en Tapachula, ha habido varias empresas que le han apostado y que han venido a invertir ya por la seguridad positiva que hoy se tiene en el estado de Chiapas.
5: Pues sin duda, secretario, se ha desplegado un gran contingente, ¿no?, de elementos de la Secretaría. Es un trabajo conjunto que se está realizando con otras dependencias y sumamente importante también, no solo en materia turística, sino pues para el resto, ¿no? Siempre, todo el año, tener la garantía de la ciudadanía que Chiapas está seguro.
6: Se tuvo dos neutralizados. Estas personas agredieron al personal de la Fuerza de Acción Inmediata Pacal y de la Fiscalía General del Estado y del Ejército Mexicano que nos encontrábamos en el lugar. Fueron neutralizados, fueron dados de baja con dos armas largas aseguradas en un campamento y se tiene en este momento el operativo. Esto es decir, nosotros, aparte del operativo de Semana Santa Segura, seguimos trabajando en los operativos de alto impacto que se necesitan en el estado y con presencia sobre todo permanente en los lugares. También tuvimos un operativo bastante exitoso en San Emboló, en Panteló, que ya dejamos una base de CANAM, que es las famosas bases blindadas, autosuficientes, donde está el Ejército Mexicano, la Guardia Nacional, la Secretaría de Seguridad del Pueblo y la Fiscalía General del Estado, ya en San Emboló, cuando este era un lugar, un municipio que no se podía entrar en algún momento. Hoy tenemos presencia permanente ya de estas autoridades que te acabo de mencionar.
5: Pues se trabaja todo el año, secretario, se refuerza por supuesto la seguridad en periodo vacacional ante la llegada de más visitantes. Es un trabajo que continúa pues realizándose diario. Es una labor permanente que se realiza, como ya mencionamos, desde la Secretaría de Seguridad del Pueblo, en conjunto pues con el resto de las dependencias, ¿no?, para garantizar la seguridad de todos los chiapanecos.
6: Finalmente son reuniones estratégicas donde nosotros sabemos el panorama de lo que está pasando en tiempo real. Después tendremos una reunión con la Marina Armada de México, donde también analizaremos la incidencia delictiva, los mapas de calor, y veremos dónde tenemos también que reforzar. O sea que nosotros estamos de manera permanente trabajando, estamos 24/7. Hoy tenemos un fiscal general que está presente, un gobernador que él liderea la Mesa de Seguridad y Paz para Chiapas y que es un gobernador de territorio y también un secretario de territorio. Yo también en esta semana he ido a 9 municipios, por ponerte un ejemplo, he tenido más de 25 reuniones en una semana. Entonces ese es el éxito de la misión, que tengamos reuniones estratégicas con los ciudadanos, que los escuchemos y que seamos una Secretaría de Seguridad del Pueblo hoy de puertas abiertas y que escuchemos a los ciudadanos.
5: Y importante, secretario, pues sé que tiene una agenda apretada, tiene una reunión en estos momentos, y nada más pues reiterarle a la ciudadanía que se está trabajando de forma constante, de forma permanente, en todos los sectores, de forma estratégica con los diversos sectores, no solo en turismo, no solo en carreteras, sino que pues esto con la finalidad de garantizar la seguridad de todos los chiapanecos.
6: Así es, y invitarlos, si me lo permites, a que sigan nuestras redes sociales, que sigan la red de la Secretaría de Seguridad del Pueblo, la de la Fiscalía General del Estado, la del gobernador doctor Eduardo Ramírez Aguilar, la personal de Óscar Aparicio. Nosotros todos los días estamos mencionando y estamos diciendo y estamos poniendo en esas redes lo que estamos haciendo en materia de seguridad. Creo que es importante que el ciudadano sepa que sus autoridades hoy están trabajando y están comprometidos por Chiapas.
5: Pues muchísimas gracias, secretario, lo dejamos porque tiene una agenda bastante apretada. Muchísimas gracias.
6: No, al contrario, gracias.
5: Seguimos con más.
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5: La creación del Día del Café en Chiapas llega en un momento en el que productores señalan que la sequía fue uno de los principales factores que afectó este año la cosecha del aromático. Actualmente, la caficultura genera sustento para más de 180 mil personas. El Padrón Nacional Cafetalero señala que en Chiapas existen más de 253 mil hectáreas dedicadas a este cultivo y que 6 de cada 10 productores pertenecen a pueblos indígenas, lo que refleja el peso social y económico que tiene esta actividad en el estado. El reconocimiento llega en un año marcado por condiciones climáticas adversas. Especialistas advierten que las temperaturas inusualmente altas registradas durante 2026 están alterando el desarrollo del café, al acelerar la maduración del fruto y reducir su calidad antes de la cosecha. En municipios del Soconusco y La Frailesca, productores reportan pérdidas de entre 25 y 30% en sus cosechas, atribuidas a la combinación de sequías recurrentes y un comportamiento cada vez más irregular de las lluvias. La declaratoria del Día del Café Chiapaneco llega en un año marcado por los efectos del calor y la sequía en los cafetales del estado, lo que se traduce en importantes pérdidas. Hasta el siguiente comentario.
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5: Vamos con nuestro director de noticias, Pepe Ovilla. Él platicó con el presidente municipal de Tapachula, Yamil Melgar Bravo, quien le explicó sobre los trabajos que se están realizando en torno al relleno sanitario, el alumbrado público y otras obras. Esto, por supuesto, en beneficio de todos los tapachultecos.
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9: Presidente Yamil Melgar, un placer saludarlo.
10: Mucho gusto.
9: Gracias por permitirnos un espacio para Notinúcleo. Creo que tenemos que platicar muchas cosas, ¿no? Tapachula es uno de los municipios más importantes del estado de Chiapas, que usted gobierna. Presidente, sin duda, pues un trabajo pues estupendo, extraordinario. Tapachula, como le decía hace un momento, ha avanzado en muchas cosas. Y hay dos proyectos muy interesantes que nosotros nos enteramos, porque así nos los hacen saber y todo eso, ¿no? Y ya lo constatamos. Está el tema del relleno sanitario y de calles integrales, presidente.
10: Sí, muy buen tema. Fíjate que el tema del relleno sanitario, bueno, mantiene el tal cual de todo lo que implica el esquema de la basura. Cuando nosotros llegamos, en suma lo que te venía comentando de la poca claridad y transparencia de la entrega-recepción, nos dijeron que habían funcionando 30 camiones, de los cuales solamente funcionaban 15, y que se han ido cayendo con el paso del tiempo, porque son camiones que ya llevan mucho tiempo, llevan más de 7, 8 años en funcionamiento, que funcionan los 365 días del año. Tenemos claro que por sí mismo, por el desgaste natural, pues tienden a desgastarse y tienden a dejar de funcionar. Lo que no se vale es que te digan que funcionaban 30 de 37 y a la mera hora en 15. Entonces eso nos perjudica, porque la curva de poder, entonces, ¿qué hacemos al frente? Entonces, por un lado. Por el otro lado, encontramos contenedores que estaban guardados en una bodega, que nunca se hizo la compra, pero nunca se colocaron, nunca se instalaron. Por otro lado, tarde que temprano, cuando empezamos a tener el problema de la basura, pues empezamos a ver todas las aristas, desde la recolección, desde los puntos de acopio, así como llegar al destino final, que es precisamente el basurero a cielo abierto que nos encontramos. Un basurero de casi 40 hectáreas de superficie, donde hoy por hoy está ocupada 22 hectáreas. Tenemos todavía una superficie importante de 20 hectáreas por usarse, y que eso es una noticia buena, porque eso nos da la pauta que en el mismo espacio donde está podemos hacer uso de forma ordenada. Pero regreso a lo que nos dejaron y a lo que encontramos. Un basurero totalmente desordenado, sin rehabilitación. Un basurero que no tenía caminos internos para poder accesar y que los propios camiones llegaran a otros puntos, a otras celdas, que es como se le denomina en el medio términos técnicos ambientales, a depositar el destino final de los residuos sólidos que se recolectaban en Tapachula. Tapachula genera promedio, para que tengan una dimensión, alrededor de 500 toneladas diario, solamente Tapachula. Pero también es importante decir que Tapachula se vuelve el recolector de la basura, el centro de acopio de la basura, el destino final de otros municipios aledaños como Huixla, como Tuxtla Chico, como Mazatlán, como Huehuetán, que yo te diría que son los únicos. Los demás desconozco dónde tiran su basura. Pero volviendo al tema de Tapachula, un camión de basura tardaba aproximadamente, desde que recogía la basura y llegaba al punto para tirar la basura, en línea recta se tardaba aproximadamente 3 horas. 3 horas en hacer el tiro de basura. Hoy los camiones de basura ya se tardan promedio 10 minutos, de 3 a 4 camiones al mismo tiempo están tirando en 10 minutos la basura, se están retirando y regresan a la ciudad a seguir su ruta que ya tiene establecida, que también hicimos una reingeniería logística de las rutas, porque las rutas que nos dejaron pues no estaban completas y tuvimos que tener rutas que no estaban incluidas en ciertos puntos. Entonces fue todo un tema integral. Nos enfocamos en comprar camiones de basura. Hoy tenemos 10 camiones de basura nuevos. Hoy tuvimos que adaptarnos a un esquema de arrendamiento por otros 10 camiones de basura. ¿Por qué? Porque pues, por lo mismo de los ingresos, Tapachula en este momento no tenía la capacidad para comprar 20 camiones, que es más o menos, necesitamos un poquito más, pero bueno, para resolver el tema en corto plazo, adoptamos la idea de, además de comprar camiones, que el gobierno del estado, por cierto, nuestro gobernador Eduardo Ramírez nuevamente nos ayudó con la compra de 5 y 5, dimos los 10 y rentamos estos 10, que es importante decirle que además del arrendamiento incluye mantenimiento menor y mayor. Nosotros ya no le metemos mano a los camiones, o sea, ellos sacan sus camiones toda la mañana, nosotros los operamos, los administramos, pero al final ellos son los responsables de darles el mantenimiento menor y mayor, que es un gasto importante. Entonces nos lo ahorramos en ese tema. Y de los viejitos andamos entre 8 a 10, porque pues un día se le falla la manguera a otro, otro día le falla a otro. Entonces es un promedio de 25 a 28 camiones diario que están circulando en la ciudad de Tapachula. Es una tarea que tenemos, el poder adquirir más camiones para poder dejar una flotilla vehicular de basura que sea suficiente para recolectar la basura en nuestra querida Tapachula. Me regreso al tema de, después de la recolección, voy al tema de los contenedores. En suma, con los que encontramos en esta bodega, hicimos nosotros también una compra adicional de alrededor de 300 contenedores, y con esto pusimos los contenedores en alrededor 100 puntos críticos, donde identificamos lugares vulnerables, donde la gente sí o sí siempre dejaba la basura en la calle. ¿Y qué sucedía? Que los perros o la gente en contexto de movilidad que pues, estaba en la calle, o los indigentes, llegaban y abrían las basuras para ver qué encontraban y nos dejaban un tiradero. Entonces, pues eso es un tema de salubridad también. Entonces, por eso decidimos colocar estos contenedores en los puntos más críticos de la ciudad. Y nos facilita que la gente, pues en vez de que lo deje en el piso, lo deje en el contenedor, primer lugar. Segundo, nos facilita que la gente, por alguna circunstancia, no sale el día a tirar la basura que pasó el camión, puede llegar y meterlo al contenedor. Entonces, con esto procuramos el mantener limpia la ciudad. También importante decirte que compramos 3 estaquitas y que implementamos un equipo de trabajo que se llama Fuerza Inmediata de Recolección de la Basura, donde estas 3 estaquitas pasan por puntos estratégicos, los parviales, la octava, la cuarta y por supuesto que la periferia de la zona urbana, del zona centro, donde encuentran la basura tirada, ellos la están levantando. Pero también ellos nos hacen el favor de limpiar todas las rejillas que tenemos en las avenidas y en las calles, que con las lluvias, como tú bien sabrás, y que también nos falta trabajar mucho en la conciencia de que la gente no tenga

0: de las regidoras y regidores y nuestra síndico Leotilde, tuvimos la oportunidad de socializarles la problemática, la gravedad del problema que era la basura que nos había estallado en las manos y que por supuesto que fue un problema totalmente heredado y que nunca nos previeron de ese problema. Entonces, ante esa situación, tuvimos que tomar decisiones importantes y una de ellas precisamente fue contratar a un ingeniero experto en el relleno sanitario, un ingeniero que ha trabajado en el país, que es chiapaneco afortunadamente, ha rehabilitado rellenos sanitarios aquí en Chiapas y que nos lo recomendó la Procuraduría Federal de Medio Ambiente y bueno, lo trajimos, hizo una presentación, hizo una explicación y hizo una proyección de lo que él iba a hacer de los trabajos a corto, a mediano y a largo plazo para rehabilitar precisamente este relleno sanitario.
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6: Y ya se ha resuelto el
0: tema. Se contrató al experto, el ingeniero Hugo Alejandro, que viene trabajando con nosotros desde diciembre. Nos hizo todo un estudio y se ha estado trabajando en él y hemos estado teniendo acciones a corto a mediano plazo, donde hoy por hoy ya se tienen mayor número de celdas para recepcionar más basura, pero también ordenamos este espacio donde estaba el basurero y lo hemos ido ordenando y rehabilitando, tirándole, obviamente, acomodándolo con ciertos tierra, arena, arcilla, y se ha ido estado haciendo una pirámide porque la basura estaba así. Entonces metimos maquinaria de tal forma que la maquinaria fue haciendo los trabajos para darle forma y al mismo tiempo ir compactando la basura, que no estaba compactada, compactando la basura, tirándole el aserrín, la tierra, para ir compactándola e ir haciendo ahora sí que lo que marca la normatividad del medio ambiente. Y hemos tenido puntos de trabajo y por supuesto metimos maquinaria, por supuesto metimos pipas de agua, porque como tú bien sabrás, fue público y conocido que el 31 de diciembre de la madrugada del 25, del 26, pues nos mandaron a incendiar el basurero. Y cuando la gente dice...
6: Que por cierto, fue un tema muy grave, ¿no?
0: Muy grave, presidente. Porque afectó a la población, afectó a la ciudad. La gente quizás puede decir que, pues esto está exagerando este alcalde. Pues no, no exagero. Nosotros mandamos a Protección Civil, mandamos a la Fiscalía, le pedimos de favor que hiciera una supervisión, una investigación. Y justo sí sabemos que los basureros, por lo general, es propenso a que tenga fumarolas por las condiciones climatológicas, porque hay ciertos productos que generan el propio fuego, pero en este caso incendiaron todo alrededor de tal forma que no era factible poder ingresar en tiempo real. Tuvimos que pedir auxilio de nuestro gobernador Ramírez, nos mandó Protección Civil Estatal, nos mandó a los bomberos de San Cristóbal y de Tuxtla, y con la fuerza de trabajo del municipio entramos al basurero con pipas, apagamos el fuego, que nos tardamos casi un mes y medio, dos, en sofocar todo el fuego, y ya empezamos a seguir a trabajar y a distribuir la basura y a poder compactar la basura con la maquinaria que se contrató. ¿Qué te quiero decir? Que a estas alturas del partido ya tenemos un relleno de relleno, ya no un basurero como tal, un relleno tipo A. Pero también es importante decirte que al mismo tiempo, cuando nos incendiaron, unos meses antes, la Profepa nos había mandado a notificar una serie de medidas que teníamos que atender con el basurero, porque como ya era un tema público conocido de que traíamos un problema grave de la basura, nos notificaron. Entonces hicimos un programa de trabajo, se validó y se presentó ante la Procuraduría Federal del Medio Ambiente, y con ellos hemos estado informando paulatinamente. Llevamos 5 informes de los 18 puntos que nos puso la Profepa, donde hemos ido dándole a conocer proporcionalmente un 50, un 70, un 80, hasta un 100% cada uno de los 18 puntos que nos puso que tuviéramos que atender. Vamos avanzando. Si Dios quiere, en un mes, dos meses, estaríamos complementando estos 18 puntos, estaríamos cumpliendo con la Procuraduría Federal del Medio Ambiente, y esto nos da la pauta de seguir trabajando, pero también nos da la pauta de que este propio basurero no solamente funcione para esta administración. Queremos dejar un relleno que pueda ser todavía útil para la siguiente administración, y quizás si siguen trabajando en él pueda tener mayor capacidad, porque existen otros.

0: otras 20 hectáreas ahí mismo que pueden ser
1: Presidente, otro tema también que es muy importante, el de calles integrales.
0: Sí, muy buen punto. Tapachula, como tú bien sabes, es una ciudad que empezó a crecer y a desarrollarse por ahí de los finales de los 70s, 80s. En las administraciones pasadas hicieron todo un gran esfuerzo por hacer calles gadoquín, con piedra, mucho que ver por el tema de las lluvias y por las cuestiones climatológicas. Y además de las demás calles que han venido haciendo las administraciones pasadas de concreto, pero no ha sido suficiente. Tapachula es una ciudad que hoy por hoy, todavía la periferia del primer cuadro de la zona urbana, cuenta con calles de más de 50 años. Y cuando hablamos calles más de 50 años, estamos hablando de que la tubería y toda la red hidráulica es de asbesto. Y de forma natural, ¿por qué es asbesto? Porque en aquel entonces era el material que existía para poder generar toda la infraestructura hidráulica. Pero el asbesto con el tiempo se va deteriorando, el asbesto con el tiempo se va picando y obviamente eso provoca fugas y eso nos provoca que pues, no se pueda circular el agua debidamente. Entonces es necesario, es importante el poder sustituirla. Muchas también tuberías están colapsadas, que también tenemos que hacer un gran trabajo de desasolve. Pero en conclusión, diseñamos estas calles integrales en las que nosotros consideramos varios rubros en cada calle. En cada calle que nosotros hacemos, antes de abrirla, revisamos y supervisamos cuántas tomas de agua hay, revisamos cuántas descargas hay en cada una de las casas que hay en la calle, porque hay calles de vivienda y hay calles con comercios, y sobre ello hacemos una planeación y obviamente se determina de acuerdo a las descargas hidráulicas que hay de las casas, se determina cuál es el diámetro que debe de tener la tubería que va subterránea, la que la gente no ve, pero que nosotros precisamente nos aseguramos que tenga que ser una tubería del diámetro suficiente para atender esa cantidad de agua. Una vez se abre la calle, se instala la tubería correctamente, se aseguran las tomas de agua. Quiero decirte que hemos encontrado casas que no tenían tomas de agua por alguna circunstancia propia o ajena. Y nosotros nos damos la tarea con Coapatá a instalarle su toma de agua, ponerle su medidor. Reforzamos la toma de agua en la ciudad también. Entonces, lleva tubería nueva, lleva la calle de concreto hidráulico, lleva alumbrado público, porque también evidentemente son calles muy añejas que no necesariamente todas tenían alumbrado. Entonces estas calles están tanto en la periferia de la zona urbana como en las colonias más populares de Tapachula. Entonces ya lleva incluido el agua, el alumbrado. Y por el otro lado incluimos el tema del medio ambiente, les colocamos plantas, árboles, para que también forme parte del tema. Lo que queremos es prácticamente seguir trabajando en el cambio de la imagen de Tapachula. ¿Por qué son calles integrales? Porque con todo el respeto, en algunas otras administraciones nada más abrían la calle, tiraban el concreto y listo. No le incluían el drenaje. Y cuando se colapsaba el drenaje, pues llegaba a Coapatá o llegaba propia Obras Públicas Municipal a volver a romper la calle nueva, a arreglar la tubería y eran dos trabajos, dos gastos innecesarios. Entonces, aquí es un, dos, tres por todos. Vamos a arreglar la calle integral para que ya sea una calle, por supuesto, debidamente integral y que evidentemente la gente sepa lo que se está haciendo y que sepa que su calle está haciendo en óptimas condiciones como debiera de ser. Decirle a la ciudadanía que nos falta mucho por hacer. Sin duda alguna estamos un poquito arriba de la mitad de la administración que me toca dirigir en el municipio de Tapachula. Llevamos más de 350 calles en este periodo. La idea es meterle un poco más a las calles. Nosotros las calles las estamos planeando y programando en base a dos, tres criterios. Primero, estamos tratando de cerrar el primer cuadro de la ciudad, es decir, Tapachula está prácticamente, pues como tú sabes, está conectada de norte a sur a través de los parviales y eso nos ha ayudado mucho desde hace más de 12 años que se construyeron a que tengamos una conectividad rápida, segura. Pero fuera de los dos parviales no hay otra conectividad desde la central hasta el bulevar de la 17, que es prácticamente la periferia de la zona urbana. Entonces, ¿qué estamos haciendo? Estamos atacando las calles que conectan, además de la séptima y de la novena, ya hicimos la quinta, norte y sur, ya hicimos la onceava, ya hicimos la primera norte, la tercera ya estaba hecha, y vamos por la 13, que con eso vamos a complementar prácticamente la comunicación desde la central hasta la bulevar de las 17. Y por el otro lado, también estamos generando la conectividad de poniente a oriente. La gente para poder atravesar la ciudad de Tapachula utiliza dos grandes vías. El bulevar de la 17, que hoy cabe señalar, decir que gracias a nuestro gobernador, Eduardo Ramírez, se está construyendo esta magna obra, que es, yo creo que es la primera de cambio de imagen urbana en el estado, en una ciudad como Tapachula. Le están cambiando 13 calles, que es lo que abarca la primera etapa del Boulevard de la 17, que ya llevan 7 calles donde han tirado concreto. La idea es que precisamente aprovecho para decirle, porque la gente luego me pregunta, ¿cuándo la van a inaugurar? Pues digo, bueno, es que es una obra estatal que la está ejecutando la Secretaría de Obras Públicas. Sin embargo, la fecha que ya tenemos es que a finales de agosto el gobernador va a venir a inaugurar ese bulevar, que ha sido la entrada principal de nuestra querida Tapachula desde muchos años. Por ahí entra la gente que viene de México, precisamente de la capital del estado de Chiapas, y por supuesto que por ahí atraviesa toda la ciudad para salir a Guatemala.
1: Perfecto, presidente, pues sin duda muchas cosas, muchos temas de qué poder platicar. Esperamos que tener una segunda charla. Y pues yo quiero agradecer al presidente municipal de Tapachula y a Mil Melgar por darnos este espacio, que sin duda pues hay mucho
0: por hacer, y muchas gracias por el espacio y seguir comunicándole a la gente todo lo que se está haciendo y todo lo que pretendemos hacer. Y por supuesto decirles que aquí no nos distrae nada más que venir a trabajar, que es realmente nuestro orgullo, nuestra pasión, el estar aquí al frente dirigiendo los destinos de este municipio tan querido como Tapachula.
1: Presidente, nuevamente, muchísimas gracias, muy amables, por permitirnos estar con usted. Presidente, muy amable.
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3: Así es como hemos llegado al final de esta emisión de Para Cerrar. Nos vamos, por supuesto, no sin antes agradecerle a usted por su presencia a lo largo de estos minutos en este espacio informativo. Y, por supuesto, también reiterarle que continúe externando precauciones y continúa, por supuesto, disfrutando de este periodo vacacional y, por supuesto, también de este fin de semana. También no nos vamos sin antes agradecer a nuestro equipo de producción, a Daniel Torres, Alexander Pérez, a Daniela Grajales, todos ellos bajo la dirección de Pepe Ovilla. Que tenga usted un excelente fin de semana.
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15: Las 7 de la noche con 9 minutitos, 7 con 9, señoras y señores, sí se ha activado nuestra extremo señal, así que mis chavos rucos, repórtense conmigo al 966-66-30210 directamente aquí a cabina, o si no, mándeme ese mensajito de texto, esa notita de audio, porque aquí arrancamos una hora de puro rock y pop en español en Los Clásicos de Extremo. Y vámonos con el primer clásico, porque viene para cantarnos nada más que... Bacilos, Cara a la Luna, aquí en la DB de Tonalá.
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8: Ya en este momento, las 7 de la noche, 19 minutitos, van a escuchar a los hombres que visiten nuestro bar aquí en la DB de Tonalá.
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5: Las 7:28, vamos a escuchar a Alejandro Sanz, a la primera persona aquí en los clásicos de Extremo.
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2: Las 7:38 minutos, van a escuchar Café Quijano, La Lola.
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8: Las 7 de la noche, 7 de la noche, 49 minutos. Don Omar nos canta Hasta que salga el sol, aquí en la DB de Tonalá.
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1: Las 7 con 53 minutos. Pues bueno, señores y señores, nos pasamos a retirar. Y nos escuchamos mañana sábado, es al ritmo del norte, pura música norteña desde muy tempranito, a partir de las 5 de la mañana. Ahí te espero mañanitas. Y ahorita te dejo con dos melodías más programada. Y en este viernes, último día de julio, si usted se porta mal, ahí me invita y vámonos, porque qué pantan, señores.
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6: Ocho de la noche con 4 minutos. Bienvenidos desde Extremo Tonalá.

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1: Ocho de la noche con 10 minutos, es Camilo Sesto, se llama Donde Estés, con quien estés, usted escucha la música de Extremo.

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4: Ocho de la noche con 16 minutos. José Luis Perales, ¿qué pasará mañana? Usted escucha en Viernes Extremo 101.5.

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2: 8 de la noche con 20 minutos, son Los Caminantes, cuando dos almas. ¿A poco no?

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3: Ocho de la noche con 35 minutos a través de Extremo 101.5. Usted está siguiendo la música romántica, ¿a poco no?

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1: La canción anterior fueron de los Terrícolas y ahora nos vamos con el príncipe de la canción, José José, se llama Lo que no fue no será, las 8:39.

0: Lo que no fue, no será, del príncipe de la canción José José. Y nosotros continuamos. Oiga, por cierto, usted escucha prácticamente la música de La Que Buena. Vamos a una breve pausa comercial. Regresamos.
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3: Con motivo al Día contra la Trata de Personas, un delito que deriva de los altos flujos migratorios, desigualdad y pobreza, organizaciones civiles en México señalan que el 53% de las víctimas de trata son originarias de los estados de Chiapas, Chihuahua y Nuevo León. La trata está tipificada en términos internacionales como la acción o actividad enfocada al abuso y maltrato, ya sea con tendencia sexual, por explotación sexual, esclavitud o trabajos forzados. En los casos denunciados, la mitad indica situaciones de explotación sexual, 1 de cada 4 trabajo forzado y un 15% mendicidad forzada. Y son las mujeres, niñas, niños y adolescentes de entre 13 y 17 años las principales víctimas. Además, entre las víctimas identificadas, el 53% de los infantes fueron explotados sexualmente, además de otro grupo vulnerable como son las mujeres centroamericanas. El delito de trata de personas en México se estima en niveles críticos, donde el 96% de los casos no se denuncian. Y es que la pobreza, desigualdad económica, migración y el uso de herramientas digitales para la captación son catalizadores que las redes de explotación aprovechan en la actualidad. De ahí la importancia de denunciar y prevenir este delito. Hasta el siguiente comentario.
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1: Ocho de la noche con 48 minutos. Rocío Dúrcal. Hoy lo vi pasar.

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0: 9:36.
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1: La creación del Día del Café en Chiapas llega en un momento en el que productores señalan que la sequía fue uno de los principales factores que afectó este año la cosecha del aromático. Actualmente, la caficultura genera sustento para más de 180 mil personas. El Padrón Nacional Cafetalero señala que en Chiapas existen más de 253 mil hectáreas dedicadas a este cultivo y que 6 de cada 10 productores pertenecen a pueblos indígenas, lo que refleja el peso social y económico que tiene esta actividad en el estado. El reconocimiento llega en un año marcado por condiciones climáticas adversas. Especialistas advierten que las temperaturas inusualmente altas registradas durante 2026 están alterando el desarrollo del café, al acelerar la maduración del fruto y reducir su calidad antes de la cosecha. En municipios del Soconusco y La Frailesca, productores reportan pérdidas de entre 25 y 30% en sus cosechas, atribuidas a la combinación de sequías recurrentes y un comportamiento cada vez más irregular de las lluvias. La declaratoria del Día del Café Chiapaneco llega en un año marcado por los efectos del calor y la sequía en los cafetales del estado, lo que se traduce en importantes pérdidas. Hasta el siguiente comentario.
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5: 9:47.
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1: Revista del Consumidor. Radio. Los pantalones de mezclilla son un clásico, pero no todos te ofrecen la misma calidad. Hoy te revelamos cuáles de los 30 modelos que analizamos son realmente los más duraderos.
2: Además, si ya estás planeando una escapada, en nuestra sección de finanzas personales te decimos cómo evitar que los gastos sorpresa arruinen tu presupuesto.
1: Toma el control de tu dinero y haz las mejores compras.
2: Quédate en Revista del Consumidor Radio.
3: Revista del Consumidor.
2: ¿Sabes cómo surgió la mezclilla? Este tejido, conocido mundialmente como denim, toma su nombre de una ciudad al sur de Francia llamada Nimes, donde comenzó a fabricarse en el siglo XVI. Tradicionalmente, la mezclilla se fabrica con algodón tejido de sarga, que le da esas clásicas líneas diagonales y gran durabilidad.
1: Por eso, durante el siglo XIX, estos pantalones se popularizaron entre mineros y obreros que realizaban trabajos pesados. Con el tiempo, dejaron atrás las minas para conquistar la cultura popular.
2: Y aunque hoy forma parte de la moda cotidiana, en años recientes, la industria textil ha buscado producir la mezclilla de manera más sostenible mediante tecnologías que reducen el consumo de agua, utilizan fibras recicladas y emplean procesos menos contaminantes. Gracias a ello, continúa siendo una prenda básica que ha acompañado a distintas generaciones durante más de un siglo.
1: Por eso el Laboratorio Nacional de Protección al Consumidor analizó su calidad, resistencia y durabilidad.
4: Hola, ¿qué tal? Soy el ingeniero Luis Armando Juárez Mendoza, del área textil del Laboratorio Nacional de Protección al Consumidor, donde realizamos un estudio de calidad de pantalones de mezclilla para caballero. En esta ocasión analizamos 12 marcas con 30 modelos, de los cuales 13 son en 100% algodón y los 17 restantes fueron en mezcla de algodón con poliéster y elastano. Se realizaron los siguientes ensayos: información al consumidor, acabados, determinación de la masa por unidad de área, resistencia a la tracción, resistencia al rasgado, cambio dimensional, la determinación del torque y elasticidad o deformación del pantalón. ¿Pero qué les parece si vamos a ver los resultados de este estudio de calidad de pantalones de mezclilla?
2: Todos los modelos analizados cumplen con su información comercial, con su declaración de fibras y con su prueba de acabados. En el caso de los pantalones de tela 100% algodón,
1: en la prueba de durabilidad, un modelo de la marca Silverplate calificó con excelencia.
2: Los 5 modelos que se encogieron ligeramente después de 3 ciclos de lavado son Cimarrón Jeans, Furor, Oji y 2 de Silverplate. Ahora continuamos con los resultados para los 17 modelos fabricados con tela a base de mezcla de fibras. Al igual que en la categoría anterior, todos los modelos cumplen con su información comercial, con su declaración de fibras y obtuvieron una calificación de excelencia en la prueba de acabados.
1: En las pruebas de resistencia, 3 modelos destacaron como los más duraderos del análisis, uno de la marca Levi's y 2 de Oji.
2: Un modelo de la marca Lee y otro de Oji se encogieron ligeramente.
1: Respecto a la talla, estos modelos resultaron ser un poco más grandes de lo que indican en la etiqueta. 3 de la marca Oji, 1 de Member's Mark, 1 de Furor, 1 de Big John y 1 de Silverplate. Antes de comprar un pantalón de mezclilla, toma en cuenta las siguientes recomendaciones.
4: Es muy importante que al comprar un pantalón, tú lo laves, ya que todas las prendas, inclusive los pantalones de mezclilla, son lavados con colorantes. Estos colorantes llevan químicos que aún así, si la empresa no hace un lavado correcto, se van a quedar impregnados y cuando te lo pongas o coloques, ya que este producto va directamente a la piel, puede llegar a irritar. La diferencia en tallas que pueden presentar los diferentes tipos o cortes de los pantalones es precisamente debido a eso, al corte que cada diseñador de la marca presenta. Pero algo muy importante que debe respetar es la cintura. En la etiqueta te informa esa talla. Y el largo, hay algunos pantalones que tú vas a encontrar 34 x 32. El primer número te indica la talla, que es el contorno de la cintura, y el segundo número te indica la longitud del costado de la pierna. Si la mezclilla de tu pantalón es más gruesa o delgada, no es un indicativo de que va a resistir más o menos. Eso va a depender del gusto de la persona, pero el pantalón de mezclilla te va a ofrecer más resistencia si viene acompañado con poliéster, pero va a ser cuestión de gusto. Si quieren tener mayor información sobre el estudio de calidad de pantalones de mezclilla para caballero, consulten la Revista del Consumidor, ya sea impresa o digital.
3: Revista del Consumidor.
2: Las vacaciones de verano son una oportunidad para descansar y convivir, pero también pueden convertirse en un gasto importante si no se planean con anticipación. Para que puedas disfrutar con tranquilidad, un paso importante es gestionar tus finanzas. Por eso, antes de armar las maletas, el primer paso es sentarte con lápiz y papel. Presta atención.
1: Lo primero que debes hacer es elaborar una lista de verificación que te ayude a definir las características de tu viaje. Esto te ayuda a organizarte y anticipar algunas necesidades, además de asegurar que la experiencia sea satisfactoria para todas y todos.
2: Una vez que tengas la lista, es recomendable elaborar un presupuesto. Contar con una estimación de gastos detallada para cada rubro de tus vacaciones, de acuerdo a tu capacidad económica, te ayudará a mantener el control y a tomar decisiones responsables.
1: Para que no se te escape nada, toma nota de los gastos claves que debes considerar para tu viaje. El transporte. Los costos varían dependiendo del medio de transporte que elijas para desplazarte. Si viajas en autobús o en avión, considera los boletos viaje redondo y los traslados al aeropuerto o terminal de autobuses.
2: Si viajas en auto, la plataforma Mapir traza tu ruta o rutas punto a punto de la Secretaría de Infraestructura, Comunicaciones y Transportes puede ser muy útil, ya que te permite calcular con precisión el costo de las casetas, el consumo estimado de combustible y los tiempos reales de traslado en carretera. No te olvides de considerar los gastos de comida y bebida durante el traslado. Las paradas técnicas en la carretera o los antojos en el aeropuerto también suman.
1: También agrega el costo total de los días que te vas a hospedar en el destino.
2: Considera los desayunos, comidas y cenas durante el viaje.
1: Dependiendo del tipo de viaje que quieras hacer, pueden surgir otros gastos. Por ejemplo, si decides contratar algún tour, pagar alguna entrada a espectáculos y, por supuesto, las compras de regalos y recuerditos para la familia.
2: También es recomendable para cualquier trayecto contar con un seguro de viaje. Sin embargo, se vuelve indispensable si realizas viajes internacionales.
1: Es muy importante que tengas un fondo que puedas destinar para imprevistos. Más vale prevenir.
2: Está claro que para que las vacaciones sean un descanso y no un dolor de cabeza, la clave de todo está en planear. Por ejemplo, un tip buenísimo de seguridad es que si vas a usar tus tarjetas de débito o crédito, digitalizarlas en tu celular es más seguro para viajar.
1: Y es que dependiendo del plan que elijas, hay detalles que hacen toda la diferencia. Si tu destino es la playa, antes de reservar, no olvides comparar precios. No te vayas con la primera opción. Además de los paquetes todo incluido, busca alternativas más económicas. Y si puedes, aprovecha las temporadas de menor demanda turística. Tu bolsillo te lo va a agradecer. Y recuerda que es muy importante respetar las zonas protegidas.
2: Ahora, si lo tuyo es el turismo cultural y vas a visitar un pueblo mágico, puedes consultar el catálogo de los 177 pueblos mágicos que te permitirá investigar la gastronomía y sus lugares más representativos para que no te pierdas de nada. Compara las líneas de transporte y reserva tu hospedaje y los recorridos con anticipación.
1: Ahora hablemos de cómo nos vamos a mover. Si viajas en automóvil, es indispensable hacer una revisión básica al vehículo antes de salir. Ya en camino, todas y todos deben viajar con el cinturón de seguridad y respetar los límites de velocidad y las señalizaciones. La seguridad es primero.
2: Si vas a viajar en autobús, tómate el tiempo de comparar las categorías y costos de las distintas líneas de autobuses para elegir la que más te convenga. Al subirte, conserva muy bien tu comprobante de equipaje y lleva un botiquín con medicamentos básicos.
1: Y finalmente, si viajas en avión, el secreto para ahorrar es comprar los boletos con anticipación. Al igual que en el autobús, guarda bien tus comprobantes de equipaje y mantén siempre a la mano tu identificación oficial y tu pase de abordar.
2: Ahora ya lo sabes, planear tus vacaciones es la forma más inteligente de divertirte. Prepara tu presupuesto y viaja seguro.
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1: Y ahora vamos.
2: Turno de la señora Dinamita, se llama Mover la Colita, a las 11 de la noche con 15 minutos a través de Extremo a Poco No.

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Bueno, bueno, bueno, buenos días, racita. ¿Cómo andamos y cómo estamos? Sean bienvenidos al espacio donde la música norteña suena con fuerza al ritmo del norte. Y prepárense para cantar y bailar al ritmo de los grandes. Porque traemos para usted la música que hace vibrar el norte de México. Así que ya lo sabes, comunícate conmigo al 966-663-0210 directo aquí a cabina. O si no, manda el mensaje de texto a tu notita de audio. Y yo te saludo a la distancia y te mando un fuerte abrazo a tu amigo y servidor,

0: Elvis Zavala, ahora no soy el bizcocho. Los sábados soy el gallo madrugador, papá. Así que ya lo sabes, estás en Al Ritmo del Norte, que pone a sonar toda la música norteña de México en tu radio favorita, aquí en la buena sintonía de Extremo 101.5. ¿A poco no? Y síguenos en las redes sociales, nos encuentras como en Facebook, como Extremo FM Tonalá. Ahí dedita arriba un like y comparte el contenido. Y vámonos, vámonos a disfrutar de la música que nos hace sentir orgullosos de nuestras raíces. Y vamos a empezar el día, o sea, este sabadito, con un buen ritmo norteño. Este sábado, primero de agosto. ¡Ay, papá, ya dense like! El primer día del octavo mes. Ya llegó, ya está aquí, ya está agosto. Y el sabadito. Y ahorita arrancamos este programa de pura música norteña con el primer tema musical a cargo del gran Chalino Sánchez, con Baraja de Oro, aquí en la DB de Tonalá.
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0: usted acá en la buena sintonía y la buena frecuencia de la TV de Tonalá. Ay, ay, ay, ay, ay, ay, mire nada más, vamos a mandarle un saludito ya a la terminación 4953. Achirreón dice, hola, buenos días, complázame con una canción llamada Cruz de Madera, con cualquiera, porfa, estamos aquí en el boulevard. Vámonos, pues. Órale, pues, ahorita le volvemos la musiquita para que sigan ahí, ahora sí celebrando, no sé si están celebrando lo que estén haciendo ahí en el boulevard, ahí en la terminación 4953. Así que ahí va, Cruz de Madera, nada más con Miguel y Miguel, aquí en la TV de Tonalá.
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5: Las 5 de la mañana, 19 minutitos, 5:19. Ahí le mandamos un fuerte abrazo a la terminación 4261 que nos mandó una postal matutina. También para usted, bendecidos fin de semana y bendecido sabadito para usted y su familia, Y recuerda, todos los sábados a partir de las 5 de la mañana hasta las 7 de la mañana es pura música norteña. Lo mejor del norte de México aquí, al ritmo del norte. Y ya te puedes comunicar conmigo al 966-663-0210, directo a cabina, o si no, mándame ese mensaje de texto, esa notita de audio, que aquí lo voy a leer y aquí lo voy a escuchar, Y hablando de escuchar, vámonos con la siguiente melodía, porque viene para cantarnos Vagón Chicano, La Moneda, aquí en Extremos, en 1.5.
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1: Ya en este momento, las 5 de la mañana con 27 minutitos, 5:27, y vámonos con la siguiente melodía, porque viene para cantarnos nada más que unos buenos representantes del ritmo del norte, los Tigres del Norte, el primer lugar aquí en la DB de Tonalá.
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1: Ya llegamos a la primera media de la hora, las 5:31 minutos, 5:31, señoras y señores. Y ahora es con más melodías, porque recuerda, estás al ritmo del arte, toda la música norteña que tú quieras escuchar aquí en la buena frecuencia de la DB de Tonalá. Y comunícate conmigo al 966-663010, directo a cabina, o manda el mensaje de texto o tita de audio. Y vámonos a escuchar, ay, nada más, mira, otro buen exponente de esta música norteña, el gran Ramón Ayala, con el tema Las Casas de Madera. Pero antes de escuchar este tema, vámonos a escuchar la edificación oficial y ahorita regresamos. Y continúa en la buena frecuencia de la DB de Tonalá.
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6: Con motivo al Día contra la Trata de Personas, un delito que deriva de los altos flujos migratorios, desigualdad y pobreza, organizaciones civiles en México señalan que el 53% de las víctimas de trata son originarias de los estados de Chiapas, Chihuahua y Nuevo León. La trata está tipificada en términos internacionales como la acción o actividad enfocada al abuso y maltrato, ya sea con tendencia sexual, por explotación sexual, esclavitud o trabajos forzados. De los casos denunciados, la mitad indica situaciones de explotación sexual, uno de cada cuatro trabajo forzado y un 15% mendicidad forzada. Y son las mujeres, niñas, niños y adolescentes de entre 13 y 17 años las principales víctimas. Además, entre las víctimas identificadas, el 53% de los infantes fueron explotados sexualmente, además de otro grupo vulnerable como son las mujeres centroamericanas. El delito de trata de personas en México se estima en niveles críticos, donde el 96% de los casos no se denuncian. Y es que la pobreza, desigualdad económica, migración y el uso de herramientas digitales para la captación son catalizadores que las redes de explotación aprovechan en la actualidad. De ahí la importancia de denunciar y prevenir este delito. Hasta el siguiente comentario.
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8: Las 5 de la mañana con 44 minutitos, 5:44, acá en la buena sintonía, la buena frecuencia de Extremo 101.5. ¿A poco no? Y por ahí le mandamos un fuerte abrazo a la terminación 9940 que nos mandó esta postal matutina y dice así: que Dios te bendiga hoy y siempre, que su amor te guíe, su paz te acompañe y su favor te abra caminos de bendiciones. Buenos días, vámonos pues. Esos son deseos para este primero de agosto, iniciando este mes con la, ahora sí, no con la pata izquierda, sino con la derecha, que nos vaya muy bien, ¿eh? Y vámonos con más melodías, porque recuerda, estás al ritmo del norte, para todos los sábados a partir de las 5 de la mañana hasta las 7 de la mañana, pura música norteño. Y viene para cantarnos Los Tigres del Norte con el tema Prisión de Amor, aquí en la DB de Tonalá.
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0: 8 minutos nos separan de las 6 de la mañana, 8 y las 6. Y por ahí vamos a mandarle un saludito allá al 86 de la unidad 191 del sitio guadalupano, que anda en la buena frecuencia ahorita en estos momentos. Ahí aplicando los ceros, ahí 86. Y usted sale a las 5-7, porque vamos a estar a 23 para su retorno. ¿Cómo que no? Y vámonos a escuchar el tema que nos pidió. Ay, chirrión, el temita que nos está pidiendo del gran Julián Álvarez. Ni diablo ni santo, ¿cómo está eso, pues? Ahí a la unidad 191, ahí al 86 del sitio guadalupanos. Ahí te va tu rolita, así que lo sabes, comunícate conmigo, 966-66-30210, directo aquí a cabina. Si no, mándame el mensaje de texto, la notita de audio. Viene Julián Álvarez, ni diablo ni santo, aquí en la DB de Tonalá.
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Con un minutito, seis con uno, y vamos a mandar un saludito. Ay, mira nada más. Ahí para la señorita Jimena de los Santos Toledo, que hoy está llegando a las 15 primavera. ¡Ay, ay, ay! Les saludos y felicitaciones vienen de parte del señor Javier Pinedo Bando en la colonia de Miguel Hidalgo número 2. Así que vámonos pues, 15 primaveras. Así que DJ, ya que ya vino, hay que poner esas mañanitas.

0: Ahí está, muchas felicitaciones y muchas bendiciones el día de hoy a la señorita Jimena de los Santos Toledo. Está llegando a las 15 primavera. Al ratito va a bailar el vals. ¡Vámonos, pues, papá! Las felicitaciones y bendiciones vienen de parte del señor Javier Pinedo Banda, la comunidad Miguel Hidalgo número 12. Que se la pase súper duper el día de hoy a nuestra quinceañera, la señorita Jimena de los Santos Toledo. Y nos pidieron una canción, vamos a ver si es esta, porque esta es la típica de los 15 años. Vamos a escucharlo por esta ocasión nada más con Timbiriche, quinceañera, aquí en la DB de Tonalá.
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5: Ya en este momento, las 6 de la mañanita con 11 minutos, 6 con 11, y le mandamos un fuerte abrazo desde aquí de cabina central, la terminación 3380, que nos mandó nuestra oración matutina, ¿eh? Ahorita la vamos a escuchar, gracias por esas oraciones. Y vámonos con más temas musicales, porque recuerda, estás al ritmo del norte todos los sábados a partir de las 5 de la mañana hasta las 7 de la mañana. Es pura música norteña aquí en la buena frecuencia de Extremo 101.5. ¿A poco no? Y viene ahorita a cantarnos nada más que Los Jefes con el tema ¿Sabes quién soy? Aquí en la DB de Tonalá.
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1: Ya en este momento, las 6 de la mañana con 19 minutitos, 6:19. A ver qué dice por aquí. A ver, dice la terminación 0562. A ver, la que pasó ahorita le digo cómo se llama, cómo que no. Y ahí a ver qué dice, saludos a la hermosa Bahía de Paredón, atentame el tío Maki, recibe una brisa de bendiciones. Ay, gracias, igual para usted, tío Maki. A ver cuándo se invita el coctelito. La que acaba de pasar ahorita es la de Duelo, ¿por qué no te marchas? Ahí está tío Maki, ¿por qué no te marchas del grupo Duelo? Y vámonos con más melodías y vámonos con esta de Alfredo Olivas con el tema No, aquí en la DB de Tonalá.
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Las 6:28, 6:28, y vamos a mandar unas felicitaciones ahí a la señora Petrona Simón Pineda, que hoy está cumpliendo un añito más. Ella nos escucha allá en La Laguna, y las felicitaciones y las bendiciones vienen desde Ciudad Juárez, Chihuahua, de parte de su hijo César Agdiel Trinidad, y también de Paxi Daniela Trinidad de Lucio. Vámonos pues desde Ciudad Juárez, Chihuahua, así que DJ, hay que poner las mañanitas.

Hay muchas, pero muchas felicitaciones y muchas bendiciones a nuestra compañera, la señora Petrona Simón Pineda, que nos escucha allá en La Laguna. Y las felicitaciones vienen desde Ciudad Juárez, Chihuahua, de parte de su hijo César Agdiel y también de Paxi Daniela Trinidad de Lucio. Ay, que se la pase súper duper el día de hoy. Y que el divino creador la proteja hoy, mañana y siempre, cumpliéndole más añitos, doña Petrona Simón Pineda Laguna. Saludos.

0: con más melodías, pero antes de escuchar esta melodía, también para que la cumpleañera se ponga en ambiente, vamos a escuchar primero la identificación oficial y ahorita regresamos con Grupo Límite con el tema Ay Papacito, aquí en la DB de Tonalá.
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0: Ya. Las 6:30, Grupo Límite. Ay, papacito, aquí en Extremo 101.5.
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0: 6:36, 6:36, y ya casi estamos en la recta final de este programa de pura música norteña. Recuerda, todos los sábados a partir de las 5 de la mañana hasta las 7 de la mañana es pura música norteña aquí en el Ritmo del Norte, papá. Y vámonos en este momento a escuchar el siguiente tema musical, porque viene para cantarnos Partido en Dos, nos dice Conjunto Azabache, aquí en Extremo 101.5.
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0: Las 6 de la mañana, 43 minutitos, es 43, y vámonos con más melodía norteña, papá. Así que viene para cantarnos en este momento. Ayer la vi por la calle, nos dice el primo Manolo y sus rieleros, aquí en Extremo 101.5.
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7: La creación del Día del Café en Chiapas llega en un momento en el que productores señalan que la sequía fue uno de los principales factores que afectó este año la cosecha del aromático. Actualmente, la caficultura genera sustento para más de 180 mil personas. El Padrón Nacional Cafetalero señala que en Chiapas existen más de 253 mil hectáreas dedicadas a este cultivo y que 6 de cada 10 productores pertenecen a pueblos indígenas, lo que refleja el peso social y económico que tiene esta actividad en el estado. El reconocimiento llega en un año marcado por condiciones climáticas adversas. Especialistas advierten que las temperaturas inusualmente altas registradas durante 2026 están alterando el desarrollo del café al acelerar la maduración del fruto y reducir su calidad antes de la cosecha. En municipios del Soconusco y La Frailesca, productores reportan pérdidas de entre 25 y 30% en sus cosechas, atribuidas a la combinación de sequías recurrentes y un comportamiento cada vez más irregular de las lluvias. La declaratoria del Día del Café Chiapaneco llega en un año marcado por los efectos del calor y la sequía en los cafetales del estado, lo que se traduce en importantes pérdidas. Hasta el siguiente comentario.
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0: Señores, serán las 7 de la noche. Digo, la noche del día. Ya me quiero ir hasta la noche, ya. Ya me quiero ir de barranda. 7 serán las 7 de la mañana. Y bueno, señores y señores, hemos llegado a la recta final de este programa de pura música norteña. Te espero el próximo sábado, ya lo sabes, a partir de las 5 de la mañana hasta las 7 de la mañana. Pura música del norte, pura música norteña aquí al ritmo del norte, papá. Pero tú continúa conmigo en la buena programación de Extremo 101.5 hasta las 9 de la mañana y vámonos a escuchar Voz de Mando, Muchacho de Campo, aquí en Extremo 101.5, las 6:54 minutos.
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6: Las 7 de la mañana con 4 minutitos. Van a escuchar a Leo Dan y Grupo Cañaveral por un caminito aquí en la DB de Tonalá.

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7: Ya en este momento, las 7:12, es sabadito y vamos a escuchar a Kaoma, el baile prohibido, Lambada, aquí en la DB de Tonalá.
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7: Las 7:20, vamos a escuchar Rigo Domínguez y su grupo Saudaz, Macumba, aquí en la DB de Tonalá.
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0: Asegura la Fiscalía General de la República un predio en Chilón por venta ilegal de gas LP. Convoca el gobernador Eduardo Ramírez a cerrar filas para fortalecer la prevención de la violencia en la costa Soconusco. El proyecto de la central de abastos apunta a convertir a Tapachula en un polo logístico del sur de México. Arranca la Feria Patronal de Santo Domingo de Guzmán 2026 en Escuintla y Comitán. Nombran a Javier de la Fuente como nuevo secretario general de la UNAM. Establece la CONAPESCA veda de 64 días para la captura de atún en el Pacífico. Suben los precios del petróleo tras las tensiones geopolíticas en el Estrecho de Hormuz. La crisis en Ceuta fractura a la Unión Europea. 57 migrantes han muerto en su intento por llegar a España. En temas deportivos, México está imparable. Osmar Olvera y Juan Celaya se proclaman campeones en los Juegos Centroamericanos y del Caribe 2026.
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0: Les saluda con muchísimo gusto en esta mañana de sábado Elena Zúñiga, pues arrancando, estrenando el octavo mes de este 2026 y por supuesto le tendremos toda la información relevante generada en las últimas horas, no solo en territorio chiapaneco, sino por supuesto a nivel nacional y también internacional. Y en esta mañana no estoy sola, me da muchísimo gusto saludar a mis compañeros Domingo de Asís, que está pendiente en los controles técnicos, y también a Daniel Torres, que está más que listo en las redes sociales. Le damos la más cordial bienvenida a usted que nos sintoniza a través de las diversas estaciones de Corporación Radio Núcleo y por supuesto también a quienes nos siguen a través de las páginas y de las redes sociales en donde nos encuentra por supuesto como Notinúcleo, y también lo invitamos a que nos siga a través de nuestra web en www.notinucleo.com y www.radionucleo.com, donde pues usted podrá encontrar la información que a usted le interesa. Arrancamos de lleno con la información y vaya noticia que se dio a conocer ayer a través de la Fiscalía General de la República, quien aseguró un inmueble ubicado en la colonia San Antonio Centro, esto en el municipio de Chilón, como parte de una investigación relacionada con la presunta venta ilegal de gas LP. Durante la diligencia fueron asegurados un tanque estacionario con capacidad de 5.000 litros, además de diversas mangueras y válvulas utilizadas presuntamente para el despacho de gas LP. En esta diligencia, en este cateo que se realizó en este inmueble, hasta el momento no hubieron personas detenidas, sin embargo, pues ya lo asegurado quedó a disposición del Ministerio Público Federal. Vamos contigo, Isa Maldonado. Tú nos platicas acerca del ciberacoso, una problemática que aún continúa afectando a gran parte de la población.
2: Insultos, amenazas, llamadas ofensivas y perfiles falsos siguen siendo algunas de las formas más comunes de ciberacoso en Chiapas, donde el 17% de las personas usuarias de internet ha sido víctima de este delito. Aunque el problema persiste, Chiapas registró la segunda mayor disminución del país en casos de ciberacoso, al pasar del 23.8% en 2024 al 17% en 2025, una reducción reducción anual del 28.6%. Se tiene registro que el ciberacoso comenzó a presentarse con mayor frecuencia en Chiapas a principios de la década de los 2000, conforme aumentó el acceso a internet, los teléfonos celulares y las redes sociales, indicó Raúl Ríos Trujillo, experto en medios digitales.
3: Es muy fácil pasar por anónimos o también por ocultarse dentro de una multitud. Entonces, ahí es donde surge el ciberacoso como algo verdaderamente grave. Es grave, todo acoso es grave, pero digamos que con la internet, con los medios de comunicación digitales, se agrava mucho más.
2: Con el paso de los años, la forma de agresión digital evolucionaron y hoy incluyen insultos, amenazas y suplantación de identidad. De acuerdo con el módulo sobre ciberacoso, las mujeres continúan siendo las principales víctimas, con una incidencia del 17.7%, mientras que en los hombres la cifra fue del 16.3%.
3: En los últimos años ya existen leyes que protegen contra el ciberacoso, sobre todo en el tema social, el sexual también, ¿no? Con la famosa Ley Olimpia, que viene precisamente de una problemática de ciberacoso.
2: Las llamadas ofensivas a teléfonos celulares fueron el medio más utilizado para cometer este tipo de agresiones, al concentrar el 61.6% de los casos. En segundo lugar, se ubicó WhatsApp con el 31.6%, además del uso de perfiles e identidades falsas para contactar o intimidar a las víctimas. Chiapas se ubicó entre los estados con menor incidencia de ciberacoso en el país, al ocupar el quinto lugar con menos casos durante 2025. Sin embargo, las repercusiones del ciberacoso pueden ser fatales.
3: Todo lo que significa una prueba hay que documentarla. Si alguien alguna vez nos manda, no lo sé, notes o nos manda imágenes que no queremos recibir a través de nuestras redes sociales, hay que tomarle pantallazos, hay que ser muy cuidadosos en eso, que quede dentro del mismo registro la hora, el día y el usuario quien nos lo está enviando.
2: En el estado, el ciberacoso puede ser sancionado con hasta 6 años de prisión y multas, pero en casos que involucren a menores de edad o afecten la intimidad sexual, las autoridades actúan de oficio con penas más severas. Para Notinúcleo, Isa Maldonado.
0: Gracias, Isa, y con esta información nos vamos a nuestra primera pausa comercial y ya regresamos con más noticias a Notinúcleo en su primera emisión.
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1: 26. En este sentido, se comprometieron a garantizar espacios seguros para mujeres y niños, por supuesto, y para ello se realizarán estrategias como la entrega de relojes inteligentes, la activación de centros libres de violencia para las mujeres y la aplicación telefónica del C5, entre otras acciones. Y pues en este marco, el gobernador Eduardo Ramírez convocó a cerrar filas para fortalecer la prevención de la violencia en la región Costa Soconusco. Vamos contigo, Carla Trujillo, tú nos tienes los detalles.
2: En Tapachula, el gobernador Eduardo Ramírez Aguilar encabezó la mesa de trabajo Región Costa Soconusco del Comité Técnico de Prevención Social de la Violencia y los Delitos, donde convocó a autoridades federales, estatales y municipales, así como a representantes de los sectores social, empresarial y productivo, a cerrar filas por la seguridad pública y fortalecer las acciones orientadas a atender las causas, prevenir y combatir los delitos contra niñas, niños, adolescentes y mujeres.
3: Nosotros queremos ir a las causas.
2: En ese contexto resaltó que Tapachula pasó de ser uno de los municipios con mayor percepción de inseguridad del país a ubicarse en la media nacional gracias a la disminución significativa de los índices delictivos. Como parte de su agenda de trabajo, el mandatario puso en marcha el programa Transporte con Propósito, Prevenir para el Buen Vivir, iniciativa que incorpora la participación del sector del transporte público para difundir mensajes de prevención, respeto, convivencia pacífica y cultura de la legalidad. Posteriormente visitó la escuela primaria Manuel Gutiérrez Nájera, donde entregó espacios educativos, obras exteriores y equipamiento con una inversión superior a 3 millones de pesos. Para Notinúcleo, Carla Trujillo.
1: Bueno, pues siguiendo con más de temas que tienen que ver con asuntos operativos que se están realizando aquí en la entidad, nos están informando que en el marco del operativo Vacaciones Seguras y como parte de las acciones de prevención del delito y proximidad social, pues esto en coordinación con autoridades de los tres órdenes de gobierno, se llevó a cabo la difusión de la aplicación No Te Enganches en diversos puntos de la ciudad de Palenque. Esto con el fin de informar y sensibilizar a la ciudadanía sobre las principales modalidades de extorsión telefónica y fraude, así como promover el uso de esta herramienta tecnológica. Pues ahí están esas acciones que se realizaron allá en el municipio de Palenque para evitar delitos como la extorsión. Y pasando a temas más amables, vamos contigo, Daniel Torres. Tú nos platicas que la exposición artística a Periférico Ecosistemas Urbanos ofrecerá una perspectiva sobre el entorno y el arte contemporáneo en Unión Juárez. Los detalles en la sección cultural.
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4: ¿Qué tal? Un gusto poder saludarlos. Vámonos con la información cultural. Este sábado 1 de agosto se llevará a cabo la gran premiere de la exposición de cortometraje titulada La Novia de Oro, una obra cinematográfica dirigida por Sara Cuello. La pieza está inspirada en la narrativa de Aurora Reyes sobre Estela Ruiz, una mujer que anhelaba brillar con un vestido de filigrana dorada el día de su boda, pero cuya promesa nunca se concretó. La proyección tendrá lugar en el Museo de San Cristóbal, programada para iniciar a las 5 de la tarde. También este sábado 1 de agosto se llevará a cabo la inauguración de la exposición artística titulada Periférico, Ecosistemas Urbanos, una muestra a cargo de la creadora Paulina Donis. Este evento cultural ofrece a los asistentes una perspectiva innovadora sobre el entorno y el arte contemporáneo. La cita para disfrutar de esta exhibición es a la 1 de la tarde en el Centro Cultural Chantlí de Niza, ubicado en la avenida Ignacio Zaragoza, en el segundo sector de Unión Juárez. Y para recordarles que el próximo 3 de agosto se llevará a cabo la celebración del 17º aniversario del Museo del Café, un evento especial dedicado a conmemorar la trayectoria y la historia cafetalera de la región. La jornada festiva ofrecerá un programa artístico que contará con la presentación musical de la marimba Claro de Luna, brindando un ambiente de fiesta y tradición para todos los asistentes. Las actividades darán inicio a las 11 de la mañana en el Museo del Café, ubicado en la Segunda Oriente Norte, número 236, en la capital capital chiapaneca. Para Notinúcleo, Daniel Torres.

0: Estamos de regreso, gracias a Dani. Y vámonos hasta Comitán contigo, Juan Méndez. Pues ya prácticamente están de fiesta y hoy hay actividades importantes. Buenos días.
1: ¿Qué tal, Elena? Un gusto saludarte. Buenos días a ti y a toda la audiencia en este primer día del mes de agosto, y con ello inician ya las actividades de feria en honor a Santo Domingo de Guzmán. Ya en unos minutos dará inicio, bueno, a las 10 de la mañana para ser precisos, es la hora que se tiene contemplada para que inicie el tradicional desfile de carros alegóricos de la Expoferia Comitán 2026, que como cada año, Extremo FM 99.1, emisora perteneciente a Corporación Radio Núcleo, estaremos llevando pues toda la cobertura de lo que acontezca en este magno evento, que partirá del Parque de San Sebastián, pasando por la Avenida Rosario Castellanos, dando vuelta por la tercera calle Norte Poniente, Boulevard Belisario Domínguez, hasta llegar a la onceava calle Sur Poniente, donde es la entrada a las instalaciones de la feria, donde va a culminar, y es una gran cantidad de participantes. Vienen bandas musicales de diferentes países de Centroamérica, y por supuesto en Comitán, con su tradición, con su cultura, con la creatividad de muchos participantes que han adornado sus carros alegóricos. Ya todo el equipo técnico está listo, con el equipo humano de Extremo FM, que están ya en este momento en diversos puntos estratégicos donde va a pasar todos los participantes, para llevarles minuto a minuto todo lo que acontezca en este gran desfile, y agradeciendo por supuesto a nuestros socios comerciales que han confiado en esta actividad para hacerse presentes. Y el día de ayer por la noche, déjame decirte, Elena, audiencia, que fue la inauguración oficial ya de la feria, donde personalidades estuvieron presentes precisamente en las instalaciones de la feria con el tradicional corte de listón inaugural, y desde luego también las actividades religiosas y culturales, así como deportivas, que a lo largo de estos días estarán llevándose a cabo, y en el masivo de la feria presentándose artistas de talla internacional. Es el reporte, Elena Zúñiga, a través de nuestras redes sociales, también de Extremo Comitán 99.1, ahí la audiencia y los que están ahí involucrados en las redes sociales podrán seguir de cerca todo lo que se lleve a cabo en la tradicional, en el tradicional desfile el día de hoy.
0: Mi querido Juan, pues vamos a estar pendientes de este desfile que se realizará en prácticamente un par de horas, y donde pues Extremo Comitán estará presente como cada año, y pues en temporada vacacional se espera por supuesto el arribo de visitantes tanto locales como nacionales allá en Comitán.
1: Indiscutiblemente, Elena, una gran derrama económica, donde vienen visitantes de diversas partes de la entidad chiapaneca, de nuestro país y del extranjero, para disfrutar de estos días de asueto con todo lo que ofrece Comitán en su gastronomía, en su cultura, tradiciones y costumbres.
0: Te agradezco muchísimo, mi querido Juan. Vamos a estar pendiente, por supuesto, en la segunda emisión de Notinúcleo para todos los detalles de cómo se vivió este desfile de carros alegóricos. Gracias, Juan.
1: Muy buenos días a ti y a la audiencia.
0: Bueno, pues ahí está la información desde Comitán de Domínguez con Juan Méndez. Pues ya prácticamente ayer inició esta feria, que se extenderá hasta el próximo fin de semana, así que estaremos por supuesto muy al pendientes. Y de Comitán nos vamos hasta Escuintla contigo, Laura de la O, porque allá también ya inició la feria patronal a Santo Domingo de Guzmán 2026.
2: Con la tradicional apertura de la fiesta, este 31 de julio se dio inicio a las actividades de la Feria Patronal Santo Domingo de Guzmán 2026, esto en el municipio de Escuintla, una de las celebraciones religiosas y culturales más representativas de la región, que reúne a familias, visitantes y devotos para preservar las costumbres que han pasado de generación en generación. Con la jornada inaugural se dio un recorrido con la imagen de Santo Domingo de Guzmán por la tarde, seguido de la misa solemne y el tradicional refrigerio comunitario por la noche, fortaleciendo los lazos de convivencia entre los asistentes. Como parte de la programación, el 5 de agosto se llevará a cabo la tradicional atoleada en casa de la mayordomía, mientras que el 7 de agosto será el turno de la tamaleada, además de que se acompañará con una cartelera artística. El 8 de agosto, día principal de la festividad en honor a Santo Domingo de Guzmán, iniciará con las tradicionales mañanitas, la celebración eucarística y el recorrido de la imagen por las principales principales calles. En la música estará, por supuesto, algunos grupos locales ofreciendo un ambiente de fiesta para habitantes y visitantes. Las actividades continuarán el 9 de agosto con la misa y la tradicional bendición del río, una ceremonia que forma parte del patrimonio cultural y religioso de la comunidad. Por la tarde-noche habrá presentaciones musicales. La feria concluirá el 15 de agosto con la tradicional participación de los chavarios, una de las expresiones más emblemáticas de esta festividad. Además de la presentación de la danza folclórica Merengazo Orquesta y su grupo musical Auténtico Show, poniendo el broche de oro a varias jornadas de celebración. La Feria Patronal Santo Domingo de Guzmán 2026 es organizada por la mayordomía junto con las segundas y segundos, quienes invitan a la población a participar en esta festividad que mantiene vivas las tradiciones, la identidad y el patrimonio cultural de la comunidad. Para Notinúcleo, Laura de la O.
0: Gracias, Laura. Es momento de ir a una pausa y nosotros regresamos con más información a Notinúcleo en su primera emisión.
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0: Estamos de regreso, son las 7:58. Vamos contigo de nueva cuenta, Isa Maldonado. Tú nos platicas esta mañana que Tuxtla Gutiérrez genera hasta 689 toneladas de basura al día. Y es que pocas familias reciclan sus residuos.
1: Cada día, Tuxtla Gutiérrez produce entre 550 y 689 toneladas de residuos sólidos, lo que la convierte en el municipio con mayor generación de basura en Chiapas, con repercusiones en el medio ambiente y la salud pública. A nivel estatal, se generan en promedio 5.188 toneladas de residuos al día, equivalentes a cerca de 1.7 millones de toneladas al año, cifra que coloca a Chiapas en el décimo lugar nacional en producción de desechos. Organizaciones señalan que entre las principales razones por las que las familias no reciclan se encuentran la falta de cultura ambiental, la ausencia de espacios adecuados para separar los residuos en casa y los sistemas

0: espalda de relleno sanitario. Pero imaginemos también que si desde las casas nosotros separamos, hacemos esta esta separación entre orgánicos, ciertos elementos que se pueden disponer en esos centros de acopio, pues nuestra basura del día a día, del total, podremos rebajar hasta un 50%.
1: Así lo señaló Leonardo Díaz Córdoba, integrante de Gestión Ambiental y Alternativas Ecológicas, Galtec, quien indicó que son muy pocas las familias que separan sus residuos para reciclar. Explicó que mezclar residuos orgánicos e inorgánicos incrementa la contaminación del suelo y del agua, acelera la saturación de los sitios de disposición final y favorece la emisión de gases derivados de la descomposición de la basura. Añadió que con acciones sencillas desde los hogares es posible reducir de forma importante la cantidad de basura que se generan.
0: Debemos hacer la mínima parte. Si hablamos de un 100%, exageradamente mencionaría un 10%, que las familias sí se involucran, separan, las van a disponer en aquellos sitios que también hacen separación y recolección de ellos, donde podemos ir a venderlos, por así llamarlo, ¿no? Estos sitios que nos apoyan a hacer el tema de separación y reciclaje.
1: Grupos como Galtec reconocen que la educación ambiental es fundamental, ya que la separación de residuos debe comenzar en los hogares, las oficinas y las escuelas para lograr un reciclaje más eficiente. La basura no deja de crecer en Tuxtla, mientras que el reciclaje aún no logra convertirse en un hábito entre la mayoría de las familias, con apenas una de cada 10. Para Notinúcleo, Isa Maldonado.
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3: Son las 8:02 y es momento de ir contigo, Alejandra Orozco. Tú nos platicas sobre la importancia de la conservación de los manglares, esto para mitigar los efectos de los fenómenos naturales.
4: Uno de los ecosistemas que prevalece en Chiapas son los manglares, que se encuentran principalmente en reservas de la biosfera como la Encrucijada, con 144.000 hectáreas, las reservas estatales El Cabildo, Amatal, Gancho Murillo y parte del santuario Playa Puerto Arista, que tienen funciones ecológicas importantes para proteger las costas, señaló Luis Alfredo Zamorano Vázquez, coordinador del proyecto Mangres de la UNESCO.
5: En el caso de Chiapas, pues habitan muchas comunidades que dependen principalmente de la pesca y para ello, pues los manglares fungen como un reservorio natural, como una guardería de especies comerciales como el camarón, los peces, que pasan su etapa reproductiva en estos ecosistemas. A su vez, ayudan a la conservación y a mitigar fenómenos naturales como son los huracanes, ya que amortiguan las lluvias, los oleajes, cuando vienen estos fenómenos atmosféricos. Es por eso su vital importancia.
4: Lamentablemente, también estos ecosistemas se ven amenazados por distintas causas, que son prevenibles y a las que se debe sumar la población en general, y hacer conciencia sobre el papel clave que juegan en nuestro entorno.
5: Cuidar que no se talen, prevenir los incendios forestales, en el caso, por ejemplo, del saqueo de fauna. Es muy importante concientizar a las comunidades a que pues no accedan al saqueo de fauna, porque principalmente el saqueo de fauna provoca los incendios forestales y pues provoca la destrucción de estos ecosistemas, y pues igual sumarse a esfuerzos de restauración que pues se ejecutan a lo largo de, en el caso de la Encrucijada, y pues sumarse a esos esfuerzos, vaya.
4: Finalmente, recalcó el llamado a que la sociedad se sume a la importancia de conservar estos ecosistemas, ya que son de vital importancia y también fomentan el ecoturismo en las regiones y comunidades donde se ubican. Para Notinúcleo, Alejandra Roscoe Ardínez.
3: Gracias, Alejandra. Y a propósito de este tema, la Comisión Nacional para el Conocimiento y Uso de la Biodiversidad, la CONABIO, dio a conocer que los manglares de México ocupan una extensión de 877,464 hectáreas en los 17 estados costeros, lo que equivale al 0.4% del territorio nacional, principalmente en Quintana Roo.

0: Quintana Roo, Campeche y Yucatán, que concentran el 61.3% de la superficie. Pues ahí está el dato que da a conocer esta mañana la Conavio en torno, pues, a los manglares que hay aquí en México. Con esta información vamos a una pausa y ya volvemos con más.
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0: se está dando a conocer que las autoridades sanitarias de Estados Unidos ordenaron el retiro preventivo de cerca de 1.5 millones de docenas de huevos distribuidos en varios estados del país. Esto después de que una empresa detectara una posible contaminación con salmonela. La medida ha generado preocupación en redes sociales, especialmente entre consumidores de zonas fronterizas con México. Sin embargo, hasta el momento no existe una alerta sanitaria oficial en nuestro país relacionada con este retiro, ya que el brote se concentra en territorio estadounidense y la producción nacional no ha sido señalada por las autoridades como parte del problema. Y regresando a temas que tienen que ver con la agenda de Chiapas, vamos contigo, Juan Jesús Toledo. Hay un tema que tiene que ver con la salud mental y el autocuidado, pero tú nos tienes los detalles.
1: La salud mental excluye el bienestar emocional, psicológico y social. Es más que la ausencia de una enfermedad mental y es esencial tanto para su salud como general para su calidad de vida. El autocuidado puede ser clave para mantener salud mental y sirve de apoyo para su tratamiento y recuperación. En caso de que tengan alguna enfermedad mental, es dedicar tiempo para trabajar en una mejor calidad de vida, tanto física como mental. Carlos Alegría, psicólogo y experto en problemas de estrés laboral y social, asegura que pasamos mucho tiempo en el entorno laboral y si no se cuida el ambiente de trabajo, haciendo que sea seguro y saludable, no se está cuidando la salud de este plano, sino que se está descuidando y no dándole la importancia que tiene. El 60% de la población mundial trabaja y el tiempo de dedicación ocupa una parte importante de la vida de cada persona, por lo que es imprescindible preservar y proteger la salud mental.
2: Es un bienestar integral, pensamiento, emoción, conducta, incorporando hábitos alimenticios, estabilidad espiritual, solvencia, inteligencia emocional, resiliencia y tener la capacidad de dar respuesta a todas las exigencias ambientales que se nos van presentando en un día a día. Tenemos niños, niñas, más equilibrada. También es de prestar la atención que la depresión y la ansiedad infantil está siendo una red flag, un punto rojo en la actualidad. Y al igual y el mundo adulto actual, vamos a poner así, generación 2010 para acá, están siendo un poco diferentes a lo que comúnmente se tenía. Estamos hablando generación 80-90. El no acceder también a un tipo de alimentos que te pueden estar exacerbando el día a día, un chocolate.
1: La salud mental y el autocuidado son prácticas claves para el bienestar, pero descuidarlos o aplicarlos mal trae riesgos como el estrés crónico, la ansiedad y el agotamiento físico, así como un posible enfermedad como presión alta y problemas del corazón, y mantener una depresión crónica en casos más marcados. Informó para Notinúcleo Juan Jesús Toledo.
0: Muchísimas gracias, Juan. Y pues un tema que causó revuelo hace unos días a través de redes sociales fue el tema de un abuso en contra de un menor de edad. Y ya las autoridades están informando que ya fueron vinculados a proceso 3 hombres por su presunta responsabilidad en el delito de pederastia agravada. Esto cometido en agravio de un niño de 11 años en el municipio de Sabanilla. Además, el juez ratificó la medida cautelar de prisión preventiva oficiosa, por lo que los señalados continuarán privados de la libertad mientras avanzan las investigaciones. Los hechos, recordemos, ocurrieron el pasado 24 de julio en un potrero de la comunidad Los Naranjos, donde, de acuerdo con la investigación, habrían ocurrido las agresiones en contra del menor. Pues ahí está, continuarán en prisión estos 3 sujetos que cometieron este delito. Vámonos hasta Tapachula, es que allá se tiene el proyecto de una central de abastos, la cual podría convertir a este municipio en un polo logístico del sur de México. Isa Maldonado, te mando micrófonos.
3: La nueva central de abastos de Tapachula prevé iniciar operaciones a principios de 2027 con una inversión superior a los 2,000 millones de pesos, proyecto que busca fortalecer la actividad comercial en la frontera sur. El complejo, que se construye a un costado de Ciudad Salud, contará con espacios para la recepción, almacenamiento, comercialización y distribución de productos hacia el Soconusco, otras regiones de Chiapas y Centroamérica, informó Salvador Ignacio Ignacio Sánchez Guzmán, secretario de la Central de Abastos y Logística de Tapachula. El desarrollo abarcará alrededor de 30 hectáreas e incluirá 6 naves y 312 bodegas.
4: Se mandó a diseñar el proyecto, es un proyecto de 30 hectáreas que sin duda va a ser líder no solo en Chiapas, sino en el sureste de México. Un proyecto muy ambicioso que contempla más de 300 bodegas para uso de Central de Abastos y Logístico, dándole solución a muchas empresas que se quieran asentar aquí en el sur del estado de Chiapas.
3: Con un avance del 70% en su construcción, el proyecto ya ha despertado el interés de inversionistas de distintos estados del país.
4: Nosotros requerimos a las personas que llevan el proyecto de manera técnica que escojan empresas de Chiapas. Tenemos una empresa en Monterrey que es la que nos hace las estructuras de las bodegas, que es una estructura muy moderna, de casi 12.000 metros cuadrados cada nave, pero las demás empresas sí pedimos que sean de Chiapas. Estamos generando empleo, estamos generando atracción también de inversión.
3: Sánchez Guzmán informó que de las 52 bodegas contempladas para la primera nave, 42 ya fueron adquiridas por empresas de Monterrey, Guadalajara, Puebla, Oaxaca, Mérida y Tuxtla Gutiérrez.
4: Realmente lo que se busca es que las personas que vayan a la Central de Abastos se puedan surtir de todo, que no tengan que salir de la Central de Abastos para terminar de hacer sus compras, ¿no?
3: El empresario destacó que además de concentrar la distribución de mercancías, la Central de Abastos busca fortalecer la actividad económica de la región y aprovechar la ubicación estratégica de Tapachula para impulsar el comercio con el resto del país y Centroamérica. Para Notinúcleo, Isa Maldonado.
0: Gracias, Isa. Regresamos contigo, Juan Jesús Toledo. Tú nos platicas que los sectores públicos y privados están buscando generar más de 60.000 empleos formales en lo que resta de este 2026 aquí en Chiapas. Te mando micrófonos, Juan.
1: La Subsecretaría Nacional del Empleo en Chiapas dio a conocer el trabajo en conjunto que se está realizando con el sector público y privado para la generación de empleos en la entidad. Uno de los principales retos para eliminar el empleo informal y sacar de rezago el desempleo al Estado. La meta es generar más de 60.000 empleos. Brenda Hernández, asesora de la Subsecretaría Nacional del Empleo, aseguró que hasta la fecha y en el corte del mes de junio de 2026 han generado más de 2.000 empleos. Más del 60% son directos hacia el sector privado, empresas nacionales y extranjeras que requieren de mano de obra chiapaneca. Este porcentaje coloca a Chiapas en el lugar 11 a nivel nacional en participación de trabajadores permanentes, por encima del promedio del país, que es del 86.86%, y superando entidades como Jalisco, Puebla y Morelos.
5: Porque hay empresas que llevan procesos un poquito más largos de contratación, exámenes y de todo lo que se está gestando. En porcentaje, yo creo que al este mes de junio estamos más o menos en nuestras metas, en un 60% del año. Vamos bien, hemos logrado colocar a muchos chiapanecos en espacios laborales y tenemos ese compromiso de redoblar esfuerzos. Todavía nos faltan en el año más de 15 ferias de empleo nacionales, estatales y municipales y días por el empleo que también hemos gestionado para poder llegar a nuestras metas nacionales.
1: Entre quienes buscan empleo, el INEGI reportó que el 48.4% corresponde a personas de entre 25 y 44 años, mientras que el 29.6% pertenece al grupo de 15 a 24 años. Además, el 43.5% de la población desocupada lleva un mes o menos sin trabajar y otro 30% acumula entre 1 y 3 meses buscando una oportunidad laboral. Informó para Notinúcleo Juan Jesús Toledo.
0: Gracias, Juan. Es momento de ir a nuestra pausa y regresando ya estará con nosotros Gerardo Gómez para platicarnos todo sobre el arranque de la jornada 3 de la Liga MX y por supuesto también lo que está aconteciendo en los Juegos Centroamericanos y del Caribe 2026. Ya volvemos.
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8: Con motivo
0: operativo al día contra la trata de personas, un delito que deriva de los altos flujos migratorios, desigualdad y pobreza. Organizaciones civiles en México señalan que el 53% de las víctimas de trata son originarias de los estados de Chiapas, Chihuahua y Nuevo León. La trata está tipificada en términos internacionales como la acción o actividad enfocada al abuso y maltrato, ya sea con tendencia sexual, por explotación sexual, esclavitud o trabajos forzados. De los casos denunciados, la mitad indica situaciones de explotación sexual, uno de cada cuatro trabajo forzado y un 15% mendicidad forzada. Y son las mujeres, niñas, niños y adolescentes de entre 13 y 17 años las principales víctimas. Además, entre las víctimas identificadas, el 53% de los infantes fueron explotados sexualmente, además de otro grupo vulnerable como son las mujeres centroamericanas. El delito de trata de personas en México se estima en niveles críticos, donde el 96% de los casos no se denuncian. Y es que la pobreza, desigualdad económica, migración y el uso de herramientas digitales para la captación son catalizadores que las redes de explotación aprovechan en la actualidad. De ahí la importancia de denunciar y prevenir este delito. Hasta el siguiente comentario.
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0: las 8:20, es momento de ir con toda la información deportiva contigo, Gerardo Gómez. Sin duda, una agenda bastante apretada para este fin de semana. Muy buenos días.
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2: Hola, ¿cómo estás, Elena Zúñiga? Qué gusto saludarte a ti y a toda la gente de Sintonía Notinúcleo, primera emisión. Muy buenos días. Información, ya lo dijiste, la agenda apretada. Si tiene que hacer el día de hoy, bueno, se van a interrumpir esos planes porque hay mucho fútbol, tanto en México como en los centroamericanos. El día de ayer, bueno, arrancó la fecha número 3 del fútbol mexicano de esta Liga MX y lo hace con un Puebla con Guadalajara. Se esperaba que las Chivas Rayadas, ya con algunos seleccionados en marcha y dentro del plantel, pudiera dar la sorpresa allá en el Cuauhtémoc, que dicho sea de paso, cayó un diluvio enorme y al final 1-1 el marcador. La hormiga González, Armando, se fue muy molesto en el cambio, quizá porque no ha caído el gol para el delantero del rebaño. Puebla aguantó, Puebla no es un rival fácil en casa y ayer lo demostró ante las Chivas 1-1. El que sí se despachó con la cuchara grande fue el conjunto de Pumas, Elena, y es que venció de visita 5-1 al cuadro de Juárez. El que aprovechó también las oportunidades fue Juninho, que marcó doblete al 22 y al 48, uno de ellos de penal. Morales y Martínez completaron la goleada del conjunto universitario a Juárez, que habría descontado vía José Luis Rodríguez, pero no el Puma, 5-1. Y bueno, los Pumas, al parecer, con nuevo técnico, están encontrando esa identidad, un gran resultado de los universitarios, que muy pocos creían en ellos, de visita allá en el Benito Juárez. Y el que sí, no se hicieron daño, esperábamos un poquito más de este partido, que fue también ayer a las 9:00 p.m, fue Tijuana contra San Luis en el Estadio Financiera, el cuadro de Tijuana, bueno, junto con Mora y toda la polémica que se marcó también en torno al nuevo refuerzo de San Luis, que también se apellida Mora. Bueno, no se hicieron daños, se levantaron mucha expectativa en redes sociales, no así en la cancha. Hoy continúa la Liga MX con el Querétaro contra Tigres, este partido a las 5:00 p.m, para que usted ya vaya haciendo su agenda. Tigres, que todavía está buscando entrenador, se habla de Juan Carlos Osorio para que pueda ocupar pues el puesto de vacante ahí en el banquillo del conjunto de Tigres. Otros que suenan como también opción es Osorio, Juan Carlos Osorio, Lozano, Jaime Lozano y Nacho Ambriz, dos de ellos mexicanos, Juan Carlos Osorio colombiano, exdirector técnico de la selección nacional y hoy analista de fútbol para Televisa. Así que bueno, hoy dirigirá Carlos Emilio González junto con Gerardo Torrado allá arriba y también con un interino en la cancha para el conjunto de Tigres. Así que estamos en espera también de esa información, pero el colombiano Juan Carlos Osorio se perfila como el principal candidato para dirigir a Tigres. Por lo pronto, enfrenta a Querétaro de visita, Querétaro siempre peligroso en casa. A las 7:05, Atlas contra Monterrey. Vamos a ver si Almeida ya por fin puede encontrar el triunfo con el conjunto regiomontano. Atlas en casa, bueno, siempre se torna peligroso. León y Pachuca, un partido también a las 7:06 el día de hoy, de pronóstico reservado. El conjunto del Cruz Azul contra Atlante, hoy a las 9:00 en el Azteca, un partido en el que, bueno, la máquina luce como favorito, a esperar qué hace Atlante en su retorno al fútbol mexicano. Le sacó el empate al América, pero hoy se enfrenta, me parece, al mejor equipo de la liga. Desde que Wiki tomó las riendas de la máquina, no ha soltado el triunfo, ya es campeón de campeones, y hoy se mide contra el conjunto del Atlante. América, siempre favorito, también, esto el día de mañana, domingo a las 5:00 p.m, enfrentará al cuadro de Santos. Así que América ya con su refuerzo, se esperan más todavía para este inicio de semana, pero al menos América con equipo completo, con lo que tiene, enfrentará a Santos. Toluca contra Necaxa es el partido que va a cerrar la fecha número 3 del fútbol mexicano. El Toluca, después de la derrota, herido, y también después de perder lo que es el campeón de campeones, buscará quien le pague los platos rotos, y Necaxa, vamos a ver si accede a esa necesidad del cuadro escarlata. En otro sentido, también comunicarte, Elena, que bueno, México domina el medallero de los Juegos Centroamericanos y del Caribe allá en Santo Domingo en 2026. Dábamos cuenta del gran triunfo de la chiapaneca, la de Ixtacomulco Comitán, Alejandra Estudillo, en plataforma de 10 metros, que consiguió el oro. Bueno, ella ha podido ayudar para que México esté en el primer lugar con 88 oros, 64 platas y 49 bronces. Le sigue Colombia con 50 oros, 56 de plata y 32 de bronce. Cuba es tercero con 31 oros, 33 platas y 31 bronces. Luego le sigue Venezuela, Guatemala. Y ahí se va el medallero. Mucha atención, porque esta semana, esta próxima semana, el día 7, para ser preciso, 7 de agosto, Aremi Fuentes Zavala está ya en el programa, en el cronograma, para poder participar en halterofilia, la medallista de bronce de Olimpiada, de los Juegos Olímpicos, estará reapareciendo en estos Juegos, en el que ha conseguido oro y también bronce en ediciones pasadas. Así que la chapaneca en halterofilia también está lista para hacer su debut en esta fiesta de Juegos Centroamericanos y del Caribe Santo Domingo. Es lo más relevante, Elena, al momento en los deportes. Muy buenos días.
0: Gracias, Gerardo. Pues vaya agenda la que tiene pues el mundo deportivo para este fin de semana. Pues ahí está el tema con toda la información deportiva en los Juegos Centroamericanos y, por supuesto, la Liga MX. Cambiando de información, esta mañana también le comento que casi el 54% de las viviendas en Chiapas tienen problemas estructurales en techos, muros y filtraciones de agua. Esto lo está relevando el INEGI, pero vamos contigo, Alexander Pérez.
3: Las intensas lluvias que se han presentado en México en las últimas semanas han provocado importantes afectaciones en miles de viviendas en todo el país. Lo más preocupante es que la fase más intensa de la temporada de lluvias está apenas por llegar. Los datos más recientes provienen del Censo de Población y Vivienda 2020 del INEGI. Según este último instrumento, en el año de referencia había en México 35.25 millones de viviendas particulares habitadas. La gran mayoría de ellas se concentraron en menos de la mitad de las entidades de la República, con tres estados donde se contabilizó más de 1 millón de viviendas en cada uno de ellos. Los que tienen mayor cantidad, por mencionar algunos, son el Estado de México con más de 4 millones, la Ciudad de México alrededor de 2 millones y Chiapas con 1.41 millones. Datos del INEGI reportan que en el año referido 14.39 millones de viviendas de todo el país reportaban grietas o cuarteaduras en techos o muros, entre ellos Chiapas, con el 53.8%. En evidencia, se trata de un problema estructural que se agrava cada que llegan las lluvias. Esa cifra representa el 40% del total de las viviendas en el país. Es importante decir que, según el comunicado, únicamente 39% de las viviendas en México no enfrentaban en 2020 problemas estructurales, es decir, únicamente 13.73 millones de los más de 35 millones contabilizados en ese año. Para Notinucleo, Alexander Pérez.
0: Gracias, Alex. Y antes de despedirnos, le informo que el presidente municipal de Tapachula, Yamil Melgar, informó sobre los avances significativos en los servicios públicos de esa ciudad.
4: El tema del relleno sanitario, bueno, mantiene el tal cual de todo lo que implica el esquema de la basura. Un camión de basura tardaba aproximadamente, desde que recogía la basura y llegaba al punto para tirar la basura, en línea recta se tardaba aproximadamente 3 horas. 3 horas en hacer el tiro de la basura. Hoy los camiones de basura ya se tardan promedio 10 minutos. De 3 a 4 camiones al mismo tiempo están tirando en 10 minutos la basura, se están retirando y regresan a la ciudad a seguir su ruta. Hoy tenemos 10 camiones de basura nuevos. Hoy tuvimos que adaptarnos a un esquema de arrendamiento por otros 10 camiones de basura. ¿Por qué? Porque pues, por lo mismo de los ingresos, Tapachula en este momento no tenía la capacidad para comprar 20 camiones, que es más o menos, necesitamos un poquito más, pero bueno, para resolver el tema en corto plazo, adoptamos la idea de, además de comprar camiones, que el gobierno del estado, por cierto, nuestro gobernador Eduardo Ramírez nuevamente nos ayudó con la compra de 5 y 5, dimos los 10 y rentamos estos 10.
0: En materia de infraestructura urbana, el edil dio a conocer que se han intervenido más de 300 calles durante el presente periodo.
5: Lo hemos visto palpablemente cuando el 2024 los números en turismo fueron a la baja, donde hubo saldo rojo desafortunadamente, cuando en cuanto a los empresarios, hoteleros, restauranteros, que por ejemplo en Puerto Arista, Tonalá, en Palenque no había afluencia, no había turistas, el 2025 se recuperó ya con la mano del señor gobernador, el doctor Ramírez Aguilar, y este...
4: Llevamos más de 350 calles en este periodo. La idea es meterle un poco más a las calles. Nosotros las calles las estamos planeando y programando en base a dos, tres criterios. Primero, estamos tratando de cerrar el primer cuadro de la ciudad. Estamos atacando las calles que conectan, además de la séptima y de la novena. Ya hicimos la quinta, norte y sur. Ya hicimos la onceava. Ya hicimos la primera norte. La tercera ya estaba hecha. Y vamos por la 13, que con eso vamos a complementar prácticamente la comunicación desde la central hasta la Boulevard de las 17. Y por el otro lado, también estamos generando la conectividad de Poniente a Oriente. La gente para poder atravesar la ciudad de Tapachula utiliza dos grandes vías. El Boulevard de la 17, que hoy cabe señalar, decir que gracias a nuestro gobernador, Eduardo Ramírez, se está construyendo esta magna obra. La fecha que ya tenemos es que a finales de agosto el gobernador va a venir a inaugurar ese boulevard, que ha sido la entrada principal de nuestra ciudad de Tapachula desde muchos años.
0: De información, vamos a despedirnos. También nos están informando de último momento que el próximo lunes 3 de agosto, por única ocasión, el lunes de pueblo en el ayuntamiento de Tuxtla Gutiérrez se realizará al mediodía, así que esté pendiente. Y por supuesto también habrán lluvias para este sábado, muy fuertes en el Soconusco, Istmo Costa, y fuertes en las regiones Valle, Soque y Frailesca, así como lluvias ligeras en las regiones Norte, Mezcalapa, Metropolitana, Altos Llanos, Selva Lacandona, Meseta Comiteca y Sierra Mariscal. Así que tome precauciones. Con esta información nos despedimos. Soy Elena Zúñiga. Que tenga un excelente fin de semana. Gracias por vernos y escucharnos, y por supuesto también a todo el equipo de producción.
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23: Las 8:36 minutitos. Vámonos con nuestra programación habitual. Y viene para cantarnos Willy Colón, talento de televisión, aquí en la DB de Tonalá.
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8: Con motivo al Día contra la Trata de Personas, un delito que deriva de los altos flujos migratorios, desigualdad y pobreza, organizaciones civiles en México señalan que el 53% de las víctimas de trata son originarias de los estados de Chiapas, Chihuahua y Nuevo León. La trata está tipificada en términos internacionales como la acción o actividad enfocada al abuso y maltrato, ya sea con tendencia sexual por explotación sexual, esclavitud o trabajos forzados. De los casos denunciados, la mitad indica situaciones de explotación sexual, uno de cada cuatro trabajo forzado y un 15% mendicidad forzada. Y son las mujeres, niñas, niños y adolescentes de entre 13 y 17 años las principales víctimas. Además, entre las víctimas identificadas, el 53% de los infantes fueron explotados sexualmente, además de otro grupo vulnerable como son las mujeres centroamericanas. El delito de trata de personas en México se estima en niveles críticos, donde el 96% de los casos no se denuncian. Y es que la pobreza, desigualdad económica, migración y el uso de herramientas digitales para la captación son catalizadores que las redes de explotación aprovechan en la actualidad. De ahí la importancia de denunciar y prevenir este delito. Hasta el siguiente comentario.
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9: Ya en este momento, las 8 de la mañana con 47 minutitos, 8:47. ¿Y por qué vamos a mandar un saludito de parte de la terminación 9969? Bueno, son felicitaciones. Dice: buenos días, me puedes felicitar al doctor Juan José de la Rosa Hernández. El motivo de las felicitaciones es por concluir su internado en la clínica de la 20 de noviembre. Gracias a Dios. Por otro logro más en su vida, lo felicita su ahijado Brandon. Te escuchamos en la colonia Palo Blanco. ¡Vámonos, pues! Esas sí son grandes felicitaciones por ese gran logro. Ahí va el doctor Juan José de la Rosa Hernández, que ya concluyó su internado en la clínica de la 20 de noviembre. Eso sí se merecen los aplausos, ¿cómo que no? ¡Hola, bravo! Y para que ahora sí nos pongamos en ambiente por este gran logro, vamos a escuchar nada más que a Viri Primera, Mambo Lupita, aquí en la DB de Tonalá.
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1: Las 8 de la mañana con 55 minutitos, 8.55. Pues bueno, señoras y señores, nos pasamos a retirar. Pero te dejo otras dos rolitas más programadas y también la buena compañía de Eric, que en un momento más estará con ustedes. Y nos escuchamos al ratito a partir de las 5 de la tarde en la barra más grande de todo el sureste, en Barra Libre. Y en este sábado usted se porta mal, ahí me invita y vámonos. Ponga que espantan, señores.
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5: Son ya las 9 de la mañana con 3 minutos, las 9 con 3, muy pero muy buenos días. Mi nombre es Eric Rivelino y es para mí un placer estar con ustedes compartiendo esta bonita mañana. Hoy que comenzamos el mes número 8 del año. Hoy es sábado, primero de agosto. Oigan, qué rico comenzar este mes en fin de semana, comenzando con toda la actitud, con toda la buena vibra, agradeciendo como siempre a quienes han estado con nosotros a lo largo de toda la mañana aquí en la sintonía de Extremo 101.5. Y para quienes se acaban de unir, ya saben que llegaron a la hora más sabrosa, porque en esta hora de la mañana vamos a disfrutar de la música guapachosa, la música para bailar, para llenarnos de energía en esta mañana, porque hoy sábado pues muchas personas aún trabajamos, aún nos toca cumplir con nuestra jornada laboral, y pues qué mejor manera que hacerlo acompañado de la mejor música, de la música más alegre y que nos pone las pilas en esta mañana de sábado. Y si a usted, por ejemplo, le tocó hoy descansar y está por ahí en casa todavía, anda todavía en pijamita echando su café, pues se vale, esperemos que disfrute al máximo este fin de semana, a descansar un poquito, a relajarnos y a recargar pilas, ¿no? Pero bueno, no hay que pensar todavía en el lunes, hay que seguir pensando en que hoy es sábado, mañana es domingo, días tranquilos, días de descanso, pero como siempre, pues agradeciendo la oportunidad de comenzar un nuevo día. Como siempre les digo, siempre hay que tratar de tener una actitud positiva, una sonrisa en el rostro, porque mientras uno piensa de manera positiva, ve cómo las cosas le empiezan a salir mucho mejor. Así que muchísimas bendiciones el día de hoy. Esperemos que tengan el mejor fin de semana. Y pues nos vamos a ir directamente con música. Estamos escuchando a Junior Clan con El Pato y la Pata. Son ya las 9 de la mañana con 5 minutos. 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
1: Son las 9 de la mañana con 14 minutos.

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5: Oigan, son ya las 9 de la mañana con 22 minutos. Estamos ya de regreso aquí en la sintonía de Extremo 101.5. ¿A poco no? Oigan, déjenme compartirles unos datos súper interesantes acerca del día de hoy. Y hoy, como les digo, es primero de agosto. Estamos comenzando el octavo mes del año ya. Y entre las efemérides del día de hoy, chéquense nada más. Hoy es el Día Mundial de la Alegría. Así es, esa es una celebración pues creada con la finalidad de que todos recordemos. Ahora sí que ya me adelanté yo con lo que les dije un poquito más temprano. Que recordemos que siempre es importante mantener una actitud positiva y compartir la alegría con todas las personas que tenemos alrededor. Porque compartir una sonrisa también, porque uno nunca sabe cuál... ¿Qué podrá estar pasando la persona que está al lado de nosotros, la persona que nos topamos en la calle? Y a veces, muchas veces, una sonrisa pues puede marcar la diferencia entre mejorarle un poquito el día a alguien. Así que sí, hoy primero de agosto es el Día Mundial de la Alegría. Y también se empezó a popularizar una celebración el día de hoy, primero de agosto, que es el Día de la Novia. Así es, esta es una celebración pues que se originó por allá en los Estados Unidos, pero que poco a poco ha ido ganando terreno alrededor de todo el mundo, especialmente pues aquí en los países de Latinoamérica, de México, que ustedes ya saben que pues México está aquí nada más al ladito de Estados Unidos. Entonces todo nos llega súper rápido. Así que hoy se empieza a celebrar lo que es el Día de la Novia. Como les digo, es una celebración que poco a poco ha ido ganando terreno, conmemorando pues ahora sí a las personas que están por ahí en pareja. Pero bueno, o sea, yo personalmente creo que pues no es necesario como que un día de la novia, un día del novio o ese tipo de cosas, ¿no? Porque pues yo creo que el amor es algo que se demuestra todos los días y que no es necesidad de una fecha específica. Ponte chance el 14 de febrero porque pues ese sí es como que de ley, ¿no? Pero de ahí pues, y al menos los novios pues celebran de que todo el tiempo, de que el mes, de que el año, de que el aniversario, de que no sé qué. Entonces como que veo una fecha más nada más ahora sí que por cumplir. Pero aún así, si usted le gusta celebrarlo, si usted ahora sí que mándele ahí la indirecta a su novio, recuérdele que el día de hoy se celebra el Día de la Novia, porque chicle y pega, chance y se le viene un regalito más, ¿no? Pero como le digo, yo creo que no es tan necesario, sino que es importante pues demostrar el amor todos los días y que no tiene que ser una fecha especial para dar regalos, para dar detalles y para demostrarse cuánto se aman. Pero así las efemérides del día de hoy, Día Mundial de la Alegría, Día de la Novia. Estamos escuchando a los socios del ritmo con el tema Felicidad a propósito del Día de la Alegría. Son las 9 de la mañana con 25 minutos. Quédese porque hay más música aquí en Extremo 101.5. ¿A poco no?

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0: Cono.
1: En esta ciudad, el día de ayer, viernes 31 de julio, dejó de existir a la edad de 45 años el señor Miguel Ángel Díaz Morales. Lo participan con profunda pena y dolor su esposa, la señora María Esther Barrios Rodríguez, sus hijas Darlene Díaz Barrios, Margarita Díaz Palacios, sus papás el señor Ramón de Lucio y la señora Ángela Morales Manuel, sus hermanos Guadalupe, Lorena, Alfredo, Apolinar, Gumercindo Díaz Morales, sus abuelos el señor Juventino Morales Rodríguez, la señora Adela Manuel Enríquez, tíos, tías, sobrinos y demás familiares. Las muestras de condolencias se reciben en la calle Veracruz y avenida Las Cruces de la colonia San Miguel, suplicándole a sus familiares y amigos que los acompañen a la velación del cadáver y a la misa de cuerpo presente el día de hoy, sábado 1 de agosto, a las 3 de la tarde en la capilla de la Virgen de Guadalupe de la colonia Evolución. Terminando este acto religioso, partirá el cortejo fúnebre al panteón municipal de esta ciudad de Tonalá, Chiapas. Por las muestras de afecto y apoyo en este acto piadoso, les agradecemos eternamente. Sefubal se une a la pena y dolor que embarga a la familia Díaz Barrios y Díaz Palacios. Descanse en paz el señor Miguel Ángel Díaz Morales. Descanse en paz.
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1: El día de ayer, viernes 31 de julio, dejó de existir a la edad de 75 años, quien en vida llevó el nombre de la señora Ofelia Hernández Pineda. Participan con profunda pena y dolor sus hijos Marisol, Laura, Luis Enrique, Dora Luz, Héctor, de apellidos Hernández Pineda, su nuera Ana Laura Lorenzana, sus yernos Eulises Flores, Juan Antonio Ruiz López, Rubiel Vázquez, sus nietos la licenciada Diana Gisela, Zulma Ámbar, Cristian, Lisette, Cintia, Naomi, Lisandro y Manuel, sus sobrinos Marco Antonio, Rubiel Ruiz Hernández, sus sobrinos y demás familiares. Las muestras de condolencias se reciben en el velatorio Nuestra Señora de Guadalupe de la funeraria Sefubal, en Avenida Morelos número 50, entre las calles 1 de Mayo y Libertad de la colonia 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José del barrio San Francisco. Terminando este acto religioso, partirá el cortejo fúnebre al panteón municipal de esta ciudad. Por las muestras de afecto y apoyo en este acto piadoso, les agradecemos eternamente. Sefubal se une a la pena y dolor que embarga a la familia Pérez Hernández. Descanse en paz la señora Ofelia Hernández Pineda, descanse en paz. Somos el lado humano en los momentos difíciles. 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
1: La familia Toledo Laguna, al no poder hacerlo personalmente, agradecen por este medio a familiares y amigos y a todas y cada una de las personas que estuvieron con ellos compartiendo el dolor de haber perdido un ser querido, como lo fue la señora María del Rosario Laguna, al cumplir los 8 días de su fallecimiento. Al mismo tiempo, se les invita a la velación de flores durante el día y la noche y a la misa que se oficiará el día domingo 2 de agosto a las 6:45 de la tarde en la parroquia de San Francisco de Asís. Suplican por este medio su esposo, el señor Alfonso Toledo Laguna, sus hijos María Cruz, Miguel Ángel, Juan Gabriel y Norma Patricia Toledo Laguna, sus hermanos José Domingo, Ana María Ruiz Laguna, su nuera María de los Ángeles Ríos López, sus yernos Isaí Ocaña Flores, Mariano Santiago Guarín, sus cuñadas Hilda, Griselda, Toledo Cancino, sus nietos, sobrinos y demás familiares. El duelo se recibe en la calle Cedro y la calle Jacaranda de la colonia Infonavit El Prado, aquí en Tonalá, Chiapas. Por el apoyo recibido les damos las gracias. Descanse en paz la señora María de Rosario Laguna. Al cumplir los 8 días de su fallecimiento, descanse en paz. 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
1: Son las 9 de la mañana con 42 minutos.

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5: Ya a las 9 de la mañana con 51 minutos, únicamente 9 minutitos y serán ya las 10. Mandando el saludo ahí para los amigos que nos escuchan en la ranchería Noyola, especialmente para nuestra querida doña Cristina, quien en esta mañana ya se anda haciendo presente, comunicándose con nosotros. Quédese porque aún hay mucha más música. El abrazo también hasta allá a Paredón, los amigos de la hermosa bahía de Paredón. Les mandamos el abrazo como todas las mañanas y para quienes andan ahí en la chamba, sigan dándole con todo. Aquí lo seguimos acompañando con la buena vibra y la mejor música. Vamos a bailar de jalón con Junior Clan. Quédese porque estás en Extremo 101.5. ¿A poco no?

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4: Son las 10 de la mañana con 2 minutos.
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4: Son ya las 10 de la mañana con 12 minutos, 10 con 12, estamos de regreso aquí en Extremo 101.5. Gracias por seguir con nosotros y como todos los días a esta hora de la mañana, mandando el saludo y el abrazo muy fuerte a todos los amigos que nos sintonizan allá en el mercado Manuel Araizar, aquí en nuestro municipio de Tonalá, Chiapas. Muy pero muy buenos días, chicos, a darle con todo. Bueno, ellos desde muy temprano, desde muy muy temprano por la madrugada comienzan ya sus actividades, a cargar la mercancía, a moverse y a dejar todo listo para recibir a la clientela. El saludo fuerte, muchísimas gracias por tenernos con ustedes. Y también a todas las personas, las señoras amas de casa que andan por ahí haciendo sus compras, haciendo sus mandados, surtiendo su mandado para este fin de semana o para la semana de una vez. El saludo, también hay muchos que aprovechan a ir en familia por ahí, hoy que es fin de semana, aprovechan a ir a echarse los taquitos para el desayuno, a ver, comprar el camarón, el picte, para desayunar en familia. Qué sabroso, ¿no? El picte con cremita y queso, unos camaroncitos, un chicharroncito. Ay, nomás ya mejor me voy a callar porque yo tengo un hambre a esta hora. El saludo a fuerte hasta allá, hasta el mercado Manuel Araizar. Gracias por seguir con nosotros. Ah, oigan, y también mandando el saludo allá al fraccionamiento El Paraíso. Muchísimas gracias ahí para doña Mechita Cruz. El abrazo, muchísimas gracias por estarnos escuchando, que ya por ahí me habían encargado que le mandara el saludo, ahí se lo mando ahorita. Gracias por estar con nosotros, son las 10 de la mañana con 14 minutos, estamos escuchando a Junior Clan, estás en Extremo 101.5, ¿a poco no?
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3: A pesar de las lluvias registradas durante las últimas semanas en gran parte de la entidad, la falta de precipitaciones persiste en diversas regiones donde ya se reportan afectaciones por sequía y condiciones anormalmente secas. El más reciente monitor de sequía de México de la CONAGUA señala que en el estado 33 municipios presentan sequía moderada y 69 permanecen en condición de anormalmente secos, por lo que 102 municipios registran algún grado de afectación por el déficit de lluvias. Las mayores afectaciones se concentran en las regiones Valle Soque, Frailesca y parte de la selva. Entre los municipios con mayor vulnerabilidad destacan Cintalapa, Villacorso y Villaflores, donde el déficit de humedad mantiene bajo presión a las actividades agropecuarias. Un ejemplo de esta situación se observa en el municipio de La Concordia, donde la presa El Portillo registra un importante descenso en su nivel de agua debido a la falta de lluvias. Aunque Chiapas no registra municipios con sequía severa, extrema o excepcional, la falta de lluvias mantiene bajo vigilancia distintas zonas del estado debido al impacto que puede sufrir la actividad agrícola, los pastizales y la disponibilidad de agua si las precipitaciones continúan por debajo de lo normal. Hasta el siguiente comentario.
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5: Son las 10 de la mañana con 23 minutos.
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0: Cono.
1: Esta ciudad, el día de ayer viernes 31 de julio, dejó de existir a la edad de 75 años, quien en vida llevó el nombre de la señora Ofelia Hernández Pineda. La participan con profunda pena y dolor sus hijos Marisol, Laura, Luis Enrique, de apellidos Pérez Hernández, sus hermanas Araceli, Ana Alicia, Dora Luz y Héctor Hernández Pineda, su nuera Ana Laura Lorenzana, sus yernos Eulises Flores, Juan Antonio Ruiz López y Rubiel Ruiz Vázquez, sus nietos la licenciada Diana Gisela, Zulma Ámbar, Cristian, Lisette, Cintia, Naomi, Lisandro y Manuel, sus sobrinos Marco Antonio y Rubiel Ruiz Hernández, sobrinos y demás familiares. Las muestras de condolencia se reciben en el velatorio Nuestra Señora de Guadalupe de la funeraria Cefubal, en Avenida Morelos número 50, entre las calles Primero de Mayo y Libertad, en la colonia Evolución, suplicándole a sus familiares y amigos que los acompañen a la velación del cadáver y a la misa de cuerpo presente que se oficiará el día de hoy, sábado 1 de agosto, a las 3 de la tarde en la capilla de San José del barrio San Francisco. Terminado este acto religioso, partirá el cortejo fúnebre al Panteón Municipal de esta ciudad. Por las muestras de afecto y apoyo en este acto piadoso, se les agradece eternamente. Cefubal se une a la pena y dolor que embarga a la familia Pérez Hernández. Descanse en paz la señora Ofelia Hernández Pineda. Descanse en paz.

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1: En esta ciudad, el día de ayer viernes 31 de julio, dejó de existir a la edad de 45 años, quien en vida llevó el nombre del señor Miguel Díaz Morales. Lo participan con profunda pena y dolor su esposa, la señora María Esther Barrios Rodríguez, sus hijos Darlene Díaz Barrios, Margarita Díaz Palacios, sus papás el señor Ramón de Lucio, la señora Ángela Morelos Manuel, sus hermanos Guadalupe, Lorena, Alfredo, Apolinar, Gumercindo, de apellidos Díaz Morales, sus abuelos el señor Juventino Morales Rodríguez y la señora Adela Manuel Enríquez, sus tíos, tías, sobrinos y demás familiares. Las muestras de condolencia se reciben en la calle Veracruz y avenida Las Cruces de la colonia San Miguel, suplicándole a sus familiares y amigos que los acompañen a la velación del cadáver y a la misa de cuerpo presente el día de hoy, sábado 1 de agosto, a las 3 de la tarde en la capilla de la Virgen de Guadalupe de la colonia Evolución. Terminado este acto religioso, partirá el cortejo fúnebre al panteón municipal de esta ciudad. Por las muestras de afecto y apoyo en este acto piadoso, se les agradece eternamente. Cefubal se une a la pena y dolor que embarca a la familia Díaz Barrios y la familia Díaz Palacios. Descanse en paz el señor Miguel Ángel Díaz Morales, descanse en paz.

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1: La familia Toledo Laguna, al no poder hacerlo personalmente, agradece por este medio a familiares y amigos y a todas y cada una de las personas que estuvieron con ellos compartiendo el dolor de haber perdido a un ser querido, como lo fue la señora María de Rosario Laguna, al cumplir los 8 días de su fallecimiento. Al mismo tiempo los invitan a la velación de flores durante el día y la noche y a la misa que se oficiará el día domingo 2 de agosto a las 6:45 de la tarde en la capilla de San Francisco de Asís. Suplican por este medio su esposo, el señor Alfonso Toledo Laguna, sus hijos María Cruz, Miguel Ángel, Juan Gabriel y Norma Patricia Toledo Laguna, sus hermanos José Domingo, Ana María, Ruiz Laguna, su nuera María de los Ángeles Ríos López, sus yernos Isaí Ocaña Flores, Mariano Santiago Guarín, sus cuñadas Hilda, Griselda, de apellidos Toledo Cancino, sus nietos, sobrinos y demás familiares. El duelo se recibe en la calle Cedro y la calle Jacaranda de la colonia Infonavit El Prado, aquí en Tonalá, Chiapas. Por el apoyo recibido les damos las gracias. Descanse en paz la señora María del Rosario Laguna al cumplir los 8 días de su fallecimiento. Descanse en paz. 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
5: Son las 10 de la mañana con 40 minutos, 20 minutitos únicamente nos separan de las 11 de la mañana, así que apresúrese que no se le haga tarde. A esta hora ya se empieza a sentir el calor aquí en nuestro Tonalá. En estos momentos tenemos una temperatura de 33 grados con sensación térmica de 35. Se esperan máximas de 35 a lo largo del día, pues con sensaciones de hasta 37. Estamos muy pendientes, no hay probabilidad, no se espera lluvia el día de hoy. Bueno, lluvia ligera alrededor de las 6 de la tarde, pero muy, muy ligera, la verdad, no hay muchísimo problema, pero tómelo en cuenta igual. Como siempre le digo, si va a salir, si tiene actividades, tiene planes el día de hoy, tómelo en cuenta, lleve su paraguas o salga con tiempo. Y si usted ahorita anda ahí trabajando o tiene que ir a hacer sus mandados, cúbrase bien del sol, su gorra, su bloqueador. El saludo también para los amigos taxistas, los amigos transportistas. Gracias por llevarnos con ustedes, a darle con todo, a seguirle en su jornada. Por ahí andan cazando el pasaje y qué bueno que los tienen consentidos, escuchando la mejor programación que tenemos aquí en Extremo 101.5. Son ya las 10 de la mañana con 42 minutos. Vamos a escuchar esto, es de Remix. Oye, mujer, estás en Extremo 101.5. ¿A poco no?

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1: Son las 10 de la mañana con 53 minutos.
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0: La familia Toledo Laguna, al no poder hacerlo personalmente, agradece por este medio a familiares y amigos y a todas y cada una de las personas que estuvieron con ellos compartiendo el dolor de haber perdido un ser querido, como lo fue la señora María del Rosario Laguna, al cumplir los 8 días de su fallecimiento. Al mismo tiempo, los invitan a la velación de flores durante el día y la noche y a la misa que se oficiará el día de mañana domingo 2 de agosto a las 6:45 de la tarde en la parroquia de San Francisco de Asís. Suplican por este medio su esposo, el señor Alfonso Toledo Laguna, sus hijos María Cruz, Miguel Ángel, Juan Gabriel y Norma Patricia Toledo Laguna, sus hermanos José Domingo, Ana María, Ruiz Laguna, su nuera María de los Ángeles Ríos López, sus yernos Isaí Ocaña Flores, Mariano Santiago Guarín, sus cuñadas Hilda y Griselda de apellidos Toledo Cancino, nietos, sobrinos y demás familiares. El duelo se está recibiendo en la calle Cedro y la calle Jacaranda de la colonia Infonavit del Prado, en este municipio de Tonalá, Chiapas. Por el apoyo recibido, les damos las más sinceras gracias. Descanse en paz la señora María de Rosario Laguna, al cumplir los 8 días de su lamentable ausencia. Descanse en paz.
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0: En esta ciudad, el día de ayer, viernes 31 de julio, dejó de existir a la edad de 75 años, quien en vida llevó el nombre de la señora Ofelia Hernández Pineda. La participan con profunda pena y dolor sus hijos, Marisol, Laura y Luis Enrique de apellidos Pérez Hernández, sus hermanos Araceli, Ana Alicia, Dora Luz y Héctor Hernández Pineda, su nuera Ana Laura Lorenzana, sus yernos Eulises Flores, Juan Antonio Ruiz López y Rubiel Ruiz Vázquez, sus nietos la licenciada Diana Gisela, Zulma Ámbar, Cristian, Lisette, Cintia, Naomi, Lisandro y Manuel, sus sobrinos Marco Antonio y Rubiel Ruiz Hernández, sobrinos y demás familiares. Las muestras de condolencias se reciben en el velatorio Nuestra Señora de Guadalupe de la funeraria Cefubal, en Avenida Morelos número 50, entre las calles Primero de Mayo y Libertad de la Colonia Evolución, suplicándole a sus familiares y amigos que los acompañen a la velación del cadáver y a la misa de cuerpo presente el día de hoy, sábado 1 de agosto, a las 3 de la tarde en la capilla de San José del barrio San Francisco. Terminado este acto religioso, partirá el cortejo fúnebre al panteón municipal de esta ciudad, de Tonalá, Chiapas. Por las muestras de afecto y apoyo en este acto piadoso, les agradecemos eternamente. Cefubal se une a la pena y dolor que embarga a la familia Pérez Hernández. Descanse en paz la señora Ofelia Hernández Pineda. Descanse en paz.
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0: También en esta ciudad, el día de ayer viernes 31 de julio, dejó de existir a la edad de 45 años, quien en vida llevó el nombre del señor Miguel Ángel Díaz Morales. Lo participan con profunda pena y dolor su esposa, la señora María Esther Barrios, sus hijas Darlene Díaz Barrios y Margarita Díaz Palacios, sus papás el señor Ramón de Lucio y la señora Ángela Morales Manuel, sus hermanos Guadalupe, Lorena, Alfredo, Apolinar, Gumercindo, de apellidos Díaz Morales, sus abuelos el señor Juventino Morales Rodríguez y la señora Adela Manuel Enríquez, tíos, tías, sobrinos y demás familiares. Las muestras de condolencia se reciben en la calle Veracruz y Avenida Las Cruces de la colonia San Miguel, suplicándole a sus familiares y amigos que los acompañen a la velación del cuerpo y a la misa del cuerpo presente el día de hoy, sábado 1 de agosto, a las 3 de la tarde en la capilla de la Virgen de Guadalupe de la colonia Evolución. Terminado este acto religioso, partirá el cortejo fúnebre al panteón municipal de esta ciudad. Por las muestras de afecto y apoyo en este acto piadoso, les agradecemos eternamente. Cefubal se une a la pena y dolor que embarga a la familia Díaz Barrios y a la familia Díaz Palacios. Descanse en paz el señor Miguel Ángel Díaz Morales. Descanse en paz.

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0: Son las 11 de la mañana con 8 minutos, las 11 con 8, y llegó la hora de ponernos al día con los temas más recientes que se han lanzado en la música regional mexicana.
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0: Estamos escuchando al rey de la taquilla, es Julión Álvarez, quien por cierto ha confirmado su participación para la Feria Chiapas de este año. Nos estará esperando en el mes de diciembre, ya toda la gente está esperando con ansias, ¿no? Algunos ya se fueron a hacer fila de una vez para estar hasta adelante, para no perderse a Julión Álvarez, una de las estrellas más grandes de nuestro estado y de las más grandes del regional mexicano en todo el país. Este es un nuevo tema, es Llévala a la Luna. Lo escuchamos aquí en Extremo 101.5. ¿A poco no?
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0: Oigan, los Tigres del Norte también están de estreno esta semana. Bueno, porque aparte se encuentran en medio de retomar su gira más reciente. Actualmente tienen un sinfín de fechas en los Estados Unidos. También estarán visitando Colombia y algunas ciudades de nuestro país.
1: Que no se confunda.
0: Sabemos que ellos se han caracterizado por siempre llevar la bandera de México muy en alto y en sus canciones siempre enaltecer la grandeza de nuestro país y de nuestra gente. Y de eso trata también su nuevo tema, es México sigue de pie, lo vamos a escuchar completo. Son las 11 de la mañana con 15 minutos, estás en Extremo 101.5, ¿a poco no?

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2: Las 11:20, Remy Valenzuela también está de estreno esta semana en su colaboración con Grupo La Firma. Se titula Necesito un Amor. Estás en Extremo 101.5, ¿a poco no?
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0: así nomás quedó. Bonita pieza, su compa Karim León. Ya aquí andamos, viejo. ¡Ay, ay!
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3: Son las 11 de la mañana con 30 minutos y llegó el momento de pasarnos a degustar de una rica y sabrosa ensalada turula con nuestra compañera, la señora Chata Gutiérrez.

Muy buenos días, amigos. Saludo a su Dios interior en este preciosísimo fin de semana, sábado 1 de agosto. Inicia uno de los meses más bonitos del año, agosto. Ay, cumpleaños de la chatita. Ay, bueno, pero no es hoy, ¿eh? Ustedes ya deben de saber, ni les voy a decir. 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

este, llame usted al 30210 para que usted mande saludos a no sé a quién o felicite a quien quiera. Estamos a sus órdenes, 30210 para mandar saludos, felicitaciones o corregir algún error de su servidora. O que me diga usted algo de lo que... ¡Ay! Pues voy a comenzar dándole, mandándole felicitaciones. ¿A quién vas a felicitar, Chata? Pues voy a felicitar a mi sobrinito. Mira, ya lo tenía yo aquí. Ay, Dios, eso es lo que me da coraje con mi teléfono. Bueno, pues voy a mandar... No es su cumpleaños. Hoy hizo su primera comunión, o lo va a hacer porque a las 11 es, a las 11, ¿no? Su primera comunión, mi sobrinito Joseph Julián Gutiérrez, el otro apellido no me lo sé. ¡Ja! Bueno, pues ni modo, pero hoy está haciendo su primera comunión Joseph Julián Gutiérrez. Y este, lo mando a felicitar, Kenita también, la familia de toda la plebe, lo mandamos a felicitar. Y sus abuelitos también, su abuelito Pino, su abuelita Ide y toda la plebe. Lo manda a saludar y que nos vamos a ver a mediodía primeramente Dios para festejarlo en esta comunión de Joseph Julián. Hoy hay comunión allá en la parroquia, ¿eh? ¡Hey! No te duermas. Joseph Julián, ¡ay, híjole! No es cierto, manita, haz de cuenta que no te vi. 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
Fíjense ustedes que quiero mandar saludos a toda la palomilla, que quiero mucho allá en la Colonia Victoria, a Nínive y a su esposo Mario. También quiero mandarle saludos ahí y abrazotes también. Ella, Nínive, es hija de la finada doña Irma y don Honorio Lara, ahí en la Colonia Victoria. Yo aprecié mucho a doña Irma y a don Honorio. Entonces también está la nieta, Libertad se llama, ¿no? Así es que a todos les mando aquel abrazo, Nínive. No he podido verlos, pero un día de estos, primeramente Dios, así lo quiere Dios, ¿no? Que Dios los bendiga y que sigan ustedes yendo y viniendo con ese espíritu que tienen de venir siempre aquí. No dejan a doña Irma y a don Honorio solos. Muy bien. 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Otro, espérenme. Aquí ya lo escuché, que ya lo pasaron, pero pues me lo pidieron a mí también y lo voy a pasar. Las felicitaciones para el doctor Juan José de la Rosa Hernández. Dice que el día de ayer terminó su internado en la clínica de la 20 de noviembre. Dice, y gracias a Dios por otro logro en su vida. Ah, muy bien. Y estas felicitaciones se lo manda la familia Alegría Cueto, al doctor Juan José de la Rosa Hernández. Muy bien. Y nos están escuchando en Palo Blanco, Palo Encebado, Palo que quieras. Allá en Palo Blanco está la familia del doctor Juan José de la Rosa Hernández. Con mucho gusto le mandamos las felicitaciones, ¿verdad?, por este logro de él. Pues porque la verdad, todo lo que logremos en la vida es también porque es iniciativa de propia, y aparte porque hay personas a tu alrededor, ya sea tu familia, amistades, amigos, lo que sea, porque así como te logran elevar,
también hay muchos que te logran enganchar. Órale, para abajo. Si te juntas con amigos que no, mano, no vayas, nada, que la chingada, que no sé qué, que no sé cuándo, y que para acá y que para allá, y no te dejan ir aquí, allá, para allá, porque ellos ya están fregados, te friegan a ti también. Pero depende también del criterio que tú tengas y de la formación que tengas desde casa. Muy bien. Ahora vamos a mandar saludos también al licenciado Jesús Lugardo. El licenciado Jesús Lugardo ayer me dio un ray, ayer me dio un ray. Y el licenciado Jesús Lugardo tiene su oficina aquí en la 30 de julio, pero dijo que me iba a mandar todo para que yo le echara el gol, pero pues nada, nada. Así es que bueno, pues ni modo, porque ayer estuve en una... tomando cafecito con tamalito y todo eso, de que fui a una misa de 8 días, ajá, de difunto, sí, ajá. Y así es que entonces, pues voy a mandarle saludos también a Reina Gutiérrez y a toda su familia, que fueron los que nos atendieron muy bien ahí, a su cuñada y todos ahí muy bien, a todo dar. Pero no tuve tiempo de estar anotando porque no fui de... ¡Ey, apu! No fue a... Sí, ándale. Y ya no tengo nada aquí, ¿no? Ok, entonces, chiste. Vamos a ver si hay un chiste aquí. Fíjense que decía aquí. Oye, ¿tú sabes cuál es el colmo de un nopal? ¿Sabes cuál es el colmo de un nopal? Fácil, mano, fácil. Que se le caiga la baba y no poder evitarlo. ¡Ay, Dios! Ese es el colmo de un nopal. Pues ni modo, con razón hay unos que se les cae la baba y le dicen, mira, ¿a qué le dicen el nopal? Porque sí, me cae, luego están por baboso, man. Se les sale la baba por aquí, ni cuenta se dan. ¡Ay, gracias! Gracias a Dios, Diosito, que ya pasé esa etapa. ¡Otro! Y le dice, no, le dice aquí, dice, ¿por qué estás tan triste? Aquí no sé quién, ¿a quién le pregunto? Es que le presté a un amigo 50,000 pesos. Ah, un amigo le pregunta al otro, ¿por qué estás tan triste, manito? Es que le presté a un amigo 50,000 pesos, mano. Y ahora que me hacen falta, no me los da, mano. Ah, pues, hazte justicia, hermano. Hazte justicia. No puedo, manito, porque me pidió el dinero para hacerse una cirugía estética. Y ya no sé quién es, ya no lo reconozco. Ah, Otro. 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
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Muy bien. Otra. A petición del público, sí, cómo no. Déjame ver si no tengo alguna otra cosa por ahí. Tú, aquí, manito, no hay. ¿No? Ay, tatita. No, chiste, ¿no? Bueno. Aquí qué cosa, no me han encontrado nada. La pitaya ya lo dije, creo. Bueno, ¿qué creen ustedes? 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Muy bien. Otro. ¿Eh? Ah, bien. ¿Cuál? ¿Qué cosa? Bueno, vamos a aquí para la obesidad, dice acá, ¿no? Para la obesidad o para el nerviosismo. ¿Tiene usted muchos nervios que a veces no se aguanta y hasta le ganan las ganas de hacer pipí? Porque tiene nerviosismo. Bueno, pues el limón cura el nerviosismo porque desintoxica la sangre, eliminándola de toda impureza. O sea, se toma usted dos limones. Se parten y se exprimen, o sea, ay, ¿para qué me ponen todo eso? Me quita tiempo, mejor exprima dos limones, no que agarre dos limones, los lava, los... ¡Ay, Dios! Su jugo se tomará diariamente en ayunas, ya sea solo o combinado con agua fría. ¡Ay, mira! Bueno, pues con agua fría, ¿verdad? Agua de, como agua de limón, pero no dice azúcar. Dice usted, exprime dos limones diario en ayunas, ¿no? Para en los nervios, para que se le quite ese nerviosismo. Si va a ir a algún lado, tómese usted en ayunas, dos limones, los exprime en agua fría y se los toma, ¿no? Bueno, aunque le vaya a dar gripa, le va a dar gripa porque se los va a tomar frío, Virgen Santísima. 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
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Apúrate ligero porque te faltan muchos. 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Muy bien. 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
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Ay, tatita, ni tiempo me dio ni de tomarme un sorbo de agua. Ay, pero ya me están haciendo seña y estos son dos. Estos son de uno, me queda viendo que, ay, Dios, apúrate ligero, me dice. ¡Ay, ay, tatita! ¿Eh? No, está tan bonita la muchachita, no, hombre. Bueno, pues ya me voy, pero regreso ahora sí el lunes, primeramente Dios, y así sea, ¿verdad? Como para que nos volvamos a ver. Sean todos muy felices, buenos días, buen provecho. Su amiga La Chata Gutiérrez, como todos los días, les recuerda que la risa es remedio infalible.

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1: Son las 12, la hora de la Tonalteca.

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ay, sí, sí, probando. Sí, sí, sí, ay, ay, sí, como que no me quiere salir la voz, hombre. No sé por qué, está así la voz. El problema es que quizá ha de ser por un catarro que me dio el fin de semana pasado. Fíjense que saliendo de la radio, pues no sé si tomé frío, salí o me expuse, ¿cómo le llaman, Colocho? Cuando te expones así mucho al fresco, efectivamente, ya ves, así pasa cuando suceden las cosas, ¿no? ¡Bienvenidos! ¡Bienvenidos! ¡Ya está aquí! ¡Ya está aquí! ¡Ya llegó! ¡Tío Juanchi! ¡Tío Juanchito! Más conocido como el más guapo, como siempre, ¿verdad? Si lo decimos. ¡Bienvenidos!

A todos, cada uno de los que nos están escuchando o nos están saludando, gracias. También a todas mis fans, porque ya tengo un club de fans también que se está organizando en honor, en homenaje a ti, Juanchito. Gracias, gracias a todos. ¿Y saben qué? Es que hoy les tengo una gran noticia. Fíjense, una gran noticia, porque estamos contentos, estamos de fiesta. Yo, en cuanto me levanté, vieran, en cuanto me levanté, ya vi que la gente estaba fuera de mi casa. Pero dije yo, ¿qué está haciendo esta gente? ¿Qué está haciendo? Tanchita, le dije yo. ¿Y saben qué me dijeron? Ay, tío Juanchito, lo venimos a felicitar. Es que hoy están cumpliendo, pues. Están cumpliendo dos años quisiera cumplir yo, pero estamos cumpliendo efectivamente un año de esta programación que está al aire. Dijeran los grandes locutores, así como Zebra, así como Pollo, ininterrumpidos, ¿verdad? Efectivamente, así ininterrumpidos, estamos al aire con usted, así que hoy no pudo venir. Fíjense, no está aquí. Pues Aquiles, lamentablemente pidió permiso. Yo no sé por qué Magdita le da permiso a Aquiles. Y ya sabe cómo se las gasta este muchacho. Ay Dios, pero bienvenidos, bienvenidos mi gente, gracias. Gracias por nuevamente recibirme con ese cariño. Imagínense, ya el teléfono está sonando. Rapidito este teléfono, que por cierto ya está muy viejo, ya va a querer un cambio. Pero fíjense, así son las cosas. Ahorita vamos a contestar la llamada, permítame. Porque, ay, es que yo siento que hoy no van a caer. Me van a llover las llamadas, porque como estamos cumpliendo un año por la programación, efectivamente, pero yo quisiera antes de entrar de lleno con la programación, quiero pues darle, como siempre lo hacemos, la bienvenida a todas las agrupaciones. Así se dice, Colocho, o como... Ah, sí, así se dice. Bueno, a todas las agrupaciones, bienvenidos también. Voy a ir mencionando cada agrupación y usted va a ir aplaudiendo allá desde su casa. Lo que yo no quiero es que esté sentado, que no se siente. Párese, porque hoy se va a poner a bailar con los grupos y con la música que cada agrupación trae. Le vamos a dar la bienvenida, porque ellos son, apodado, el Tigre de los Teclados. Así es, el Tigre de los Teclados es Willy Maní. Él va a estar con nosotros, su música va a estar presente. Eso es lo importante, ¿no? Que la música esté, que el ánimo, que el aliento, que las ganas de vivir no se vayan. Porque eso a veces se va, la flojera, es que ganas de vivir. Es la flojera que entra, te entra y que no quiere salir. Pero bueno, ya vamos a presentar entonces, estamos presentando... Pues a Willy Maní, Willy Maní, que va a estar con su música, el Tigre de los Teclados. Ellos son muy buenos, tocando. También van a estar con nosotros este gran personaje. Mira, hasta ya me estoy cansando, Colocho, me fatigo también. Va a estar con nosotros también Carlitos Ortiz. Carlitos, aplausos para Carlitos Ortiz, que va a estar con nosotros. Y bueno, también va a estar el supergrupo, esa agrupación que tiene, pues a lo mejor las bocinas tan viejas, pero suenan bien, eso sí, ni qué. Es el grupo Carismaster, va a estar con nosotros. Y también, estos muchachos que heredaron no solamente todos los instrumentos musicales, también heredaron el talento, ellos se llaman... Eso, Colocho, pon la música. Ellos se llaman, son los herederos del Pavo Ruiz. Los herederos del Pavo Ruiz que van a estar con nosotros. Y así, les decimos a todos ustedes que están en casa, bienvenidos a la Turuleada.

Ay, sí, Colocho. Bueno, vamos a contestar la primera llamada, a ver quién es, quién está en el teléfono. Sí, bueno. Sí, comadre, a ver, ay, Colocho, ¿qué tecla estás presionando, hombre? Ay, ahora sí, comadre, contéstame. A ver, permítame tantito, comadrita, no me cuelgues.

ver ahora sí, comadrita, habla. ¿Sí? A ver, permíteme tantito, voy a ver qué está pasando aquí con Colocho.

0: Ay, sí, sí, ahora sí parece que estamos. A ver si me contesta mi comadre. Sí, bueno. Sí, adelante, comadrita, decime.
1: Sí, felicidades, porque están haciendo un año en la radio.
0: Ay, muchas gracias. ¿Tú cómo estás, comadre? Platícame.
1: Aquí estoy, compadrito, con mis ojos, así mismo. Me miro una sombra en mi ojo.
0: Ay, Dios, esa mentada sombra que siempre está presente, hombre, y que no se quiere ir, ¿verdad?
1: Pues sí, compadre, ni modo, así me tocó la vida. A partir palo.
0: Ay, comadrita, pero decime, contenta, porque ya ves que hoy estamos cumpliendo un año así al aire, hombre.
1: Ah, pues sí, estoy contenta, compadito. Felicidades. ¿Y Aquiles fue? ¿Dónde está Aquiles?
0: Pues ya sabes, como de repente viene, de repente como que avisa, pide permiso, y ya ves cómo son las cosas.
1: Y fue, compadito. Venimos, solitita ahí.
0: Bueno, comadrita, te agradezco mucho que te hayas marcado.
1: Canción de Willy Manín.
0: Ah, bueno, comadrita, ahorita la buscamos.
1: Compadrito, sale pues, adiós, felicidades.
0: Sí, muchas gracias, comadrita, muchas gracias.

8, pues ya son las 12, 12 con 17 minutos, nosotros aquí seguimos, aquí estamos, celebrando obviamente, ¿no? Porque estamos contentos, tenemos vida, que eso también es muy importante. Pero a ver quién nos está mandando mensajito ya tan temprano, mira, ya está la plebe, encendida la plebe. Dicen acá, a ver qué nos dicen, qué nos comentan. Hola tío Juanchi, saludos aquí en la colonia Hermano Cerdán, en la peluquería tu amigo Paco, dice. Y felicitaciones al programa y a ustedes, Aquiles y el tío Juanchi y al Colochito también, claro, mira Colocho, también te están felicitando. Gracias, Paquito, gracias por haberte comunicado, por felicitar, ¿verdad? Que por dar los buenos deseos a la programación, que siga creciendo más y más y más, ¿verdad? Llegando hasta lo muy alto. Ya me habló mi comadre Ramona, ella siempre también se comunica, siempre ha estado allí como una fiel fan de la programación. Muchas gracias, comadrita Ramona, y ahorita Paquito, que también se comunicó para desear lo mejor a esta programación. Y nosotros estamos aquí contentos, Colocho, contentos de que no cabemos en la cabina. Y fíjense, hoy yo me vine preparado con mi moral, porque fíjense que pues vine con toda la intención de echarle muchas ganas. Como no iba a venir Aquiles, dije yo, pues voy a llevar, amarrame mi almuerzo, le dije a Tanchita, por favor. Ahí está Tanchita buscando los toppers, unos percudidos, pero ahí los estaba lavando y pues empezó a meter la comida, ¿no? En los toppers y las memelas arriba del topper para que también pudiéramos comer un poquito, echar un taco aquí en la cabina. Así que aquí estamos, gracias a cada uno. Y ustedes, fíjense que nosotros con Aquiles precisamente comenzamos transmisión, y si usted recordará, comenzamos transmisión un 2 de agosto del 2025, un 2 de agosto, y hoy estamos cumpliendo pues un año. Es mañana, pero pues ya lo estamos celebrando hoy, ¿verdad? Ya lo estamos celebrando hoy porque mañana no nos vamos a escuchar, sino que pues hoy es el momento de celebrarlo, es el momento de abrazarnos hacia la distancia, aunque sea, mándenme, si no tienen comida, aunque sea un saludo, mándenme, hombre, eso es lo importante. Ya son las 12:20, vamos a llevar pues ya la primera canción, la primera pieza musical. Eso es muy importante, por supuesto, para que usted que está ahí en casa pueda bailar, disfrutar del movimiento de caderas, pueda disfrutar de la alegría que tenemos en este sábado. Vamos a llevar, pues, reproducirla, Colocho. Sí, esta canción se titula, ¿cómo se titula? A ver, pásame mis anteojos porque no veo bien. Ahora sí ya, es el baile de la iguana. Ay, recuerden que estamos en la truliada, es Willy Maní.

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0: Dios, ay Dios, Colocho, qué gran vuelterío este, de veras, qué gran vuelterío. Pero aquí estamos, ya estamos, y ya estamos, pues estamos contentos, ¿verdad? Contentos, emocionados, usted se comprenderá, usted se estará preguntando más bien, pero ¿por qué no habla, tío Juan? Si lo que pasa es que estamos viendo aquí con el Colocho, pues algunos botones que no querían encender, pero dice el Colocho que ya encendieron, así que ya usted ya puede realizar así su llamada, ¿verdad? Porque creo que ya va a salir, ya va a poder salir al aire, Colocho. Así es cierto, ¿verdad? Dice que sí. Bueno, en este sábado 1 de agosto continuamos. Vamos a continuar con más de la programación, por supuesto. Y le invitamos, por si usted tiene algún saludo que quiera mandar, alguna felicitación, lo puede hacer con tío Juanchi en esta programación titulada La Turuleada. Para todos ustedes en este sabadito, contentos, emocionados. A ver qué dicen acá. Buenas tardes, tío Juanchi. Felicidades por su año de transmisión. ¿Será que le puede mandar saludos a mi papá, Víctor Amadeo Ventura Vázquez, de parte de su hija Dalila? Mírala. Y los saludos van de parte de la capital chiapaneca. También a mis hijos que andan de vacaciones, dice, andan de vacaciones. Y este que andan de vacaciones, Emily y Juelito. Bueno, Emily y Juelito, pásenla bien en este sábado, donde quiera que nos estén escuchando. Y bueno, también a la familia, ¿verdad? Que se comunicó, que nos felicitó. Gracias por felicitarnos. Aquí tenemos, Colocho, tengo. Bueno, también tengo un dolor en la espalda que no se me quita, pero bueno, aquí también tenemos otro mensaje. Dice aquí, felicidades a todos los que hacen posible este programa. Saludos desde Salina Cruz, Oaxaca. Bendiciones. Así se dice, Oaxaca. Así se dice, ¿verdad? Bueno, entonces saludamos a quienes nos escuchan. Mira, Colocho, desde allá nos están felicitando. ¿Puedas creer? Desde allá, desde Salina Cruz, Oaxaca. Gracias familia que siempre nos manda ese cariño desde allá también tan lejos. A veces vienen los abrazos. Y también dice aquí, buenos días, quiero un saludo para mis hijos Guadalupe y Eddie, Joel Obando, y también a mi nuera Joali Marroquín, de parte de su mamá. Los escuchamos en La Laguna, míralo, donde nos están escuchando, en La Laguna. Ahí nos están sintonizando, nos están escuchando, están aplaudiendo, están brincando. A ver qué otro saludo tenemos acá, Colocho. Abriles en la pantalla. Dice, no la puedes hacer más grande, Colocho. Hacerla más grande, que se vean las letras grandes. Y dice, a mí me saludas también. A mi mamá, Juana Caballero Santiago, que no se pierde tu programa. Dice, señora Juana, gracias. No sabe, esa felicitación que usted me envía me alienta también a seguir adelante. A leer todos los días el diccionario. A leer todos los días, pues, para seguir acumulando más palabras en la mente. Porque luego la mente no quiere dar, pero ahí vamos caminando. Bueno, vamos a irnos con otro tema de Willy Manipa. Y antes, si usted sigue y tiene intención, tiene ganas de seguir mandando, seguir llamando, lo puede hacer al 966-663-0210. Ese es el número telefónico para que usted se comunique. De momento, antes de irnos con otra pieza musical, quiero mandar, bueno, vamos a enviar la identificación, Colocho. Ya se nos estaba pasando, nos van a regañar todavía.
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2: ¿Qué tenemos, DJ? Rápidamente.
3: Que comience la fiesta.
2: Mesa.
0: Ay,
2: mesa.
0: Ay, mesa, ay, ay, me duele el talón, no sé por qué, pero también me dan unos punzones. No más que ahorita luego se olvida, ya se olvida con la música. Eso, Colocho.
2: Le mando a la niña.
0: A ver, vamos a contestar una llamada telefónica. ¿Quién será en esta hora? Adelante, dígame.
4: Sí, bueno.
0: Sí, bueno, dígame.
4: Bueno.
0: Sí, bueno.
4: Sí, me escucha.
0: Sí, lo estoy escuchando, dígame.
4: Caballero.
0: Sí.
4: Habla Miguel Ángel García, ¿con quién?
0: Con tu Juanchi, ¿qué pasó? Habla, dime, explícame, ¿qué pasó? Míralo, está llamando, preguntando, pero no sé por qué, no sé qué está pasando. Yo creo que sí apenó. Ay, eso, sí, ya son las 12:33, vamos a irnos a otro tema, vamos a escuchar otro temita, otra pieza, pues, musical, porque hoy es sábado y tenemos que estar, pues, disfrutando también de la música. Vamos a seguir escuchando al Tigre de los Teclados, porque viene Willy Maninos, quiere cantar otra canción. Esta canción se llama, mira, a ver si lo puedo pronunciar, dice El Sifiririllo, así se llama el tema musical, no me vayan a pensar mal, así se llama el tema. Vamos a escucharlo, pero antes también quiero compartir, por si usted quiere que vaya a su casa Willy Maní, pero a tocar, ¿verdad? A tocar la música, pues, con su grupo, con su agrupación. Bueno, lo puede usted contactar, lo puede usted llamar al teléfono al 966-102-7915. Ese es su número telefónico, 966-102-7915. Por si usted, pues, le quiere llamar y le quiere decir, Willy Maní, ven, porque tenemos una fiesta buena. Aquí vamos a tener, pues, la reunión con la familia para que tú vengas también a alegrar. Así que vamos a escuchar esta canción, esta pieza, 12:34. Mira nada más, estamos en la Truliada.

0: Vegas, muéveme las caderas. Así es, Clocho, tú sí sabes. Ya son las 12:41. Mira cómo se va el tiempo, rapidísimo. Estamos en la turuleada, más bien, tú también estás, porque es para que también podamos estar contentos, alegres. Tenemos otra llamada telefónica, vamos a ver quién es. Sí, bueno.
1: Jonchito, ¿cómo estás?
0: Aquí estamos, mijo, ¿tú qué dices?
1: Aquí te estamos escuchando, hermano.
0: Sí.
1: Mira, le voy a mandar un saludo a tu comadre, que está malita de su ojo, dice.
0: Ay, sí, de ver a mi comadre Ramona.
1: Soy Ramonita, ahí de parte mía, mi pobre Chevelita. Salió un rima, ¿eh?
0: Sí.
1: Que sane pronto su ojito.
0: Ay, sí.
1: Que Dios me lo pone de bendiciones.
0: Ya. Sí.
1: Ramonita, por favor, ahí, Diosito lindo, cuídamelo, protégemelo. También hay que se proteja.
0: Sí. Sí,
1: te felicito, tío Jonchito, por un año.
0: Sí, gracias.
1: De existencia. Sigue adelante. Otro año más. Y luego viene otro año más.
0: Otro empujecito, eso.
1: Claro, obviamente que sí, hermano. Hizo falta Aquiles, ¿no? Pero no le hace.
0: Hizo falta, pero ya en un ratito viene, ya me avisó.
1: Sí. Ah, bueno, perfecto. Un saludo también para Aquiles, Bacón.
0: Sí,
1: y muchas felicidades por ese año. Y ahora quiero, para que no te quite tu tiempo, hermano.
0: Sí.
1: Voy a mandar un saludo a Margarita con el directorio.
0: Sí.
1: Ahí el maestro Tadeo Tapicero. Ahí también para todos mis hermanos de allá de Tonalá, Chiapas. Bella ciudad y gastronómica, muy rico en gastronomía.
0: Exactamente.
1: Y aquí en Arrega, Chiapas, a doña Silvia Corroque, un saludo para ella, que es fan también de la radio y de ti, hermano, que lo están haciendo muy bien, trabajando como comicidad, hermano. Y que Dios te colme bendiciones. Recuerdes que hay que seguir a flote, adelante, con nuestra cruz a cuesta. Gracias, Jonchito, que Dios me lo bendiga, hermano.
0: Muchas gracias, Julio. ¿Cómo está, Arriaga?
1: Estamos con 40 grados.
0: Míralo.
1: Pero ya venía la lluvia, hermano, ya venía la lluvia.
0: Pues
1: no
0: eso,
1: mucho.
0: Eso es lo importante. Eso es lo importante.
1: Como dice Chatita Gutiérrez, ni mucho, ni poco.
0: Eso.
1: Mucho calor, ni mucho frío, ni mucha lluvia, porque nos vamos a inundar.
0: Sí, hombre.
1: Hermano de mi alma, que Dios te bendiga, hermano.
0: Gracias, Julio.
1: Un saludo, Jonchito.
0: Sale, Julio, cuídate.
1: Gracias, quiero mandar un saludo a Leiber.
0: Bueno.
1: Leiber, no sé, un gran amigo mío que le hablaba yo en la tonalca. Un saludo para Leiber, ¿cómo se llama? Obando de los Santos a Leiber.
0: Sí.
1: Un gran amigo, salúdamelo. Bueno,
0: ahora pues, gracias, Julio.
1: Dios te bendiga, hermano, cuídate mucho, Jonchito.
0: Ánimo, Julio, ¿sabes?
2: Agarra tu parejilla, la dama y la relojera acaba de llegar.
0: Ay, sí, la audiencia comunicándose. Vamos a saludar también, yo sí quiero aprovechar para saludar, fíjense, a toda la plebe, porque fíjense que desde ayer ya estaban las grandes felicitaciones. Ahí voy a saludar a los que me están escuchando aquí en el mercado. Ahí llega el mercado, Manuela Reinsal, gracias por estar con nosotros en esta gran fiesta, porque cada sábado es una gran fiesta, gente. Claro que sí, público, auditorio, que nos escucha, que nos sintoniza en diversas partes del mundo, porque ya esto es mundial. Vamos a seguir con más piezas para seguir disfrutando este sábado, porque estamos aparte de fiesta, estamos disfrutando también de la alegría de las agrupaciones musicales. Y a continuación viene, también va a tocar su música, vamos a escuchar su música de Carlitos Ortiz. Y tú te puedes comunicar con él también, por si quieres que te vaya a alegrar tu evento, te puedes comunicar al 966-114-6123, puedes comunicarte a ese número para que tú le llames y le digas, Carlitos, vente para acá, vente a la casa. Por cierto, fíjense que Carlitos nos estaba comunicando, Carlitos, que efectivamente hoy se va a estar presentando Carlitos Ortiz. Va a estar, ahorita le digo dónde va a estar. Ahora sí, ya me sopló el colocho. Dice que va a estar en el pulque. Hoy va a estar Carlitos Ortiz. Carlitos, ¿cómo estás? Pásala bien. Que sigas pues con esa gran alegría que te caracteriza. Y ahorita vamos a escuchar una canción de Carlitos Ortiz. Esta canción, esta pieza se llama Y Tú, es Carlos Ortiz y su norteña banda. En este sábado, ya son las 12:46, estamos en La Turuleada.

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Así. Ahí nomás, porque ya no voy a, ya no quiero seguir, hombre. 12:53, gracias. Continuamos aquí en la truliada. En la truliada en este sábado 1 de agosto, en donde estamos de fiesta, cumpliendo ya un año de transmisión de esta programación, la truliada. Gracias por todo el cariño. Gracias por toda la emoción. Gracias por los regaños. Pero aunque a mí no me regañaron, ¿verdad? Aquí les regañaban, a mí no. Yo porque ya estoy pues mayor, ¿verdad? Al contrario, yo soy los que la persona que da los regaños. Porque efectivamente, pues a veces no se portan tan bien. O a veces los nietos andan brincando de arriba para abajo. No paran. Y por eso uno les tiene que llamar la atención. Decirle, portate bien. Echa juicio. Pero no quieren echar. Y ahí es donde uno lleva con el regaño. Donde uno llega y les empieza a dar consejo. Aconsejándolos pues. Para que se vayan por el buen camino. Ay Dios. Bueno, voy a saludar a mi comadre. Hasta allá nos escucha mirarla. Donde nos está sintonizando. Aparte que tengo varias comadres. Una de ellas también nos escucha allá en Francisco y Madero. Teodora, mi comadrita, siempre escuchándome. Gracias, comadre. Cuídate, ¿no? Luego a veces pues anda con los dolores de canilla. No bastan. Más bien no faltan en la casa. Bueno, en el cuerpo, ¿verdad? También, porque anda uno en la casa, pero no faltan en el cuerpo. Ah, ya son las 12:54. Vamos a llevar más piezas musicales. Fíjense que, precisamente, les quiero compartir que en un momentito les voy a leer una carta a todo el público, porque fíjense que ahora sí que me inspiré bastante anoche. Ahí estaba, como no hay luz, ahí no había, se fue la luz. Es raro que se vaya la luz, pero se fue la luz. Ahí estaba con mi veladora, ahí estaba. Bueno, tengo en la cocina, tengo el candil, pero allí en la recámara, pues ponemos una veladora y estaba escribiendo, me estaba concentrando, inspirando. Es que llegó la inspiración. Y ahí empecé a escribir, dije yo, mañana vamos a cumplir un año y pues quiero que escribir pues lo que nace del corazón para toda la gente que nos ha escuchado siempre. Y por eso empecé a escribir y en un momentito, si usted me lo permite, bueno, me lo va a permitir, ¿verdad? Así ya yo estoy aquí en la programación. Entonces, en un momentito voy a leerles pues lo que estamos sintiendo en este día por ese agradecimiento. De momento, les voy a compartir nuevamente el número telefónico de Carlitos Ortiz para que usted se comunique con él por si tiene alguna pachanga. Ahorita dice que, bueno, en un rato va a estar en el pulque. Allí va a estar en el pulque tocando. Bueno, tocando música, ¿verdad? Que es lo que le gusta hacer. Es el 966-114-6123. Ese es el número telefónico. Por si usted pues quiere a Carlitos Ortiz, que llegue a su fiesta a animar, que llegue pues a hablar, a cantar, a disfrutar y pues también hacerlos bailar, que es también para lo que también nos gusta la música, para echar el baile. Bueno, así que vamos a escuchar otra pieza musical de Carlitos Ortiz. Esta pieza se titula Solo, míralo, solo y sin tu amor. Aquí estamos en la truliada. Es Carlos Ortiz, ya son las 12:57.

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Señalo, Colocho, ya es la una con dos minutos, ya aquí estamos, no nos hemos ido, al contrario, estamos de fiesta. Lo que pasa es que estamos disfrutando unos pites recalentados que traje hace rato en el mural. Precisamente le estoy compartiendo aquí al Colocho porque vieran cómo saben, cómo son de ricos, con crema y queso, que no falte la crema ni el queso, eso sí, puede faltar todo, menos la crema y el queso. Ahí voy a saludar con muchísimo, pues aprecio a toda nuestra gente que nos está escuchando. Fíjense que nos escuchan ahorita, allá nos están escuchando aquí precisamente en la colonia Azteca. Ahí está la plebe, en la colonia Emiliano Zapata, también están escuchándonos en la línea. Pero allá pues, no, allá también nos escuchan en Santa Brígida, gracias, ahí en todo Arriaga, en el centro de Arriaga, en el corazón de Arriaga, y también aquí en el corazón, porque también Tonalá tiene corazón, así que también ahí le saludamos a quien nos escucha en el corazón aquí de Tonalá, en el centro, allí en el Callejón Oriente. Y saben quién está de fiesta también, vieran, está de

tirando los cohetes, los tickets, allí en el mercado público. Manuela Raizar, todos los locatarios, locatarias que tienen, que venden allí, que están allí, que están todos los días. Así que vaya la felicitación. Pues para todos ellos, ¿verdad? Que siempre desde temprano se levantan a alistar su venta para que pues llegue con bien allá al mercado, a ofrecerla a la clientela, pues siempre ahí están los marchantes. Así que muchas felicidades a todos los locatarios, las locatarias, siempre ahí andan con su chumul de carga, porque pues esa es la chamba, ¿verdad? La chamba, el trabajo, de andar de allá para acá, ofreciendo su producto, y bueno, y pues que vaya cayendo, ¿verdad? Que vaya cayendo al bolsillo para que también pues salga para las cosas, lo necesario del hogar. Ay, Colocho, pues así son las cuestiones, las cosas de la vida, las experiencias que uno tiene, las experiencias, las vivencias, ahí va uno poco a poco, aunque sí a veces a vuelta de rueda, con las problemáticas, los problemas que, imagínense, si no hubiera problemas, no fuera vida tampoco, también tiene que haber problemas, tiene que estar en la vida las cuestiones amargas, no todo va a ser dulce, sino también nos podemos empalagar. Sí, efectivamente, porque a mí también, yo cuando como dulce, pues me empalaga, pues, puro dulce, me empalaga. Tiene uno que comer también un amarguito, es también, pues, saladito, algo. Y así es la vida. Mira, Colocho, lo que estamos diciendo, ¿va? Grandes cosas, ya son cosas, ya, sabiduría, ya, que uno tiene, y que durante la vida, pues, a mis 82 años, lo hemos ido acumulando. Y hoy se lo queremos compartir, pues, a ti que estás ahí sentado. ¡Levántate! ¡Animate! ¡Corre! Bueno, no corra, sino baila. Porque ahorita vamos a llevarte otra canción. Pero adivina con qué. ¿Con quién grupo? ¿Con cuál grupo? Porque ahorita viene otra agrupación. Esta agrupación se llama Grupo Carismaster, precisamente. Ahorita nos va a cantar una gran pieza musical. ¿Y adivinen qué? Tienen puras bocinas nuevas para que usted le contrate, para que usted le llame y se puede comunicar con ellos, con el Grupo Carismaster, al 966-123-0818. De veras, puro equipo de punta para que usted le llame. Sí, así le dicen, ¿no, Colocho? Cuando son equipos ya muy, ¿cómo le dicen? Avanzados, pues. Efectivamente, para que suene bien, para que retumbe la casa, nomás no vaya a tirar la pared, pero sí, para que retumbe bien la casa y ahí estemos con la gran contentura. Así que si usted quiere llamar al Grupo Carismaster, márquele al 966-123-0818, es el Grupo Carismaster. Ahora sí, vamos a escucharlos, porque nos traen una bonita pieza, bueno, varias, pero ahorita le voy a poner una nomás. Esta canción se llama... Sí, Colocho, ¿cómo se llama? Bueno, se llama La Cuarta Pachanga. Es el Grupo Carismaster, ellos son, con ese gran ritmo, en este sábado, haciendo también nosotros un aniversario, pero también ellos quieren compartirte tu alegría. Ya es la 1:07, aquí estamos, mijos, en La Turuleada.

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0: Eso, brincadito, así como si fuera uno en caballo.
1: Señores,
0: eso, eso, y estamos contentos, ya sabe usted que hoy estamos cumpliendo un aniversario más, dice Corocho, miralo, lo repite tanto, pues sí, estamos contentos, pues. Tenemos que, pues, estarlo cacaraqueando en este sábado, mira, comenzando el mes y ya celebrando, celebrando en este sábado, 1 de agosto de este año 2026. Quiero saludar, quiero también, saludar, sin mandar saludes, aquí a la gente que nos está escuchando en Puerto Arista. Siempre nos escuchan, esa gente tan amable, tan trabajadora, esa gente que, pues, está, trabaja todos los días, muy pendiente, recibiendo también al turista. También vamos a saludar ahí a los que nos escuchan en Playa del Sol, de Playa del Sol, también nos escuchan en Boca del Cielo, también nos escuchan allá en Madre Sal. ¿Cuántos lugares bonitos? Pero aquí en Tonalá, donde quiera hay lugar bonito, pero también aquí en Tonalá hay lugar muy bonito. Bueno, también vamos a saludar a la gente que nos está escuchando. Nos está muy al pendiente de la radio. Ahí bien pegaditos están a la bocina. Allí si nos escuchan en la gasolinera, en las gasolineras. Pues quiero saludar a todos los choferes, a todos los que van en camino, a todos los que van manejando, a los que van atrás, a los que no van adelante, los que van atrás también allí, ¿cómo le llaman? Allí en la góndola. Allí los que van, allí los que van atrás, allí del carro. Gracias por estar con nosotros. También vamos a saludar a los amigos que nos escuchan, que también han hecho, son parte de la programación, porque siempre se comunica con nosotros, todos los taxistas, todos los que van en las combis, todos los choferes, todo el pasaje, que también, ¿cuántas cosas hay que hacer hoy? Ya es la 1:15. Antes de continuar con más música, pues tenemos también más piezas musicales, pero quiero también saludar porque, mira, Colocho, no me habías pasado este mensaje, mira lo que dice. Mira, buenas tardes, Chihuanchi. Un año, ay, me vas a hacer llorar. Es que sí, Colocho, me hacen llorar porque estos mensajes, pues llegan a lo profundo del corazón, no se vayan a malinterpretar. Buenas tardes, Chihuanchi. Ay, ¿qué dicen acá? Míralo. Ahorita lo vamos a seguir leyendo, pero antes quiero contestar a ver quién está en el teléfono. Sí, bueno. Sí, bueno.
2: Chihuanchi.
0: Sí, decime, mamita, ¿cómo estás?
2: Bien, soy doña
0: Mari. Ah, ¿qué dice? ¿Cómo estás?
2: No
0: está ahorita, no está, pero dice que en un momento se iba a presentar, lo vamos a esperar.
2: ¿Y qué le pasa ahora?
0: Pues a ver, ve tú a saber, ya ves las cosas que se presentan, pero le vamos a preguntar, a ver qué pasó.
2: Le doy la cara al revés, al derecho.
0: Sí, hombre.
2: Regáñelo.
0: Lo vamos a regañar. Pero para mí mejor. Yo, cuando él no viene, a mí me pagan lo que a él no le van a pagar. Pues
2: no,
0: sí.
2: Usted bien, usted habla muy bien.
0: Efectivamente, aquí estamos, sí, aquí estamos.
2: Joven. Sí. Gracias a Dios se desarrolla bien.
0: Sí, ¿a quién quiere saludar? ¿A quién quiere saludar, mamita? Dime.
2: Le deseo suerte, tío Juanchi.
0: ¿A quién quiere saludar en este sábado? ¿No?
2: ¿Cómo dijo?
0: Que a quién quiere saludar, mamita, te digo.
2: ¿A quién quiero saludar?
0: Sí.
2: A mi niña Valentina y Kiran Alejandro Palomo.
0: Ay.
2: Que les quiero mucho, los amo.
0: Qué bueno.
2: Quiero que estén aquí en mi casa.
0: Sí, qué bueno. Bonito se siente.
2: Y que Dios los bendiga.
0: Gracias, gracias. Cuídate gracias. Mucho, nana.
2: Gracias, Juanchi.
0: Bueno, pues.
2: Que lo pase bien. Dios lo
0: pues.
2: Bendiga.
0: Sale. Hey. Ay, se comunicó hace un momento doña Mari. Siempre también está al pendiente de la programación. Gracias, señora Mari. También quiero leer. Pues sí, estaba leyendo el mensaje que está aquí en la... Está sonando otra vez el teléfono. Con mucho gusto vamos a atender la llamada. Vamos a saber quién está en la línea telefónica. Sí, bueno.
3: ¿Qué dice, amigo?
0: ¿Cómo estás, compadre?
3: Somos los amigos de Muelles el Rayo. Aquí te estamos escuchando.
0: Gracias, muchas gracias. Platícame, ¿a quién querés saludar?
3: Estamos muy contentos aquí escuchándote con los amigos El Burro, aquí con el Flaco, con los amigos de las muchachas de la gasita que están de la oficina.
0: Sí, hombre.
3: Estamos muy contentos. ¿Cómo están por ahí?
0: Gracias, gracias, mijo. Aquí estamos, echándole ganas, echándole ganas. No queda de otra.
3: El mero pechochón, el rayo te saluda, amigo.
0: Gracias, mi amigo. Gracias por pues mantener esa escucha. Hoy estamos cumpliendo pues un año más y eso nos motiva.
3: También, mira, un saludo para la familia que nos escucha en la Colonia del Valle. La familia Juárez Gómez y la familia Escobar Juárez.
0: Ah, sí, ok.
3: Un saludito para allá, para la familia. Nos sentimos muy contentos escuchándote.
0: Gracias, gracias, mi amigo. Cuídate
3: saludo,
0: mucho.
3: Saludos, Juanchi.
0: Ahora pues, contento. Gracias. Pásala dale, bien.
3: Dale, sí, muy bien.
0: Ahora pues.
3: Dale, bonito.
0: Eso. ¡Ajú!
3: Dale, dale.
0: Eso. Eso. Ay, eso. Claro, así están contentos, así es como estoy yo, ¿verdad?
1: Suavecito, suavecito.
0: Pues sí, hay que estar contentos. No quede de otra, que echarle gana. Pues ya lo decíamos, saludar a quienes están muy al pendiente de la programación, están muy al tanto, a quienes pues no se pueden comunicar en estos momentos, pero sabemos que están allí, están presentes. Y vamos a mandar más música porque tenemos más canciones que de la agrupación musical, porque fíjense que hace un momentito escuchamos precisamente a la agrupación, al grupo Charismaster, y vamos a escuchar otra pieza musical, musical de ellos, porque vieran que estos muchachos se mueven y se mueven bien, saben hacer su trabajo. Y es que, pues esta agrupación, grupo Charismaster, estos integrantes que les echan pues mucha gana, siempre, siempre, cuando están pues en cualquier evento, ahí están ellos muy, muy contentos, muy alegres, así que usted comuníquese con ellos, con el grupo Charismaster. Le voy a proporcionar nuevamente pues un número de teléfono por si usted quiere comunicarse con ellos. El teléfono es el 966-123-0818. Ese es el número telefónico. Ahora sí, vamos a escucharlos esta pieza que a continuación va a sonar en la radio. Esta pieza se llama Super. A ver, es del Super, sí, del Supergrupo Charismaster. Cumbia, reggaetón. Ya, es la una. Mira, una con 20 minutos aquí. Estamos, es lo bueno que estamos en la truliada.

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0: aquí seguimos, ya, como que se me está durmiendo la garganta, pero ya volvió a la vida otra vez. Vamos a saludar, porque acá nos dicen, buenas tardes, Chihuanchi. Dice, un año se dice fácil, pero es un enorme gasto de pasaje en todos los sábados y alegrarnos 2 horas cada sábado. Le pido un favor, claro, dime, adelante. Dice, si me puede saludar a mi hija, Jerry Sánchez Cruz, que hoy está recibiendo el sacramento de la comunión. Gracias, Chihuanchi, y que Dios siempre lo cuide mucho. Gracias, mijos, gracias. Pues ahí está, saludando a quien cumplió, recibió su sacramento en este día. Ahí a su hija, Jerry Sánchez, nos dice aquí. Bueno, ahí está la felicitación. Pues seguramente ahorita ya le han de estar dando al mole de olla, al caldo de gallina, que no falta. Y que luego las gallinas ya se van haciendo menos, por pues culpa de los caldos. Porque ya ve que los caldos, cuando pues hay una fiesta, es caldo. Luego viene la familia, caldo. Luego viene otro y caldo. Y papacito, se acaban las gallinas. Pero bueno, ahí se van cuidando, se van reproduciendo también. Así que gracias a las personas que pues nos están mandando estos mensajes de aliento, de ánimo. Y estos abrazos que también nos envían. Dice, buenas tardes, quiero mandar un saludo para mis primas, Blanca Araceli y Alma. Alma, dice, mira, que siempre lo sintonizan en el Huizachal. Allá nos escucha siempre. Ahí en ese lugar donde hacen unos totopos que, ay, qué sabrosos son los totopos de Huizachal. Truenan, hacen más track, track. Sabrosos son. Y más con crema y queso. Ay, no, y ya luego si su cafecito está tan bien, no, bien sabroso. Bueno, ahorita vamos a continuar con más canciones musicales, porque traemos más música, más canciones, piezas musicales. Pero antes vamos a ir rapidito, si usted me lo permite, ojalá me lo permita. Vamos a ir con esto, porque ya son las, mira, ya es la 1:31. Es momento de la identificación. Y ahorita regresamos para continuar con ustedes.
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0: Mesa. Mesa. Mesa. Mesa la que tengo allá en mi casa. Hubieran visto una gran mesota que tengo de madera. Pero es pues para estar ahí con la familia, platicar. Pues ahí estamos, disfrutando también. Disfrutando con la familia los fines de semana. Bueno, hoy sí me les escapo porque vengo aquí a la programación. Pero ahí siempre la pasamos. Pues al contorno, ¿verdad? A la orilla de la mesa. Por cierto, aquí tenemos más mensajes. ¿Qué nos dicen? A ver, ¿qué están platicando? ¿Qué estarán diciendo? Dice, hola, tío Juanchi, muchas felicidades por su primer aniversario. Gracias, mijo. Dice, pues sí, por su primer aniversario en la radio. Complácenos con una canción de Carlos Ortiz. Se llama Adornando mi Costado. Te escuchamos en la ranchería el verano. Gracias, mijos. Ay, cómo, qué bonito es la ranchería el verano. Por cierto, ahí se encuentra muy cerca. Sí, ahí está muy cerca. También, pues está muy cerquita de Bahía de Paredón, ¿no? Sí, pues sí, yo he caminado esas veredas. También está muy cerca, también la ranchería La Laguna. Ahí se encuentra muy cerca también Villahermosa. Ahí se encuentra Llano Largo, que es muy bonito también. Vieron, cerca del río. Y también está allí, ¿qué otro lugar está? Recordame, Colocho. A ver... Bueno, ahí después les sigo diciendo, pero también ahí siempre nos escuchan, está muy cerca también. La calzada de Guachipilín. ¡Hora! ¿Cómo están? Saludos a cada uno de ustedes, cada familia que nos sintoniza, cada familia, cada sábado. Y hoy cumpliendo un año. Bueno, vamos a llevar más piezas musicales. Quiero decirles que ahorita el grupo que nos va a cantar, es una agrupación. Esta agrupación es de, precisamente, es, ahorita les digo, porque luego me tapan la hoja aquí. Dice, son los herederos del Pavo Ruiz. Míralo. Si te quieres comunicar con los herederos, bueno, marca. Marca el 55 77 61 89 11. Que no te detengan. Marca, tú marca. Si tienes una fiesta, si tenés un bodorrio, si tenés algún cumpleaños, por cierto, los vamos a cantar las mañanitas al ratito, pero ahorita no es momento del cumpleañero, sino es momento de decirles que el grupo de herederos, los herederos del Pavo Ruiz, tocan bonito. Ellos sí, tocan bonito, como pues todas las agrupaciones que tenemos aquí. Ellos también te puedes comunicar al 5591-661428. Ellos son los herederos, heredaron el talento, el baile, la música. Ellos son los herederos del Pavo Ruiz. Por eso, ahorita vamos a escuchar una pieza. Esta pieza se llama Virgen de la Soledad, Virgen Santísima. Así se llama, Virgen de la Soledad. Ya es la 1:35. Estamos en la Truliada. Gracias.

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Sí, eso, muévete, colocho. Échale gana. Así como la gente que tenemos allá en casa, porque esa sí le echa gana, bastante gana también. Aunque sea la memela, pero también le echan gana. Ay, las memelas con queso, qué sabrosas son las memelas con queso. Ay, y tantito le echas crema, ¿no? Sí, sabrosas. Hay tantas comidas aquí en nuestro pueblo, en nuestro hogar. Tantas comidas que se preparan, tantas comidas que preparan las señoras. Y de veras, qué ricas son, qué manos tienen. Ya es la 1:43. Nosotros continuamos aquí. Y vieran, hoy que estamos cumpliendo un año al aire. Hoy sí quería, bueno, no quería. Quiero decirles, porque fíjense que ya les decía que anoche estaba escribiendo. Sí, no tengo muy buena letra, pero ahí estaba escribiendo, porque estaba inspirado. Me dice mi viejita Tancita, ¿qué estás haciendo, viejo? Pues le digo, aquí estoy escribiendo, porque fíjate que la gente se merece el cariño, se merece el aprecio también de mi parte, porque si ellos me escucharon y me escuchan cada sábado, pues yo también. Tengo que ser, pues, dar respuesta. Si no doy respuesta, ¿qué hago? Y por eso me tomé la molestia de escribir unas líneas. Aunque se me quemaron un poco los dedos porque me cayó cera cuando estaba escribiendo. Ya ven que tenía la veladora, se fue la luz y me cayó la cera en los dedos. Hasta pegué un grito también porque me cayó la cera. Pero fíjense que ese texto que escribí con todo el cariño y el aprecio, porque dice así: un año. Sí, un año ha pasado desde que dejé el garabato y la piedra de afilar. No sé ni cómo, no sé ni qué me agarró. Cuando vine a ver, ya había dicho que sí. Cambié mi machete, todo amellado, por un micrófono. Un año que pasó como rayo. Dejé mi garabato y mi piedra de afilar. Y fuela, no sé ni cómo. Ni qué me agarró. Pero ahí los dejé porque quise. Quise venir a la radio. Y es que le dije a mi viejita, Tanchita, échame la bendición porque me llamaron de la radio. Y aquí estoy, recibiendo todo el cariño de todos ustedes. Aquí estoy recibiendo también los regaños, pero aquí estamos, recibiendo los saludos, recibiendo las llamadas, también compartiendo las experiencias, que son muchas, que son tantas, que tengo que contar, y que si pues Dios me da la vida, aquí seguiremos, contando las anécdotas, contando lo que nos sucede, también dando consejos al que lo necesita, aquí estamos. Y bueno, esa es mi historia que quiero compartir. Y por supuesto, gracias a todos y cada uno de ustedes que hacen esta programación, La Turuleada. Gracias. Aplaude, colocho, sí, aplaude, porque luego no quieras aplaudir, aplaudí. Ay, esos sí son aplausos, colocho. Ya es la 1:46 y esta fue mi forma ahora sí de agradecer pues al público, a la gente que está allá tras pues la radio. Gracias. Vamos a mandar saludos también a los que nos están escuchando allá en el Jobo. Gracias, compadrito, porque ya me están escuchando también. Chico López, gracias. Siempre nos escucha mi compadrito Chico López. A mi compadre Eustaquio, él sí nos saluda y nos escucha en el rancho Wifón, efectivamente, ahí nos está escuchando. Por cierto, creo que anoche parió su cocha. No sé cómo le hizo, pero estuvo en vela. Sí. Bueno, vamos a llevar más piezas musical, porque vieran que hay tanta música, tantas canciones. Vamos a llevar a continuación otra canción de Herederos del Pavo Ruiz. Herederos del Pavo Ruiz, esta canción que van a cantar y con todo el sentimiento, porque siempre ponen a bailar la gente. Y también, pásame el número, colocho, porque ya lo perdí. Dice el número telefónico del grupo, bueno, de los Herederos del Pavo Ruiz. Se lo vuelvo a compartir por si usted quiere echarles un grito, como dice la plebe.
comuníquese con ellos. Comuníquese al 55 77 61 89 11. 55. Eso es otro número, ¿no? Para que usted se comunique. 55 91 66 14 28. ¡Qué grande! ¡Qué largo está este número! Pero ahí se los compartimos para que usted les llame, se comunique con ellos. Los herederos del Pavo Ruiz. Y vamos a irnos con más, más canción, más música, más piezas musicales. Porque llegan ellos a cantarnos. Esto se llama Toluca Mambo. Estamos aquí en la Turuliada.

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0: bastón, con el bastón eso, pásamelo, colocho, porque mira, lo dejé hasta allá, arrumbado está en la esquina, miradlo. Ahí estamos, familia, gracias por estar con nosotros, por haber estado durante un año, mira, un año que pasó rapidísimo. Dice, muchas felicidades, aquí estamos leyendo ya, pasame bien, pues el dato, colocho, dice, buenas, muchas felicidades por un año de la turuleada. Dios le siga dando salud, bonito programa, dice. Los saludos van de parte de la familia Obando de los Santos, de la calzada de Huachipilín. Mira, ya nos están escuchando, colocho. Gracias a la familia, a toda la familia que nos está escuchando ahí y que también mi corazón está con ustedes. Pues sí. Siempre pues nos escuchan, nos demuestran el cariño, el aprecio. Ahí están, pegado a la bocina, haciendo, cociendo el arroz, haciendo el frijol. O si no, están levantando la basura, barriendo. Y ahí estamos nosotros, ahí estamos con la música. Ahí está presente la agrupación, ahí está presente la voz de Tijuanchi. Ahí está también presente la voz de, pues, la voz de Aquiles, que no vino, pero ya ven que luego a veces se atraviesan los problemas, se atraviesan y nos llevan, pero pues él va a estar presente, en la próxima programación, Dios mediante, ¿verdad? Que así sea. Así que, pues, y también yo, ¿verdad? Porque si no somos de esta vida, ya ven que de repente también hay cosas que pasan, pero primero Dios, acá vamos a estar. Ya es la 1:55, vamos a saludar también, porque nos están escuchando, mira, colocho, nos están escuchando aquí, en el barrio Las Flores, barrio Nicatán, que también está presente, aquí el barrio Infonavit, gracias, mi gente. Mira, ya me escucho como gran locutor diciendo mi gente, mira. A ver, ¿quién nos está marcando por el teléfono? Vamos a contestar la llamada, a ver, ¿y qué dice? ¿Quién está allá? Bueno, en el teléfono, adelante.
1: ¿Cómo está?
0: Muy bien, comadrita, ¿tú qué tal?
1: Sí, muchas felicidades.
0: Ay, muchas gracias, gracias.
1: Por estar cumpliendo un año de estar en el programa.
0: Ay, me vas a hacer llorar, comadre. Vieras que
1: siempre le escuchamos.
0: Sí, una gran alegría que me tengo. Que sí. también se me quieren salir las lágrimas.
1: Está bien, gracias.
0: Gracias.
1: Dios me lo bendiga y que siga adelante, Juancito.
0: Muchas gracias, comadrita, gracias por estar ahí siempre atrás del teléfono. Gracias.
1: Sí, está bien.
0: Bueno, cuídate mucho.
1: Dios lo bendiga.
0: Sí, gracias. Ahí está mi comadrita, mira. Ay, mi comadre, siempre se comunica también. Gracias por comunicarse. Eso, bien, eso. Si me vas a poner la música, colocho, ponela bien. Ahí está, eso. Ay, ay. Estamos contentos, es lo que importa. Muchas gracias, gracias a nombre, pues de todo el equipo, ¿verdad? Todo el equipo que hace un gran trabajo, también los patrocinadores, las agrupaciones que se han sumado. Agradecemos infinitamente en este aniversario que estamos cumpliendo. Agradecemos a las agrupaciones que se han involucrado y que han prestado su música. Y también para que usted pues esté bailando, zancoloteándose, como si fuera arriba del caballo. Pues sí. Entonces agradecemos pues a Willy Maní, agradecemos a Carlos Ortiz, agradecemos al grupo Carismaster también por esa confianza, agradecemos a los herederos del Pavo Ruiz, gracias, infinitas gracias a ustedes, porque vieran que pues hemos estado aquí un año ya. Entonces yo me voy completamente agradecido, al menos ahorita que va a terminar la programación, porque ya va a acabar. Pero quisiéramos darle más tiempo, añadirle más tiempo, pero ya no se puede, porque también los aburriría, tampoco se trata de eso. Pero estamos contentos y eso también es muy importante. Así que gracias a las agrupaciones que se sumaron, que están sumándose, y a las que se quieran sumar, también se pueden hacerlo. Muchas gracias a las agrupaciones y a usted que siempre nos dio su cariño y nos seguirá dando también su cariño, nos sigue dando su aprecio, Aquiles y Tijuanchi y todo el equipo de Radio Núcleo, de Extremo 101.5, por supuesto, muy agradecido con usted en este año que llevamos, estamos apenas tiernitos, apenas con pañales, pero ahí vamos, eso es lo importante. Muchas gracias, gracias a nombre de Aquiles y tío Juanchi. Yo les digo que la sigan pasando bien, requete bien, pásela y no se quede sentado, porque si no, ahí va a quedar pegado. No, mejor levántense, levántese y póngase a bailar, póngase a hacer oficio, si no tiene otra cosa que hacer. Muchas gracias, gracias. Nos vemos, bueno, no nos vemos porque nos vamos a escuchar mejor el próximo sábado. Mira, hasta ya estoy cambiando las palabras, Colocho. El próximo sábado, si así Dios, el Creador, nos lo permite. Gracias. Esto fue La Turuleada.

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Son las 2 de la tarde, las 2 de la tarde con un minuto y llegó la hora en esta tardecita de sábado, primero de agosto, de disfrutar de la música de marimba, de las maderas que cantan, que a todos nos gusta. Para amenizar con alegría esta calurosa tarde, como les digo, de sábado, hoy que comenzamos este que es el octavo mes del año, agosto. Gracias a quienes han estado con nosotros a lo largo de todo el día aquí en la programación de Extremo 101.5. Tenemos un ratito de música de marimba, porque recuerda que en punto de las 2:30 comienza la segunda emisión de Notinúcleo. Mientras tanto, le recuerdo que se puede comunicar con nosotros a través de la línea telefónica o del WhatsApp. El número es el 966-663-0210. Si quiere mandar algún saludo, alguna felicitación o solicitar algún tema que quiera escuchar en esta hora de marimba, sabe que con gusto le complacemos, así que por aquí estamos muy pendientes del mensajero y también de la línea telefónica. Y precisamente hoy sábado, bueno, algunos no trabajan, algunos sí trabajamos, pero mañana domingo sí no voy a trabajar, nadie trabaja, bueno, casi nadie trabaja. No voy a trabajar con la marimba virreinal, son ya las 2 de la tarde con 3 minutos.

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4: Central de Abastos de Tapachula prevé iniciar operaciones a principios de 2027 con una inversión superior a los 2,000 millones de pesos, proyecto que busca fortalecer la actividad comercial en la frontera sur del país. El complejo, que se construye a un costado de Ciudad Salud, contará con espacios para la recepción, almacenamiento, comercialización y distribución de productos hacia el Soconusco y otras regiones de Chiapas, además de Centroamérica. El desarrollo abarcará alrededor de 30 hectáreas e incluirá 6 naves y 312 bodegas, cuya construcción se realizará de manera gradual. A pesar de que aún se encuentra en construcción, el proyecto ha despertado el interés de inversionistas del interior del país. De las 52 bodegas contempladas para la primera nave, 42 ya fueron adquiridas por empresas de Monterrey, Guadalajara, Puebla, Oaxaca, Mérida y Tuxtla Gutiérrez. Además de concentrar la distribución de mercancías, el proyecto busca fortalecer la actividad económica de la región y aprovechar la ubicación estratégica de Tapachula para impulsar el comercio con el resto del país y Centroamérica. Hasta el siguiente comentario.
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5: Son las 2 de la tarde con 14 minutos.

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0: Las familias Suriano Lorenzana y Lorenzana Obando y Avendaño Obando, al no poder hacerlo personalmente, agradecen por este medio las muestras de condolencias recibidas por el sensible fallecimiento de quien en vida llevó el nombre de la señora Candelaria Lorenzana Obando. Al mismo tiempo se les invita a la velación de flores durante el día y la noche y a la misa que se oficiará el día lunes 3 de agosto a las 4 de la tarde en la iglesia del Señor de Esquipulas. Invitan por este medio sus hijos Matilde, Salatiel, José Hugo, Darinel, Neftalí, Mabel, María de Lourdes, Pedro y Amando de apellido Suriano Lorenzana, sus hermanos Rosario Avendaño Avendaño, Rita, Amelia, Timoteo y Manuel de apellidos Lorenzana Obando, sus nueras Maribel Hipólito Cigarroa, Sonia Marroquín Pérez, Griselda Meda López y Adalí Peña Hernández, sus yernos Pedro Gómez de la Cruz, Roberto Trujillo Castillo, sus nietos, bisnietos, cuñados, sobrinos y demás familiares. El duelo se está recibiendo en la ranchería Noyola. Descanse en paz la señora Candelaria Lorenzana Obando. Descanse en paz. 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
0: Son las 2 de la tarde con 24 minutos. Seguimos, bueno, ya estamos muy cerca de terminar esta hora en la música de marimba. No sin antes mandando los saluditos por aquí a la licenciada María de Los Ángeles Suriano Pérez, que dice que el día de mañana estará cumpliendo años. Ella los escucha en la colonia Miguel Hidalgo número 1. ¿A poco no? El saludote especial hasta allá a la Miguel Hidalgo número 1 para la licenciada María de Los Ángeles Suriano. La felicitación adelantada, ya que el día de mañana estará de manteles largos celebrando su cumpleaños. Ojalá se la pasen de lo mejor. Desde hoy, ¿no? Desde hoy hay que empezar a celebrar. Son las 2 de la tarde con 25. Nos vamos con el perro Ron. 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
1: ¿Qué tal? ¿Cómo están? Muy buenas tardes. Sean todos bienvenidos a esta segunda emisión de Notinúcleo. Hoy estamos iniciando un nuevo mes del año. Estamos en el octavo mes del año. Y bueno, pues ya prácticamente el 2026 está ya en la, pues no en la recta final, pero sí más allá de la mitad. En fin, bueno, recuerde que estamos transmitiendo para todo el mundo a través de nuestras plataformas digitales, Facebook, X, Instagram y YouTube, donde nos encontrará como Notinúcleo. Nuestras páginas www.notinucleo.com y www.radionucleo.com para escucharnos en vivo y encontrar la información que a usted le interesa. También le comento que esta tarde estaremos con ustedes como todos los días y como todos los fines de semana. Fabián Samayoa en los controles técnicos. Gracias, Fabián, por estar con nosotros. Soy su servidor José Ovilla y estaré con ustedes los próximos 60 minutos. A nuestros compañeros en las diferentes plazas de este corporativo, de Corporación Radio Núcleo, también gracias por estar muy al pendiente, pues, del acontecer diario y que, pues, a través de Notinúcleo se lo hacemos saber. Vamos directamente a las noticias. Aumentan las muertes maternas en Chiapas, suman 33 en lo que va de este año. Vamos con Isa Maldonado.
2: Mientras las muertes maternas disminuyeron a nivel nacional durante las primeras 29 semanas de 2026, Chiapas registró un aumento y continúa como la entidad con más defunciones del país. De acuerdo con el Observatorio de Mortalidad Materna, hasta la semana epidemiológica 29 de 2026, Chiapas acumula 33 muertes maternas, 9 más que las 24 registradas en el mismo periodo, pero de 2025. En contraste, a nivel nacional, se contabilizaron 252 defunciones maternas, 33 menos que las 285 notificadas durante las primeras 29 semanas de 2025, lo que representa una disminución del 11.6%. Después de Chiapas, las entidades con más muertes maternas son el Estado de México con 32, Puebla con 15, Michoacán con 13 y Ciudad de México con 12. En conjunto, estos 5 estados concentran el 41.5% de las defunciones registradas en el país. Datos de la Secretaría de Salud Federal señalan que las principales causas de muerte materna fueron la hemorragia durante el embarazo, parto y puerperio con 16.7%, el aborto con 14.7%, la enfermedad hipertensiva, edema y proteinuria durante el embarazo, parto y puerperio 14.7%, así como otras complicaciones relacionadas con el embarazo y el parto 9.5%. La mortalidad materna continúa siendo uno de los principales retos de salud pública en México, con una razón cercana a 25 defunciones por cada 100.000 nacimientos estimados. Para Notinúcleo, Isa Maldonado.
1: Bueno, y hay un tema que, pues, digo, se ha comentado ya por todos lados, incluso ya se habla de que esto se va a normar, y es que el tema de las pantallas o de las herramientas digitales, pues que de alguna manera, pues los niños básicamente son los que hacen uso de esta herramienta, pues en mucho tiempo, en muchas horas ocupan para el manejo de estas tecnologías. Y bueno, y Chiapas, déjeme decirle que Chiapas respalda la iniciativa federal para regular el uso de celulares en las escuelas. Vamos con Pamela Hernández.
3: Thank you. El gobierno de México inicia la construcción de una iniciativa para regular el uso de teléfonos celulares y otras tecnologías digitales en las escuelas de México, con el propósito de promover un uso responsable de estos dispositivos sin restringir su aprovechamiento como herramientas educativas. La propuesta impulsada por la presidenta Claudia Sheinbaum y la Secretaría de Educación Pública no contempla una prohibición inmediata, en cambio plantea elaborar una regulación a través de consultas con docentes, madres y padres de familia, estudiantes, especialistas y organismos internacionales. La intención es presentar la iniciativa durante el próximo periodo ordinario de sesiones del Congreso de la Unión. Sobre este tema, el secretario de Educación de Chiapas, Roger Mandujano Ayala, consideró que se trata de una propuesta relevante al señalar que la sociedad atraviesa una etapa de transición hacia entornos cada vez más digitalizados.
4: Sí, es una iniciativa muy importante que nos toca hacer esa generación en transición hacia un entorno digitalizado, pero también no olvidar que somos seres humanos. En ese sentido, hay que medir el impacto. Las universidades tienen que aportar a este diálogo, a esta discusión pública, con investigación, con evidencia científica, porque bajo la hipótesis de que las pantallas, la luz de las pantallas altera el desarrollo neurológico, se tiene que armar un cúmulo de investigaciones que proporcionen la evidencia para tomar una decisión determinada. En primer término, yo estaría apoyando la regulación del uso de dispositivos digitales, ya que en otros países ha demostrado también que es pertinente, incluso científicamente, que los jóvenes empiecen a utilizar pantallas ya en una edad posterior a los 14 años.
3: El funcionario destacó que es necesario analizar el impacto que tiene el uso constante de pantallas en los niños y jóvenes, al tiempo que reconoció que la tecnología también representa una herramienta valiosa para el aprendizaje. Por último, Mandujano Ayala subrayó que la iniciativa busca fomentar un uso consciente de los dispositivos digitales dentro de las aulas, privilegiando el aprendizaje y la convivencia, sin dejar de reconocer que por encima de la tecnología, la formación humana debe seguir siendo la prioridad. Informó para Notinúcleo Pamela Hernández.
1: Sin duda, un tema que va a generar debate, porque pues hay muchos sectores de la población que están a favor del uso de estas herramientas, incluso en las escuelas, y otras pues que simplemente habría que pues programar algunos tiempos para el uso de estas nuevas tecnologías, ¿no? Que ahora, pues digo, tenemos los teléfonos celulares, las tablets o como se le llame. Y pues bueno, pues los niños básicamente son los que ocupan más tiempo pues en el manejo, la manipulación de estas herramientas. Pues ojalá y qué bueno que Chiapas respalda esta iniciativa federal pues para regular el uso de estas herramientas. Bueno, y por otro lado, asociaciones proponen reformas y legislaciones para prevenir el abuso sexual infantil. Otro tema también muy complicado y que se ha hablado mucho en los últimos días acá en el estado de Chiapas. Vamos con Alejandro Orozco.
5: En el marco de los recientes casos que se han presentado de abuso sexual infantil, asociaciones y activistas han presentado incluso recursos legales para que se refuercen las sanciones y prevenciones de este delito, señaló María de Jesús Hernández, abogada postulante.
6: Estamos impulsando una propuesta legislativa encaminada a reforzar la protección de la integridad física, psicológica y emocional de niñas, niños y adolescentes, con un enfoque preventivo de protección integral y de acceso efectivo a la justicia.
5: La acompañante de casos de la Fundación Granito de Arena señaló que esto surge a raíz de algunos casos donde no se han obtenido las sentencias ideales, por lo que esperan sentar un precedente para que el panorama cambie.
6: Actualmente tengo el honor y la enorme responsabilidad de representar a víctimas en otros procesos por delitos sexuales cometidos contra personas menores de edad. Es uno de ellos relacionados con el delito de violación agravada. Un tribunal de alzada emitió una sentencia absolutoria. Como representante de la víctima, ejerceremos todos los medios de impugnación que la ley nos concede, porque creemos firmemente que las víctimas tienen derecho a una justicia pronta, completa e imparcial, y porque estamos convencidos de que toda resolución debe ser revisada por las vías legales cuando existan fundamentos para ello.
5: Finalmente, señaló que la violencia sexual contra niñas, niños y adolescentes sigue siendo una realidad realidad que exige instituciones fuertes, investigaciones profesionales y una actuación libre de estereotipos, prejuicios o cualquier forma de revictimización. Por ello, seguirá utilizando todas las herramientas legales para defender los derechos de las víctimas y exigir que la ley se aplique con firmeza, imparcialidad y pleno respeto a los derechos humanos. Para Notinúcleo, Alejandra Roscuardines.
1: 2:41 PM y es momento de nuestra primera pausa y regresamos.

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0: Y allá en la costa, elementos del grupo de salvavidas realizaron el rescate de un menor arrastrado por una corriente en Playa San Benito. Vamos con Pamela Hernández, ella pues tiene todos los detalles de último momento. Pamela, ¿cómo estamos? Buenas tardes.
1: Saludarte a ti y a la audiencia en esta segunda emisión de Notinúcleo, la noticia no descansa, y bueno, la información pues que se ha generado aquí en la Perla del Soconusco es pedirle a la población en esta temporada de vacaciones pues que estén en extremo cuidado de los niños. Te platico, en efecto, Pepe, que pues bueno, las autoridades rescataron en las últimas horas a un menor de edad que bueno, pues fue arrastrado por el oleaje fuerte que se registra en las playas de la costa chiapaneca. Te platico la historia que ocurrió hace unas horas en el municipio de Tapachula, y es que este menor de 12 años fue rescatado luego de ser arrastrado mar adentro por una corriente que se genera en las playas San Benito en el municipio de Tapachula. Bueno, pues elementos del grupo de salvavidas de la Secretaría de Seguridad Pública y Protección Ciudadana Municipal realizaban recorridos de prevención y vigilancia en las playas como parte de los operativos, y se dieron cuenta que tres personas eran arrastradas por la fuerza del mar. Dos menores, los tres menores de edad, pero dos de ellos lograron rápidamente salvarse al sujetarse de las piedras que están ubicadas en Playa San Benito. Sin embargo, uno de ellos, identificado como Kevin N., de tan solo 12 años de edad, fue arrastrado más lejos por la propia corriente. Y bueno, ante esta situación, los salvavidas activaron el protocolo de rescate y, con apoyo de personal de las corporaciones de los tres niveles de gobierno, pudieron poner a este menor de edad a salvo y trasladarlo hasta la orilla. Tras la valoración que se le dio a conocer a este joven, bueno, pues el adolescente no presentaba lesiones de consideración, no requería atención médica, por lo que posteriormente fue entregado a sus padres, quienes pues se encontraron ahí en la playa. Toda la familia se encontraba disfrutando pues de las ricas bondades que tiene este mar. Recordar, y esta es una invitación a los asistentes, que no hay que desafiar la fuerza de la naturaleza, y sobre todo a los menores de edad y a las personas pues mayores igual. La recomendación es no descuidarse durante estas vacaciones, no darle la espalda al mar, a atender las recomendaciones que dan los salvavidas, los rescatistas. Y es que, pues, bueno, fue esta rápida atención que se le dio al menor, fue así que pudieron salvarlo y todo quedó en un susto. Y bueno, mencionar que Protección Civil pues informa que van a continuar pues el oleaje elevado. Esta es la recomendación que hacen las autoridades, pues para que no ocurra una tragedia en esta temporada vacacional. Nosotros vamos a estar al pendiente, José, de la información que se genere en esta región para las futuras emisiones.
2: Las lluvias, ¿cómo está por allá?
0: Pamela, ¿me escuchas? Sí. Bueno, ya. Gracias a Pamela Hernández, realmente queríamos saber también cómo están las condiciones de tiempo, la lluvia, porque pues esa zona, pues la lluvia es prácticamente todos los días. Pero en fin, bueno, vamos a con más información. Convoca el gobernador Eduardo Ramírez a cerrar filas para fortalecer la prevención de la violencia en la costa Soconusco. Vamos con Carla Trujillo.
3: En Tapachula, el gobernador Eduardo Ramírez Aguilar encabezó la mesa de trabajo Región Costa Soconusco del Comité Técnico de Prevención Social de la Violencia y los Delitos, donde convocó a autoridades federales, estatales y municipales, así como a representantes de los sectores social, empresarial y productivo, a cerrar filas por la seguridad pública y fortalecer las acciones orientadas a atender las causas, prevenir y combatir los delitos contra niñas, niños, adolescentes y mujeres.
4: Nosotros queremos ir a las causas y por eso estamos aquí. Esa es la convocatoria con todos y todas. Esta es la parte fundamental para nosotros, pacificar hasta los hogares a Chiapas. Yo estoy convencido de que somos una sociedad unida, un pueblo unido, y vamos vamos a tener más presencia en los municipios y reducir las violencias.
3: En ese contexto, resaltó que Tapachula pasó de ser uno de los municipios con mayor percepción de inseguridad del país a ubicarse en la media nacional gracias a la disminución significativa de los índices delictivos. Como parte de su agenda de trabajo, el mandatario puso en marcha el programa Transporte con Propósito, Prevenir para el Buen Vivir, iniciativa que incorpora la participación del sector del transporte público para difundir mensajes de prevención, respeto, convivencia pacífica y cultura de la legalidad. Posteriormente visitó la escuela primaria Manuel Gutiérrez Nájera, donde entregó espacios educativos, obras exteriores y equipamiento con una inversión superior a 3 millones de pesos. Para Notinúcleo, Carla Trujillo.
0: Bueno, y en más información, déjeme decirle que, pues, entrando en el tema del clima, pues las altas temperaturas en Tapachula provocan golpes de calor. Rescatistas exhortan a extremar precauciones. Vamos de vuelta con Pamela Hernández.
5: La intensa ola de calor que afecta al municipio de Tapachula y municipios aledaños, con temperaturas de 34 grados y sensación térmica de hasta los 43, mantienen alerta a los cuerpos de emergencia y rescatistas debido al aumento de personas que han sido afectadas por las altas temperaturas registradas en los últimos días y la ausencia de las lluvias. Las temperaturas elevadas, sumada a la sensación térmica provocada por la humedad, han generado un ambiente extremo que ha derivado en varios casos de golpes de calor, principalmente en el primer cuadro de la ciudad de Tapachula. De acuerdo con rescatistas como José Eduardo Cifuentes Tobar, socorrista de Protección Civil de Tapachula, mencionó que las atenciones más recientes se han brindado a personas migrantes que permanecen durante horas expuestas al sol mientras realizan trámites o esperan algún apoyo, así como los adultos mayores que transitan por el centro de la ciudad sin una adecuada hidratación.
6: Las recomendaciones serían que se mantengan hidratados, que se cubran del sol, gorras, paraguas, sudaderas, que anden por las sombras. Procurar ahora sí que salir en la mañanita, ¿no? Pues alrededor de las 9, 10 de la mañana. Evitar la hora en la que más fuerte se encuentra el sol, que es por lo regular empieza a partir de las 12 del mediodía hasta las 4 o 5 de la tarde, okay. De ahí en adelante.
7: ¿Han atendido algún caso de golpe de calor?
6: Sí, así es, alrededor a lo que va de la semana hemos atendido varios casos por golpes de calor. Así, tanto ahora sí que como en población tapachulteca como en migrantes. Ah, pues ahora sí de que pues no dejar a los niños dentro de los vehículos con los vidrios arriba y sin clima porque pues los pueden sofocar, pueden sufrir una deshidratación y cosas así. Lo mismo con las mascotas, ahora sí que todos somos seres humanos y nos debemos de cuidar entre todos.
5: Explicaron que la onda de calor representa un riesgo importante para la salud, ya que la exposición prolongada al sol puede provocar deshidratación, agotamiento físico, pérdida del conocimiento e incluso complicaciones graves si no se recibe atención médica a tiempo. Ante este panorama, los cuerpos de rescate exhortan a la población a extremar precauciones, mantenerse hidratados, vestir ropa ligera de colores claros y buscar lugares con sombra o ventilación. Asimismo, hicieron el llamado a la ciudadanía para prestar especial atención a las niñas, niños, adultos mayores, mujeres embarazadas y en lactancia, personas en situación de movilidad, quienes son los sectores más vulnerables ante las condiciones extremas que prevalecen en la región. Desde el Soconusco, para Notinúcleo, Pamela Hernández.
0: 2 de la tarde con 52 minutos, vamos a una pausa y regresamos.

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3: Se prevén lluvias intensas en Guerrero y muy fuertes en Sonora, Sinaloa y Chihuahua. Vamos con el reporte meteorológico.
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4: El Servicio Meteorológico Nacional de la CONAGUA te informa el pronóstico del tiempo. Para este día, el monzón mexicano e inestabilidad atmosférica mantendrán condiciones para lluvias muy fuertes en zonas de Sonora, Sinaloa, Chihuahua, Durango, Zacatecas y Nayarit, así como chubascos en Baja California Sur. Simultáneamente, un frente frío se extenderá cerca de la frontera noreste de México e interaccionará con canales de baja presión, generando vientos fuertes y lluvias con chubascos y descargas eléctricas en la región. A su vez, circulaciones ciclónicas y una vaguada en niveles medios y altos de la atmósfera, en interacción con la onda tropical número 23 en el sureste mexicano, propiciarán lluvias puntuales intensas en Guerrero, además de chubascos y lluvias fuertes a muy fuertes en el occidente, centro, oriente, sur y sureste del territorio nacional, incluida la península de Yucatán. Finalmente, un anticiclón en niveles medios de la atmósfera mantendrá el ambiente caluroso a muy caluroso en zonas del norte de la República Mexicana, con temperaturas superiores a los 45 grados Celsius en Baja California y Sonora. Además, prevalecerá la onda de calor en zonas de Baja California, Baja California Sur, Sonora, Chihuahua, Durango, Coahuila, Nuevo León, Tamaulipas, Oaxaca y Chiapas.
3: Bueno, y el fenómeno del Niño provocará temperaturas superiores a lo normal entre agosto y octubre. Esto advierte la Organización Meteorológica Mundial. Vamos con Victoria Fernández.
5: Mientras se suceden olas de calor en el hemisferio norte y tras los devastadores incendios que arrasaron casi 6 millones de hectáreas en España, Francia y Norteamérica, la Organización Meteorológica Mundial señaló que el fenómeno del Niño sigue intensificándose de forma constante. Según la agencia de la ONU, entre agosto y octubre de 2026 se registrarán temperaturas superiores a lo normal en gran parte del mundo y tendrán lugar cambios significativos en los patrones de precipitación. En su encuentro con la prensa este viernes, el secretario general de la ONU, Antonio Guterres, aseguró que el Niño echa más leña al fuego en un planeta ya en llamas. Las últimas noticias de hoy indican que las temperaturas de la superficie del mar en las principales regiones donde hay seguimiento registrarán una media de casi 3 grados centígrados por encima de lo normal. Al mismo tiempo, las previsiones de la OMM muestran que hasta octubre se espera que casi toda la superficie terrestre esté más caliente de lo normal. En conjunto, esto supone el riesgo de batir todos los récords estacionales y de provocar efectos aún más graves en todo el mundo. Nos encontramos en territorio desconocido. Guterres subrayó que todas las ciudades y países deberían contar con planes de acción sobre salud y calor, sistemas de alerta temprana y medidas de salud pública que lleguen a todas las comunidades a tiempo. En este sentido, la OMM ha redoblado la coordinación, los servicios de información climática y el apoyo a las alertas tempranas para ayudar a los gobiernos, agencias humanitarias, sectores como la agricultura y la salud y a comunidades vulnerables a prepararse para los posibles impactos.
3: 2:58 p.m. y bueno, en temas culturales, seguramente usted vio esta película de la que le vamos a hablar. Hasta el viento tiene miedo, una película que transformó el cine de terror mexicano, una historia donde el suspenso permanece mucho después de que termina la película. Vamos con los detalles y Daniel Torres.
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1: ¿Qué tal? Un gusto poder saludarlos. Hoy quiero recomendarles una de las grandes joyas del cine de terror mexicano, Hasta el viento tiene miedo, de 1968 y dirigida por el maestro Carlos Enrique Taboada, considerado el máximo exponente del cine de horror en México, con un extraordinario reparto encabezado por Marga López, Maricruz Olivier, Alicia Bonet, Renata Seidel y Norma Lazareno. Esta película se ha convertido en un clásico imprescindible para los amantes del género. La historia transcurre en un internado femenino donde un grupo de estudiantes es obligado a permanecer durante las vacaciones como castigo por haber desobedecido a la estricta directora del colegio. Sin embargo, la tranquilidad del lugar comienza a romperse cuando una de las jóvenes asegura escuchar voces extrañas y tener visiones relacionadas con un antiguo campanario que permanece cerrado. Poco a poco, las alumnas descubrirán que el internado guarda un oscuro secreto y que el pasado sigue presente entre sus muros. ¿Pero por qué tienes que verla? Porque Hasta el viento tiene miedo demuestra que el mejor terror no depende de efectos especiales, sino de la atmósfera y la tensión psicológica. Carlos Enrique Taboada construye un relato elegante donde el miedo surge del silencio, donde los espacios vacíos y de aquello que no siempre vemos. La película logra mantener al espectador en constante suspenso y al mismo tiempo desarrolla personajes con los que resulta fácil empatizar. Como crítica hay que decir que esta película es un ejemplo de cómo el terror puede construirse con inteligencia. Aunque algunos de sus recursos visuales reflejan la época en que fue filmada, su historia sigue siendo efectiva porque apela a miedos universales como la culpa, el aislamiento y los secretos del pasado. No es casualidad que, más de medio siglo después de su estreno, continúe siendo considerada una de las mejores películas de terror hechas en México. Así que este fin de semana te invitamos a descubrir o volver a ver Hasta el viento tiene miedo, un clásico que demuestra que el verdadero horror puede esconderse detrás de un susurro o un pasillo vacío, o el sonido del viento. Aquí te dejamos un poco de esta cinta.

0: seas cínica. Pero usted dijo que ella estaba muerta. Las muchachas que se quedaron aquí creen haberla visto. Una de ellas asegura haber oído su voz.
1: ¿Quién sabe qué podrá ocurrir después de la muerte?
0: Aleje a las alumnas de aquí antes de que ocurra una desgracia.
2: Andrea, ¿estás ahí?
3: Para Notinúcleo, Daniel Torres.
4: 3:02, es momento de nuestra identificación y regresamos.
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4: 3:02 y continuamos en esta segunda media hora de Notinúcleo, segunda emisión a nuestra audiencia. Gracias por estar con nosotros. Saludos a nuestros amigos del interior del estado y quienes nos escuchan más allá de nuestras fronteras. Vamos con más información. Inicia la Feria Patronal Santo Domingo de Guzmán 2026 en Escuintla. Vamos con Laura de León.
6: La tradicional apertura de la fiesta, este 31 de julio, se dio inicio a las actividades de la Feria Patronal Santo Domingo de Guzmán 2026, esto en el municipio de Escuintla, una de las celebraciones religiosas y culturales más representativas de la región, que reúne a familias, visitantes y devotos para preservar las costumbres que han pasado de generación en generación. Con la jornada inaugural, se dio un recorrido con la imagen de Santo Domingo de Guzmán por la tarde, seguido de la misa solemne y el tradicional refrigerio.

0: Festividad en honor a Santo Domingo de Guzmán iniciará con las tradicionales mañanitas, la celebración eucarística y el recorrido de la imagen por las principales calles. En la música estará, por supuesto, algunos grupos locales ofreciendo un ambiente de fiesta para habitantes y visitantes. Las actividades continuarán el 9 de agosto con la misa y la tradicional bendición del río, una ceremonia que forma parte del patrimonio cultural y religioso de la comunidad. Por la tarde-noche habrá presentaciones musicales. La feria concluirá el 15 de agosto con la tradicional participación de los chavarios, una de las expresiones más emblemáticas de esta festividad. Además de la presentación de la danza folclórica Merengazo Orquesta y su grupo musical Auténtico Show, poniendo el broche de oro a varias jornadas de celebración. La Feria Patronal Santo Domingo de Guzmán 2026 es organizada por la mayordomía junto con las segundas y segundos, quienes invitan a la población a participar en esta festividad que mantiene vivas las tradiciones, la identidad y el patrimonio cultural de la comunidad. Para Notinúcleo, Laura de la O.
1: 3:05 p.m. y si tienen oportunidad de hacer una escapada a Huixla, realmente lo que nos acaba de comentar Laura de la O, pues suena y se escucha atractivo. Bueno, en fin, ahí están invitados. Bueno, es momento de una pausa y regresamos.
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0: 3 de la tarde con 7 minutos y el arte público de Chiapas busca recuperar espacios y llama a respetar las esculturas urbanas. Vamos con Víctor Pérez.
1: Las esculturas instaladas en espacios públicos de Chiapas no solo forman parte de la imagen urbana, también representan la identidad cultural y el derecho de la ciudadanía a disfrutar del arte. Por ello, autoridades culturales hicieron un llamado a respetar estas obras incluso durante manifestaciones sociales. La directora general del Consejo Estatal para las Culturas y las Artes destacó que el derecho a la libre expresión es legítimo, pero considero importante reflexionar sobre el valor que tienen las esculturas como patrimonio de todos los chiapanecos.
2: Creo que los movimientos sociales son legítimos, todo mundo tiene derecho a expresarse, pero tal vez habría que invitar a la reflexión a toda la ciudadanía que tiene que su derecho de manifestación, a lo mejor reflexione sobre el hecho de que las esculturas, las obras artísticas, las obras plásticas que están en los espacios públicos, pues también le pertenecen a esos movimientos, ¿no? La cultura, el arte, las esculturas, la obra plástica también es revolucionaria.
1: Como parte de una estrategia para recuperar

0: Los espacios públicos, el gobierno del estado y Coneculta trabajan de manera coordinada para instalar nuevas piezas escultóricas que permitan una mayor interacción con la ciudadanía y fortalezcan la identidad cultural. La intención es dejar atrás los monumentos tradicionales y apostar por obras contemporáneas inspiradas en las raíces zoques y mayas con las que la población puede identificarse.
1: Y una de las cosas que nos dijo el gobernador, que pensáramos en espacios escultóricos, pero que dialoguen con la gente, ¿no? Que no sean la típica escultura de un personaje, como les decía, histórico, sino algo en lo que, con lo que la gente se pueda sentir identificada, algo incluso que pueda tocar, que no sea distante y frío, ¿no? Sino que puedan interactuar en esos espacios. Y pues estamos trabajando en ese sentido, pero sobre todo vamos a hacer el llamado a los escultores, porque son los expertos en crear estos escenarios.
0: Además, adelantó que rumbo a la conmemoración de los 500 años de la Fundación de San Cristóbal de las Casas, se proyectan nuevos espacios escultóricos y una convocatoria dirigida a artistas para crear obras que fortalezcan el patrimonio cultural del estado. Actualmente, 6 nuevas esculturas se incorporarán al acervo artístico de Tuxtla Gutiérrez y forman parte de un registro estatal realizado en coordinación con la UNICACH y las áreas de patrimonio cultural. Las autoridades también informaron que varias esculturas existentes han comenzado a recibir trabajos de mantenimiento y evaluación, luego de permanecer durante años sin atención especializada. Con estas acciones, el gobierno del estado busca fortalecer el patrimonio artístico de Chiapas y promover que los espacios públicos sean también lugares de encuentro entre la cultura, el arte y la sociedad. Para Notinúcleo, Víctor Pérez.
2: 3 de la tarde con 10 minutos y Joven Coiteco fomenta la inclusión dando talleres de lengua de señas y braille presencial y en línea. Esta es la historia de hoy con Alejandro Orozco.
3: En todos los ámbitos hay chiapanecos haciendo cosas en grande. Uno de ellos es Manuel Rincón, quien se dedicaba a brindar acompañamiento gratuito a personas con discapacidad y su entorno mediante la enseñanza de lengua de señas, braille, orientación y movilidad, estrategia de intervención en niños con autismo, TDAH o alguna necesidad educativa especial.
4: Surge a través de el diálogo de unos compañeros, pedagogos, psicólogos, maestras de educación especial, en el cual veíamos mucha marginación, mucho rezago educativo y sobre todo mucho descuido hacia el sector de discapacidad, en el cual a través del 2019, a través de pandemia, es donde veamos un grado bastante de dificultad hacia el sector de discapacidad, y es donde nosotros surgimos, ¿no? ¿Y por qué no se le damos un acompañamiento? En este caso, como es pandemia, ¿por qué no se le da un asesoramiento virtual y ya posteriormente presencial a las familias que presentan esa condición o viven con esta discapacidad?
3: Así surge la Asociación Atención y Capacitación en Educación Especial del Estado de Chiapas, sobre todo para generar una participación por igual, ya que usualmente existen muchas barreras en diferentes sectores.
4: De las barreras educativas, del sector salud, del entretenimiento incluso, o de diferentes áreas. Es por eso donde básicamente la importancia de generar una asertividad y una convivencia sana, sobre todo el lado del sentido humano, en el cual no se vea la discapacidad como básicamente una enfermedad, como una persona que da lástima, sino que al contrario, que se empodere, pero sobre todo que se crea una igualdad, pero sobre todo una independencia y autonomía hacia las personas con discapacidad.
3: Finalmente señaló que todos y todas pueden tomar alguno de estos talleres presenciales o en línea para ser más empáticos e inclusivos con los sectores minoritarios. Para Notinúcleo, Alejandra Orozco Ardínez.
2: Bueno, y en más temas de la agenda estatal, Chiapas ocupa el segundo lugar nacional por casos de miasis por gusano barrenador. Isa Maldonado con el reporte.
5: Chiapas se mantiene entre las entidades con más casos de miasis en personas, pese a la estrategia de liberación de moscas estériles para combatir el gusano barrenador. De acuerdo con el reporte más reciente, Chiapas acumula 59 casos de miasis en personas, por lo que ocupa el segundo lugar nacional, solo por debajo de Veracruz, que registra 62. En animales, el estado reporta 107 casos activos de gusano barrenador, lo que lo mantiene entre las las 10 entidades del país con mayor incidencia. Y en el panorama nacional se contabilizan 35.691 casos acumulados y 1.696 casos activos. Esto con corte al 25 de julio de 2026. El riesgo de esta plaga radica en su rápida propagación entre los animales.
6: Es una larva que produce una mosca, la mosca denominada Colchilioma hominimis boris. Esta es una mosca que persiste principalmente en el continente americano. Inicia principalmente en animales como es el ganado, puede afectar también el bovino, pueden haber hasta cerdos, inclusive algunos animales domésticos puede afectar esta mosca, y bueno, en el ser humano. La enfermedad se llama miasis en el humano, y es porque infesta principalmente a personas cuando hay una herida, ¿no? Hay una exposición de la herida, inclusive puede ser hasta una lesión tan micro, pero que si hay la presencia de esta mosca, puede depositar los huevecillos en el borde de esa herida, y ahí precisamente con su nombre, este es un gusano barrenado.
5: Como parte de las acciones para contener esta plaga, han sido liberadas 2.5 millones de moscas estériles producidas en la planta de Metapa de Domínguez. Este lote fue dispersado en el sur de Chihuahua y es el primero producido y esterilizado en México desde 2012. Los estados con mayor número de casos activos en animales son Puebla con 176, Oaxaca 151, Yucatán 125, San Luis Potosí 119, Nayarit 111, Veracruz 108 y Chiapas y Guanajuato con 107 casos cada uno. Asimismo, los bovinos continúan siendo la especie más afectada desde el regreso del gusano barrenador a México en noviembre de 2024, con 21.363 casos acumulados. Le siguen los perros con 7.979 y los cerdos con 2.338.
6: Es más frecuente en zonas pues rurales y en donde las personas están más en contacto con el ganado. Entonces, ¿cuáles son las recomendaciones? Es que si hay una herida, pues esta la debemos, uno, mantener limpia. Lavarse las manos antes y después de manipularla, mantener limpia la herida y cubierta. Como los trabajadores, que es muy común que estén cerca del ganado, se les recomienda que anden con ropa de manga larga, ropa holgada, que cubra la mayor parte del cuerpo para que si está la mosca está presente, pues no haya esta colocación, ¿no? Que la mosca vaya y deposite los huevos.
5: El primer caso de miasis por gusano barrenador en una persona en México se confirmó el 17 de abril de 2025. Fue una mujer de 77 años en el municipio de Acacoyagua, tras el retorno de la plaga al país. Para Notinúcleo, Isa Maldonado.
2: 3 de la tarde con 17 minutos y déjeme comentar lo siguiente. Aquí va nuestra felicitación a nuestro compañero Francisco Javier Figueroa Niño, y es que esta tarde o hace unos momentos rindió protesta como presidente del Comité Directivo 2026-2028 de la Asociación de Columnistas Chiapanecos. Déjeme decirle que ante integrantes de este gremio y de invitados especiales, Javier Figueroa pues resaltó el desempeño responsable del ejercicio periodístico, así también ofreció sumar esfuerzos y trabajar con empeño para la consolidación, el engrandecimiento y la proyección de esta histórica asociación. Va nuestra felicitación y reconocimiento para Javier Figueroa Niño, titular de la segunda edición de Notinúcleo, los días pues de lunes a viernes. Usted lo escucha a las 14:30 horas. Bueno, y vamos con más información. Empresas chiapanecas pues buscan cruzar fronteras. Productos locales podrían llegar a mercados de Estados Unidos, Canadá e incluso de Medio Oriente. Vamos con Víctor Pérez.
0: Más empresas chiapanecas buscan abrirse paso en los mercados internacionales. Sin embargo, uno de los principales obstáculos sigue siendo el desconocimiento sobre los procesos de exportación y las certificaciones necesarias para llevar sus productos al extranjero. De acuerdo con Erwin Gutiérrez, representante de aseguramiento Yajal en México, Chiapas tiene potencial para comercializar productos en mercados como Estados Unidos, Canadá e incluso Medio Oriente, siempre que las empresas cumplan con los estándares sanitarios y de calidad.
7: Invitamos a todas las empresas que tengan la intención de ir complementando sus productos con los requisitos mínimos de exportación, por lo menos para encauzarlos a los rubros donde ya avanzamos, principalmente la costa este de Estados Unidos, también el sur de Canadá.
0: Actualmente, la empresa exporta carne de borrego, producida en Chiapas, Campeche y Coahuila, hacia Estados Unidos, además de otros productos agroalimentarios destinados a mercados internacionales. El especialista señaló que el mayor reto para los productores no son los trámites ni las certificaciones, sino la falta de información sobre cómo iniciar un proceso de exportación.
7: El reto más difícil siempre es nuestra ignorancia. Ese es el reto más difícil. Todos los mecanismos están puestos para que uno pueda usarlos. Desafortunadamente, no hay muchas personas a quien le puedas preguntar cómo es exportar carne y específicamente borrego.
0: Respecto a los riesgos sanitarios, explicó que productos como la carne de borrego solo pueden comercializarse si provienen de ranchos certificados y bajo estrictos controles para prevenir enfermedades como el gusano barrenador, donde aseguró que cualquier empresa puede aspirar a exportar, ya sea que comercialice productos frescos o procesados, siempre que esté dispuesta a cumplir con los requisitos establecidos. La apertura de nuevos mercados representa una oportunidad para fortalecer la economía local y posicionar los productos chiapanecos más allá de las fronteras nacionales. Para Notinúcleo, Víctor Pérez.
2: 2:20 p.m. y vamos a una pausa y regresamos.
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1: Pues continuamos con esta segunda emisión de Notinúcleo y es momento de los deportes con Gerardo Gómez.
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3: Hola, ¿qué tal? Vámonos con la información deportiva y es que la Liga MX vuelve a encender las emociones este viernes con el inicio de la jornada número 3 de la apertura 2026. Esta fecha comienza a perfilar aspiraciones de clubes que buscan consolidarse en la parte alta de la clasificación y de aquellos que necesitan reaccionar de una vez por todas para no quedarse atrás en este arranque del campeonato. La actividad abre esta noche en el Cuauhtémoc, donde Puebla recibe a unas Chivas que intentan confirmar su buen paso y sumar una victoria que les permita mantenerse entre los protagonistas del torneo. El rebaño llega con la presión de responder a las expectativas de su afición, mientras que la franja buscará hacerse fuerte en casa y dar la sorpresa. A las 9 de la noche, la jornada ofrece dos encuentros de manera simultánea. En el Libertad, Atlético San Luis será anfitrión de Tijuana, en un duelo entre equipos que necesitan puntos para escalar posiciones y ganar confianza conforme avanza el certamen. Al mismo tiempo, pero en la frontera, Juárez recibe a Pumas en el Olímpico Benito Juárez. Los universitarios buscarán imponer su jerarquía como visitantes, mientras que los bravos buscarán aprovechar la localía para sumar una victoria que pese frente a su afición. Con apenas 3 fechas disputadas, en esta apertura 2026 comienza a tomar forma. Cada punto cobra importancia en esta competencia cada vez más cerrada, donde los equipos buscan encontrar regularidad antes del primer gran parón del semestre con la Leagues Cup. El espectáculo está listo y el balón volverá a rodar esta noche en México. Vámonos con más información y este de carácter local, y es que la Liga Uniflag de Tochito Bandera continúa con los preparativos rumbo al arranque de su temporada número 6 del Open Mixto y la temporada 6 de nuevos talentos, esta en la rama femenil. Una jornada de encuentros amistosos programada para este sábado 1 de agosto en el sintético de CU de la Unicach. Uno de los encuentros más atractivos de la jornada será el debut de Thunders frente a Tarántulas, dos organizaciones que harán su presentación dentro de la Liga Uniflag. Más tarde, Banana Amigos enfrentará a Powerpuff en otro compromiso amistoso del Open Mixto. Para Powerpuff será una valiosa oportunidad de comenzar a tomar ritmo competitivo tras haber formado parte la temporada anterior, mientras que los amigos del Potasio buscarán mostrar su potencial en este primer examen dentro del calendario de preparación. La jornada concluirá con otro encuentro muy esperado. Los actuales campeones, los Diablitos, se medirán a Iron Dogs, organización que regresa a la Liga Uniflag y que ahora vivirá su primera experiencia en la categoría Open Mixto, luego de haber participado años atrás en la división varonil. La actividad también incluirá un duelo amistoso en la rama femenil, donde las Jaguares de la Unicach enfrentan a MG Team. El compromiso servirá para que ambas escuadras continúen su preparación rumbo a los próximos torneos y comiencen a consolidar sus planteles. Vámonos con información internacional, y es que el futuro de Vinicius Jr. con el Real Madrid comienza a llenarse de incertidumbre. De acuerdo con diversos reportes desde España, la directiva merengue mantiene abierta la posibilidad de negociar la salida del atacante brasileño si no se alcanza un acuerdo para renovar su contrato, dejando claro que no va a mejorar la última oferta presentada al futbolista. El extremo sudamericano regresará este lunes a la ciudad deportiva de Valdebebas para incorporarse a la pretemporada, aunque lo hará con las negociaciones estancadas y con un panorama que despertó el interés de varios clubes europeos. Cercanas a la negociación señalan que, por el momento, no existe una fecha definida para una nueva reunión entre el Madrid y representantes del jugador. La postura del club blanco es clara. Ahora la decisión está en manos de Vinicius. Uno de los equipos que sigue muy de cerca esta situación es el Arsenal. Desde Inglaterra consideran que podría tener opciones de fichar al brasileño. Y vámonos con una noticia que ha entristecido al fútbol mundial, y es que el internacional Franco Baresi, el histórico capitán del AC Milán y emblema de la selección italiana, falleció este viernes a los 66 años de edad. Esto lo informó oficialmente el conjunto rezonero tras varios meses de complicaciones derivadas a una enfermedad pulmonar. Desde un día antes, el Milán había solicitado respeto para el exfutbolista y su familia debido al delicado estado de salud que atravesaba. Horas más tarde, el mismo club confirmó la noticia que conmocionó al mundo del deporte. Baresi fue mucho más que un extraordinario defensa, representó una época en la que la lealtad a un solo club era un valor inquebrantable. Durante toda su carrera profesional defendió únicamente la camiseta del AC Milán, institución a la que llegó en las categorías juveniles y con la que debutó en la Serie A el 23 de abril de 1978, cuando apenas tenía 17 años de edad. A lo largo de 2 décadas escribió una de las páginas más brillantes en la historia del fútbol italiano. Disputó 719 partidos con el conjunto rezonero y conquistó 6 títulos de la Serie A, 4 Supercopas de Italia, 3 Copas de Europa, 3 Supercopas Copas de Europa, 2 Copas Intercontinentales y una Copa Mitropa, convirtiéndose en uno de los máximos ídolos de San Siro. Su legado fue tan grande que el Milán retiró para siempre el histórico dorsal número 6. Además, con la selección italiana también dejó una huella imborrable, defendió la camiseta azzurra en 82 encuentros, disputó 3 Copas del Mundo, fue campeón del mundo en España 82, obtuvo el tercer lugar en Italia 90 y fue subcampeón en Estados Unidos 1994, consolidándose como uno de los mejores zagueros en la historia del fútbol. Estos fueron los deportes. 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
1: Tres de la tarde con 27 minutos y es momento de hacer una pausa y regresamos.
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3: Minutos y bueno, recientemente platicamos con el presidente municipal de Tapachula, Yamil Melgar, y él nos habló sobre los avances significativos en los servicios públicos de aquella ciudad. Lo escuchamos.
4: El tema del relleno sanitario, bueno, mantiene el tal cual de todo lo que implica el esquema de la basura. Un camión de basura tardaba aproximadamente, desde que recogía la basura y llegaba al punto para tirar la basura, en línea recta se tardaba aproximadamente 3 horas. 3 horas en hacer el tiro de la basura. Hoy los camiones de basura ya se tardan promedio 10 minutos. De 3 a 4 camiones al mismo tiempo están tirando en 10 minutos la basura, se están retirando y regresan a la ciudad a seguir su ruta. Hoy tenemos 10 camiones de basura nuevos. Hoy tuvimos que adaptarnos a un esquema de arrendamiento por otros 10 camiones de basura. ¿Por qué? Porque pues, por lo mismo de los ingresos, Tapachula en este momento no tenía la capacidad para comprar 20 camiones, que es más o menos, necesitamos un poquito más, pero bueno, para resolver el tema en corto plazo, adoptamos la idea de, además de comprar camiones, que el gobierno del estado, por cierto, nuestro gobernador Eduardo Ramírez nuevamente nos ayudó con la compra de 5 y 5, dimos los 10 y rentamos estos 10.
3: 3:29 p.m. y bueno, ya para concluir este espacio, bomberos de Tuxtla Gutiérrez piden facilitar el paso a unidades de emergencia para reducir tiempos de respuesta. Vamos con Víctor Pérez.

0: Bueno, y nada más, a ver, sí, es que aquí nos traspapelamos, pero pues también con el presidente municipal de Tapachula, perdón, también hablamos un tema también importante, que es el de infraestructura urbana, y es que ahí él nos platicó, pues, que se han intervenido más de 300 calles durante el presente periodo, o sea, durante su administración. Vamos, lo escuchamos en esta segunda parte.
1: Llevamos más de 350 calles en este periodo. La idea es meterle un poco más a las calles. Nosotros las calles las estamos planeando y programando en base a dos, tres criterios. Primero, estamos tratando de cerrar el primer cuadro de la ciudad. Estamos atacando las calles que conectan, además de la séptima y de la novena. Ya hicimos la quinta, norte y sur. Ya hicimos la onceava. Ya hicimos la primera norte. La tercera ya estaba hecha. Y vamos por la 13, que con eso vamos a complementar prácticamente la comunicación desde la central hasta la Boulevard de las 17. Y por el otro lado, también estamos generando la conectividad de poniente a oriente. La gente para poder atravesar la ciudad de Tapachula utiliza dos grandes vías: el Boulevard de las 17, que hoy cabe señalar, decir que gracias a nuestro gobernador Eduardo Ramírez se está construyendo esta magna obra. La fecha que ya tenemos es que a finales de agosto el gobernador va a venir a inaugurar ese boulevard, que ha sido la entrada principal de nuestra ciudad de Tapachula desde muchos años.
0: 3 de la tarde con 31 minutos, y déjeme decirle que la plática con la charla que sostuvimos con el presidente municipal de Tapachula, Yamil Melgar, pues realmente dio muchos, muchos datos, muchas aportaciones, y realmente vimos que pues Tapachula se ha transformado. Realmente hay trabajo, hay pues resultados pues de este gobierno, y qué bueno por los tapachultecos. Pues con esto llegamos al final de esta segunda emisión de Notinúcleo, pues no sin antes agradecerle pues su compañía, como todos los días en cada una de nuestras emisiones. Recuerde, hoy a las 8 de la noche tenemos una cita, 20 horas con Carlos Camacho en la tercera emisión de Notinúcleo. Por hoy, pues es todo. Recuerde, sábado, fin de semana, pues páselo en familia. Nosotros nos escuchamos la siguiente semana. Fabián Samayoa en los controles técnicos, soy su servidor José Ovilla. Gracias a todo nuestro equipo de trabajo, nuestro equipo de producción, redactores, reporteros. Gracias por este gran esfuerzo. Hasta la próxima.
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1: A pesar de las lluvias registradas durante las últimas semanas en gran parte de la entidad, la falta de precipitaciones persiste en diversas regiones, donde ya se reportan afectaciones por sequía y condiciones anormalmente secas. El más reciente monitor de sequía de México de la CONAGUA señala que en el estado, 33 municipios presentan sequía moderada y 69 permanecen en condición de anormalmente secos, por lo que 102 municipios registran algún grado de afectación por el déficit de lluvias. Las mayores afectaciones se concentran en las regiones Valle Soque, Frailesca y parte de la selva. Entre los municipios con mayor vulnerabilidad destacan Cintalapa, Villacorso y Villaflores, donde el déficit de humedad mantiene bajo presión a las actividades agropecuarias. Un ejemplo de esta situación se observa en el municipio de La Concordia, donde la presa El Portillo registra un importante descenso en su nivel de agua debido a la falta de lluvias. Aunque Chiapas no registra municipios con sequía severa, extrema o excepcional, la falta de lluvias mantiene bajo vigilancia distintas zonas del estado debido al impacto que puede sufrir la actividad agrícola, los pastizales y la disponibilidad de agua si las precipitaciones continúan por debajo de lo normal. Hasta el siguiente comentario.
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4: De la tarde, estamos por aquí de regreso en Extremo 101.5, ahora en este sabadito primero de agosto. Mi nombre es Eric Rivelino y es un placer estar de regreso con ustedes en esta tarde, esperando estén teniendo el mejor de los fines de semana, que anden por ahí pasándola bien, relajados, tranquilos en casa, con la familia. Muchos hoy terminan sus actividades pues un poquito más temprano, entonces pues ya hasta ahora ya están relajados ahí, tranquilos, echando la flojera ahorita, pero se vale, ¿no? Se vale porque pues es sábado, es fin de semana, hay que recargar energías. Y qué mejor que hacerlo acompañados de la buena música que tenemos programada aquí para ustedes en Extremo 101.5. Usted ya sabe que se puede comunicar con nosotros a través de la línea telefónica o del WhatsApp. El número es el 966-663-0210. Envíenos su mensaje, llámenos, cuéntenos por ahí qué anda haciendo. Pida el tema que quiera escuchar en esta tarde porque con gusto los complacemos.
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4: Disfrutando de este fin de semana. Ya está por caernos la tarde después de este caluroso día que hemos tenido aquí en Tonalá. Vaya que el calor no ha dado tregua el día de hoy. Hoy al parecer no hay pronóstico de lluvia. Bueno, hay pronóstico de lluvia, pero muy ligera, alrededor de las 6 de la tarde. Tal vez en algunos puntos de la ciudad, no en toda la ciudad, pero pues ya estaremos muy pendientes. Pero se espera que si haya, sea lluvia muy ligera, así que nos va a tocar una tardecita y una noche calurosa. Gracias por seguir con nosotros. Escuchamos a Grupo Pesado con el tema Tan Bonita. Quédese porque hay mucha música en Extremo 101.5. ¿A poco no?

0: despedida del Tigre Solitario.
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2: Gracias.
3: Muchas gracias.
2: Gracias,
3: Raúl. Muchas gracias.
2: Gracias. Gracias.

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1: Las 4 de la tarde con 12 minutos.

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1: Son las 4:23, son los Tigres del Norte. Los Tigres del Norte con la Puerta del Rancho. 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
5: Son las 4 de la tarde con 35 minutos.
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2: Oigan, son ya las 4 de la tarde con 42 minutos. Estamos de regreso por aquí en Extremo 101.5. Deseándoles que estén teniendo la mejor de las tardecitas en este sábado primero de agosto. Oigan, déjenme pasarles por aquí una super información. 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
1: Son las 4 de la tarde con 45 minutos.

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0: Ya en este momento, las 5 de la tarde con 4 minutitos y con 4. ¿Qué anda, Rosita? ¿Cómo andamos y cómo estamos en este sabadito? Primero de agosto del octavo mes. ¡Ay, papá!
1: En la mesa del rincón.
0: Y yo te saludo a la distancia y te mando un fuerte abrazo a tu amigo y servidor Elvis Abel al Bizcocho, diciéndote buenas, pero muy buenas tardes. Y hemos llegado al momento, ya abrimos, señoras y señores, la barra más grande de todo el sureste, la barra libre. Aquí donde tu música tú puedes pedirla para que te desahogues, llores, grites y recuerdes momentos bellos, porque estás en Extremos en 1.5. Y recuerda, en cada hora solamente hay una promo, solamente una, así que manda a pedirla

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0: con más melodías. Y señorita mesera, ya llegaron los primeros. Así que ya empieza a darle la botanita de cortesía, porque vámonos con el siguiente tema musical, que nos lo pidió la terminación 5736. Nos dice: hola, buenas tardes, compláceme con la canción de Hoy Empieza Mi Tristeza. La canta, creo que Calibre 50, y no me acuerdo con quién. Ah, bueno, no te preocupes, aquí la buscamos. Y sí, la canta Calibre 50, pero con José Manuel Figueroa. Hoy Empieza Mi Tristeza, ahí para la terminación 5736. Y vámonos, suéltala DJ. Y señorita mesera, pase la botanita en la primera, por favor, porque estás en Barra Libre.
1: Quiero agradecer a mis amigos de Calibre 50 que están aquí conmigo. Y
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1: Que cuál es la canción que me gusta más de Juan Sebastián. Y me gustaría cantarla con ustedes, por favor.
2: ¿Cómo? ¿A poco no?

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2: La nueva central de abastos de Tapachula prevé iniciar operaciones a principios de 2027 con una inversión superior a los 2 mil millones de pesos, proyecto que busca fortalecer la actividad comercial en la frontera sur del país. El complejo, que se construye a un costado de Ciudad Salud, contará con espacios para la recepción, almacenamiento, comercialización y distribución de productos hacia el Soconusco y otras regiones de Chiapas, además de Centroamérica. El desarrollo abarcará alrededor de 30 hectáreas e incluirá 6 naves y 312 bodegas, cuya construcción se realizará de manera gradual. A pesar de que aún se encuentra en construcción, el proyecto ha despertado el interés de inversionistas del interior del país. De las 52 bodegas contempladas para la primera nave, 42 ya fueron adquiridas por empresas de Monterrey, Guadalajara, Puebla, Oaxaca, Mérida y Tuxtla Gutiérrez. Además de concentrar la distribución de mercancías, el proyecto busca fortalecer la actividad económica de la región y aprovechar la ubicación estratégica de Tapachula para impulsar el comercio con el resto del país y Centroamérica. Hasta el siguiente comentario.
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0: 5 de la tarde con 23 minutitos, 5:23. Y vámonos, como dije, hay una promo por hora y pide la tuya. Se rapidito se comunicaron. Terminación 1502 dice: hola, buenas tardes. Quiero ser el primero de la promo. Ponme una de La Tracalosa. Supiste hacerme mal. Y si ya no me quieres. ¡Ay, está pues! Te escuchamos aquí en el Barrio Nuevo. ¡Vámonos, pues!
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0: Así es una hora, una promo por hora nada más, una promo por hora, de ahí ya no hay más, ¿eh? Así que si ya pediste la tuya, es hasta la otra hora. Así que vámonos con la promo de La Tracalosa. Ahí para la terminación 1502, ahí en el Barrio Nuevo. Supiste hacerme mal, y si ya no me quieres. Y señorita mesera, échele doble botana y una de cortesía para que ahora sí le caiga sabroso estas canciones. Viene La Tracalosa de Monterrey.

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4: Las 5 de la tarde con 36 minutitos, 5:36, y por acá tenemos un audio, DJ, hay que ponerlo.
5: Buenas tardes. Buenas tardes, bizcochito.
4: ¿Qué pacho?
5: Te escucho en 20 de noviembre.
4: Ajá.
5: Complacer con dos complacencias, bizcochito. Déjame soñar con los temerarios y te regalo mi tristeza.
4: Ay, ay, ay. Bueno, mira, te voy a complacer con una canción, porque esa es una promo. Pero te complazco con una canción, ¿cómo lo ves? Y más adelante te complazco con la otra. Ahorita vamos a escuchar Los Temerarios. Déjame soñar, hasta allá la colonia 20 de noviembre. Ahí para nuestro buen amigacho de la terminación 3112. Así que DJ, suéltala, porque quiere él, por lo que escuché los rojitos de los vasos, seguir brindando. Temerario, déjame soñar aquí en la DB de Tonalá.
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8: Las 5 con 48 minutitos, 5:48, y vámonos con la siguiente melodía. Y esta melodía nos la pidió la transmisión 2043, que nos dice: buenas tardes, ponme la de Tumba Falsa, Los Tigres del Norte. Aquí en la Cerdán, segunda sección, te estamos escuchando. ¡Vámonos pues! Así que vámonos a ponerle esa cancioncita, la Tumba Falsa de Los Tigres del Norte, a la transmisión 2043, hasta la hermana Cerdán, segunda sección. Y suelta la DJ, la Tumba Falsa.
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1: Cuatro minutos y serán las 6 de la tarde, 4 y las 6, y vámonos con más melodía porque es sabadito alegre y el cuerpo lo sabe y se quema el rancho. ¿Qué pasó pues, señorita mesera? Pásame una también para mí.
2: La mesa del rincón.
1: Y ahora vamos a escuchar el siguiente tema musical a cargo de Espinoza Paz. El próximo viernes, ya lo sabes, estás en Barra Libre aquí en la TV de Tonalá.
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